Ya son las 6 de la tarde, lo cual quiere decir que aquí en Universal FM comienza la ruta universal. Yo soy Leo de Lozán y ya saben que estamos todos los días, incluido fin de semana, de 6 a 7 de la tarde con ustedes. Y hoy arrancamos este martes 8 de septiembre con muy buena música. Peace of Mind de Boston de 1976. Ya saben que a mí me encantan los 70s y me parece que todas las bandas que iniciaron en esa década tienen grandes canciones y grandes discos, y esta es una de ellas, sin duda. Boston, que además, bueno, ya lo hemos tocado aquí, ya hicimos Descubre los Clásicos, pero hablaremos más adelante para los que no lo escucharon, porque es de esos proyectos que ha cambiado la historia del rock. Así es que, pues bueno, por eso arrancamos hoy con muy buena música para ustedes, y viene mejor música todavía, pero además de todo, tenemos Two for Tuesday, porque hoy es martes, y prácticamente a partir de ese momento le vamos a dedicar el programa a la gran Dolly Parton, que hace un par de semanas falleció a sus 80 años, que bueno, pues mucho más que una cantante de country, era también compositora, actriz muy buena, empresaria, filántropa, y sobre todo carismática y una verdadera tipaza, comprometida con todo lo que era ella, con lo que quería ser. El video que vean de ella está sugiriendo una cosa positiva, está proponiendo algo importante, está diciendo algo brillante, de manera sencilla, nada pretenciosa, muy inteligente. Bueno, una tipaza. Entonces hoy le vamos a dedicar mucho a ella. Y por supuesto en el Two for Tuesday vamos a tocar dos canciones increíbles de ella. Una del 77 y otra de 1980. Y más adelante en el programa tenemos Vivo Universal, donde como saben recomendamos cosas de todo tipo, de todos los. Aquí se rompen las reglas y los géneros, así es que proponemos de todo. Y hoy pues se lo vamos a dedicar este espacio a Dolly Parton, para hablar de ella, escuchar muchas de sus canciones, muy buenas anécdotas. Fíjense que hay una canción que la quería grabar Elvis y a la mera hora el coronel no la dejó, el manager, coronel Parker. Y bueno, ahí les voy a contar todo ese chisme, pero eso es más adelante en el programa. Por ahora, y lo más importante que tratamos de lograr siempre en la Ruta Universal, todos los días de la semana, es tener para ustedes una gran selección de muy, muy buena música, como esta de Greg Kim Band, que se llama The Breakup Song. 1981, estás en la Ruta Universal.

Escuchamos a Fleetwood Mac con Tusk de 1979 y antes de eso Gretchen Band con The Breakup Song de 1981. Dos rolones, ¿eh? Qué bien arrancamos el programa de hoy. Boston, Gretchen Band y Fleetwood Mac. ¡Boom! Y ahora vamos a Two for Tuesday. Ya saben que eso hacemos todos los martes. Tocamos dos canciones de un mismo artista. Y hoy, por supuesto, se lo vamos a dedicar, como ya les dije al principio del programa, a la gran Dolly Parton. ¿Por qué? Porque era una gran compositora, era una gran cantante, una tipaza, ya lo comentamos, una filántropa, sí lo dije bien, ¿va? Una empresaria muy importante, muy inteligente y sobre todo transmitía todo de manera muy sencilla y era una verdadera, como dicen allá en Estados Unidos, un American sweetheart. Le entró mucho a la filantropía, también ayudó a muchas asociaciones, a mucha gente, hizo muchas acciones de ayuda, pero sobre todo nos dejó muy buenas canciones. Fíjense que la primera no la compuso ella, se llama Here You Come Again, y la segunda sí, 9 to 5 de 1980, que además es el tema principal de la película del mismo nombre, 9 to 5, que es muy divertida y que además ella protagonizaba también como actriz. Vamos a escuchar estas dos canciones y regresamos a hablar un poquito más de la gran Dolly Parton.

Esa fue 9 to 5 y antes escuchamos Here You Come Again. Fíjense que esta Here You Come Again la compuso Barry Mann y Cynthia Weil, que era una de las parejas de compositores más importantes de esa era. Y había sido grabada originalmente, había sido grabada antes por B.J. Thomas, pero la versión de Dolly pues fue la que realmente se convirtió en un éxito. Y la segunda, 9 to 5, que sí es letra y música compuesta por Dolly Parton, fue el título, como les decía, de esta película muy divertida. Yo era un niño cuando la vi, pero me acuerdo que era muy chistosa, muy divertida. Ella era una muy buena actriz y también salía Jane Fonda, Lily Tomlin y bueno, Dolly era como la fue de hecho su debut cinematográfico, era la protagonista principal de la película. Muy divertida, comedia de las mujeres trabajadoras que justamente en esta época, como a principios de los 80s, pues empezó a dar más, ¿no? Que todas las mujeres trabajaban, tener esta doble vida de cuidar hijos y trabajar. Muy divertida como problemática cotidiana de las mujeres. Y un rolón, 9 to 5 fue un súper, súper éxito. Alcanzó el número uno en el Billboard Hot 100 y además el número uno también en country y obtuvo 2 Grammys. Estuvo nominada al Oscar a la mejor canción original. Fíjense, todo lo que logró. Es muy, muy importante. Y bueno, pues ese fue nuestro Two for Tuesday el día de hoy con la gran Dolly Parton. Y más adelante, en Vivo Universal, la vamos a tener también. Vamos a hablar mucho más de ella. Vamos a escuchar más de anécdotas bien interesantes y que no van a olvidar nunca. Y además, pues bueno, mucha información, mucha música. Pero por lo pronto continuamos aquí con más y mejor música en la Ruta Universal.

0: Continuamos aquí en La Ruta Universal. Vamos a ir a un corte comercial muy breve y regresando tenemos Vivo Universal con la gran Dolly Parton. El día de hoy que, bueno, la acabamos de perder hace un par de semanas y por eso la estamos honrando y hablando tanto de ella. No se lo pueden perder, vamos a hablar de muchísimas cosas muy interesantes de sus canciones y vas a descubrir con nosotros mucho que seguramente no conocías de la gran artista que era Dolly Parton. ¡Regresamos!
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0: Universal con la gran Dolly Parton. El día de hoy que, bueno, la acabamos de perder hace un par de semanas y por eso la estamos honrando y hablando tanto de ella. No se lo pueden perder, vamos a hablar de muchísimas cosas muy interesantes de sus canciones y vas a descubrir con nosotros mucho que seguramente no conocías de la gran artista que era Dolly Parton. Regresa.

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27: Alejandro Magno, rey de Macedonia, hijo de Filipo, educado por Aristóteles, fue el más grande conquistador de su tiempo iniciando el concepto de panhelenismo. Como cabeza de un ejército griego derrotó a los persas, conquistó Egipto, donde fundó Alejandría e invadió India. Cuando tenía apenas 33 años, Alejandro murió dejando una historia de conquistas y la imagen de una personalidad cautivante y avasalladora.
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28: Estamos de vuelta aquí ya en la Ruta Universal. Vamos directamente a nuestra sección Vivo Universal, en la que, como ustedes ya saben, pues exploramos diferentes géneros, recomendamos música, world music básicamente, a veces instrumental, a veces de otros lados, regional, bueno, de todo, todo cabe en este espacio llamado Vivo Universal. Y el día de hoy se lo estamos dedicando a la gran Dolly Parton, a un par de semanas de su fallecimiento, a los 80 años de edad. Pues esta grande, no solamente de la música country, sino también del pop, y también actriz, filántropa, gran empresaria, inventó una marca de ella misma de una manera muy inteligente. Tenía esta imagen que ella misma se creó como de pues mujer sureña, muy glamorosa, muy estrafalaria, con unos escotes tremendos, y se hizo muy popular por esto, ¿no? Por su físico, pero manejándolo con mucha inteligencia, con mucha clase, y vaya, era como una especie de imagen para avalar todo lo que era la gran Dolly Parton, que vaya que era muchas cosas a la vez, y sobre todo gran compositora. Les dejó grandes canciones, a mí de mis favoritas, sin duda Jolene, que ya la estamos oyendo también por ahí, estamos escuchando fragmentos allá atrás de varias canciones. Jolene, fíjense que se inspiró, sí la han escuchado, seguramente es muy, muy famosa, ha sido covereada incluso muchas veces, y habla de una mujer que le roba la pareja a otra mujer. Y pues ella parcialmente se inspiró en una empleada bancaria que decía ella que coqueteaba mucho con

marido, que era Carl Dean. Y bueno, pues ahí se le ocurrió. Y el nombre Jolene lo tomó de una fan que conoció después de un concierto. Le gustó mucho el nombre y le sonó bonito. Y pues bueno, ahí desarrolló la letra y toda esta idea de una mujer que inevitablemente le roba el marido, ¿no? Y entonces le habla y le dedica esta canción. Pero es de una forma muy, con mucha clase y muy inteligente y muy poética incluso. Muy bonita, es un rolononón. Y luego mucha gente no lo sabe y voy a spoilear nuestro uncover de mañana miércoles, porque ahí va a estar esta canción. Ella en 1973 escribió I Will Always Love You, canción que hizo macro exitosa, macro famosa la gran Whitney Houston, ¿no? I will always love you, que la estamos oyendo de fondo. Bueno, pues ella la grabó en el 73 y es autora de este tema en música y letra. Es una belleza de canción. Y les voy a contar una historia bien interesante. Fíjense que el que realmente quería grabar esta canción originalmente en los 70s fue Elvis Presley. Y habló con Dolly Parton, le dijo, oye, quiero esa canción, claro, voy, pero vente a la casa, porque normalmente yo hago las cosas de manera personal y lo platicamos y la tocamos aquí en el piano, ¿verdad? Por supuesto, voy para allá. Y cuando ya estaba todo arreglado, le llama el coronel Parker y le dice, oye, Dolly, lo único es que sí sabes que todo lo que canta Elvis queremos el 50% de autoría. Y dijo ella, híjole, pues será Elvis y todo, pero yo no te puedo dar la autoría porque tengo que cuidar mi patrimonio. Y ya les decía, yo creo una brillante empresaria y la verdad es que hizo bien. Y pues aunque sea Elvis o sea quien sea, pues no puedes regalar la mitad de tu canción por nada del mundo. Y dijo que no. Dice que esa noche lloró inconsolablemente porque moría por escuchar a Elvis cantar esta canción que hubiera quedado increíble. Pero desafortunadamente por cuestiones de management, pues no se pudo negociar. Pero años después, fíjense cómo todo paga eventualmente, pues la grabó Whitney Houston y la reventó. Es, yo creo, de las canciones más exitosas de todos los tiempos y más famosas. Además fue el tema principal de la película de The Bodyguard con Kevin Costner, perdónenme, es que ya mis neuronas no funcionan. Pero con Kevin Costner hizo esta película que además protagoniza a Whitney Houston y bueno, la reventó a nivel estratosférico. Así es que bueno, la gran Dolly Parton no solamente tuvo una carrera brillante como actriz y como cantante, sino como compositora debe haber ganado todos los millones del mundo, porque además hizo muchísima obra, tiene muchísimas canciones. Y bueno, su propia grabación, de hecho, fue número uno en el country estadounidense 2 veces, en 74 y en 82. Y bueno, pues sí, ya en 92 que la grabó Whitney Houston, ya contamos toda esta historia, ¿no? Pero bueno, ¿qué más les cuento? Una de las grandes cosas que hizo también Dolly Parton es hacer el crossover de la música country al pop. Que ahora, bueno, esta mujer, esta chica, sóplame otra vez, muchachos, ¿cómo se llama? No, esta chica güera que está ahorita número uno del mundo, que viene del country. Ahorita les digo. Pero bueno, nadie lo había hecho en esa época, estamos hablando de los 70s. Y llegó a ser una gran estrella del pop también, cuando pues antes el regional, es como en México, ¿no? La gente que está en regional, pues es difícil que hagan un crossover al pop. Ella lo hizo de manera bestial a partir de 1980, cuando hizo 9 to 5 justamente. Y bueno, esta chica, Taylor Swift, exactamente, por eso les digo. Yo les iba a decir, la que anda con el del fútbol americano. Taylor Swift es, yo creo que de las pocas, yo diría que realmente lo han hecho Dolly Parton y ella a ese nivel, que es hacer una brillante carrera en el country y luego una brillante carrera en el lo que llaman los americanos crossover, que brincas al otro lado y te llevas al otro mercado. Bueno, pues Dolly Parton es la precursora de eso, nunca nadie lo había hecho, lo hizo en los años 70s y en 80 se estableció como una gran estrella mundial del pop también. Y bueno, tiene muchísimas canciones además. Bueno, y esta con la que vamos a cerrar, que es un rolón también. Previamente ya había grabado los Bee Gees esta canción, me parece. Ahorita les doy la información, pero vamos a escucharles un dueto con el gran Kenny Rogers, también en paz descanse. Ya están juntos en el cielo los dos. Y esta es la canción que hicieron juntos, Islands in the Stream, de 1983. Es Dolly Parton y Kenny Rogers.

Escuchamos Islands in the Stream de Dolly Parton y Kenny Rogers, cerrando nuestro vivo universal que le dedicamos a la gran Dolly Parton el día de hoy. Y sí, originalmente es de los Bee Gees, tenía yo razón. Es una canción de la autoría de los tres hermanos Barry, Robin y Maurice Gibb, de los famosísimos Bee Gees. Tiene todo el sello, ¿no? Es un rolón. ¿Qué canciones de los Bee Gees? Yo, aquí los hemos tenido en, bueno, en programación, por supuesto, pero en Descubre los Clásicos, en Uncover, en todos lados. Y los amo, los Bee Gees. Me recuerdan a mi infancia, además. Y bueno, vamos con más música también. Hoy, pues bueno, vamos a escuchar a The Clash, que ya hace mucho que los queríamos programar, y esta de 1979. Regresamos, ya saben que nos gustan los 70s. ¿Qué les digo? Esta que se llama Lost in the Supermarket. Y volvemos aquí a la Ruta Universal.

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Esa fue Pink Floyd con Learning to Fly de 1987. Yo soy más fan del Pink Floyd de los 70s, pero la verdad esta canción, está sin duda en el top 5 de grandes canciones de Pink Floyd. Learning to Fly. Y bueno, antes de eso oímos a The Clash con Lost in the Supermarket. Y vamos a cerrar con una petición de la banda, porque nos piden mucho a Pearl Jam. Yo fíjense que en los 90s, pues no le entré tanto al grunge, pero sí de mis bandas favoritas eran Alice in Chains, sin duda Nirvana, y esta otra, Pearl Jam. Me cae muy bien Eddie Vedder además y me gusta mucho su voz. Así es que vamos a cerrar el programa del día de hoy con esa gran banda. Esta que se llama Better Man es la elegida el día de hoy. Es de 1994, es Pearl Jam aquí en la Ruta Universal. 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

0: Eso fue Pearl Jam con Better Man. Para cerrar el programa, hablábamos también del gran Chris Cornell y de Scott Weiland aquí fuera del aire con el equipo. Dos grandes también. La voz de Chris Cornell, uff, de las mejores voces del rock de todos los tiempos, yo pienso. Y Scott Weiland, no nada más su voz, su estilo, la moda que manejaba, uff, también increíble. Afortunadamente, pues bueno, les ganó la fiesta a los dos. Y ya no los tenemos con nosotros, pero bueno, recordándolos, aquí cerramos con Pearl Jam, que están vivitos y coleando, eso sí, ¿eh? Están todos enteros. Lo que es salirse del vicio a tiempo, muchachos. Y con eso cerramos el día de hoy la Ruta Universal. Ya saben que mañana y todos los días nos escuchamos de 6 a 7 de la tarde en una Ruta Universal nueva y diseñada para ustedes. Escríbanos a @universal881fm en todas las redes sociales y cuéntenos qué es lo que quieren escuchar y pues todo tipo de comentarios bien recibido aquí, también en la página universal881.com. Y nos escuchamos mañana, que tengan una gran noche. Yo soy Leo Lozán y gracias por escucharnos.
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3: ¿Qué significa funicular? Esta palabra proviene del latín funiculus, de funis, que quiere decir cuerda, y el sufijo culus, que significa pequeño. Entonces quiere decir cordoncito o cuerdecita. El funicular es un vagón de tren que, sostenido por cuerdas, cables o cadenas, puede subir pendientes muy inclinadas. El primer funicular, que funcionaba con una máquina de vapor, fue inaugurado en Francia en 1862. En 1880 se estrenó otro funicular que ascendía al Monte Vesubio, en Italia. Para conmemorar este acontecimiento, fue compuesta la famosa canción napolitana Funiculi Funicula.
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3: La sustancia culpable de la migraña. La migraña es un dolor intenso de la cabeza que puede afectar a cualquier persona, principalmente durante su vida adulta. La palabra migraña proviene del griego hemicranion, que significa mitad de la cabeza. Como su nombre lo indica, afecta la mitad de la cabeza y se caracteriza por un dolor intenso, pulsátil, náuseas, mareos e intolerancia a la luz. Aunque aún no es del todo claro, se presupone que la migraña se debe a cambios en los niveles de una sustancia química del cerebro llamada serotonina. Estudios indican que este neurotransmisor es capaz de modificar súbitamente el grosor de las arterias de la cabeza, provocando su cierre, vasoconstricción, y apertura, vasodilatación, lo cual genera un dolor pulsátil e intenso.
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3: Actualmente en el mundo, millones de personas tienen presión arterial alta no controlada y alrededor del 40% de ellas no lo saben. 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En tu próxima visita al médico, pídele que te mida la presión arterial y vigílala en casa con regularidad. 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
1: El color blanco denota pureza, virginidad, simplicidad, inocencia, verdad y esperanza. Los sacerdotes de la antigüedad siempre usaban vestimentas blancas. Osiris, el dios de los egipcios, llevaba una corona blanca. El funeral de César fue rodeado de tonos blancos y los persas afirmaban que los dioses siempre vestían de blanco.
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0: Gracias por estar con nosotros en esta tarde de clásicos, la última hora de clásicos de la tarde, ya que a las 8 de la noche daremos ese salto hacia Universal Stereo Online en línea contigo. Y mientras tanto, pues presento aquí en la producción a mi querido Lalo Chávez. Está en los controles mi querido Fabricio y Paola González al micrófono. Les damos la más cordial bienvenida, recordándoles que también nos pueden escuchar en línea en cualquier parte del mundo a través de nuestra app oficial y, por supuesto, también a través de nuestra página oficial, también universal881.com, desde cualquier dispositivo. Y así también en las redes sociales estamos presentes con toda la información de tus artistas favoritos en @universal881fm, ya sea en Instagram, en Facebook, en TikTok, en X o en YouTube. Vamos a despedir a Journey en esta primera entrega con Stone in Love, The Earth, Wind and Fire con After the Love Has Gone, The Toto con Africa, Phil Collins y Marlene Martin con Separate Lives y The Pointer Sisters Jump con For My Love. Imagine Dragons llega al final de esta primera entrega con un poema escrito por el vocalista Dan Reynolds. Con tan solo 20 años de edad, durante una época de crisis personal y depresión, en donde escribe la letra cuando decide dejar la universidad para dedicarse por completo a la música, enfrentando así la incertidumbre sobre su futuro. El mensaje es claro, ¿no? Habla de crecer, cambiar, enfrentar los miedos, seguir adelante sin perder la identidad y, sobre todo, pues no olvidar tus bases, tus principios, tus valores, de dónde vienes, que si llegas a alcanzar la fama, siempre tengas los pies en la tierra. Y alguien que nunca dejó de estar presente en la música, aún siendo el rey del pop, y que pues tuvo a bien realizar diferentes fenómenos musicales a nivel internacional, es Michael Jackson. 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Pausa y regreso.
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5: La importancia de ser auténticos. Si enamoramos a alguien fingiendo ser lo que no somos, la otra persona huirá cuando lo descubra. No hay necesidad de aparentar lo que no se es. A la larga, resulta cansado y difícil de mantener. Si no hay honestidad, el final será inevitable y doloroso, porque habrá desilusión, y eso duele. Seamos sinceros al hablar de nuestro pasado y sobre nuestra forma de pensar y ser. Si la verdad se mantiene presente desde el principio, el desengaño no será lo que arruine la relación.
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5: Un hábito para ser más feliz. Todos necesitamos tiempo para relajarnos, pero para muchos ese tiempo no llega tan fácil. Hay que esperar al final del día y desafortunadamente eso no es suficiente. Los expertos se han declarado a favor de las siestas, ya sea para aclarar el pensamiento o para mejorar el ánimo. Sin embargo, el tiempo no siempre nos permite dormir la siesta. Intenta encontrar un momento para esto. Si no lo puedes hacer diario, tal vez un día sí y uno no. Esto ayuda a incrementar los niveles de felicidad.
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5: Acción de gracias. Uno de los más antiguos himnos conocidos data de los tiempos de Babilonia, 1200 antes de la era cristiana. Estaba dedicado al dios Marduk, creador del cielo y de la tierra, por la victoria frente al enemigo. En el antiguo Egipto eran comunes los himnos dedicados a agradecer a los dioses. Los griegos honraban a Deméter, diosa de la agricultura, con un día de gratitud, y los romanos lo hacían con su equivalente Ceres. Los hebreos agradecían a Dios por la abundancia de las cosechas el octavo día de la fiesta de los tabernáculos, una de las tres grandes solemnidades de los hebreos celebrada después de las cosechas. En la religión católica, la acción de gracias antes de las comidas es una de las plegarias más antiguas.
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5: ¿Qué es una gríncola? Es un gallardete o banderín muy corto que se emplea en yates y otros barcos para conocer la dirección del viento.
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0: Gracias por estar con nosotros al final de esta edición de Clásicos de la Tarde. Ya la noche está aquí a las 8 en punto para indicar que es momento de trasladarnos a universalstereoonline.com de lunes a jueves de 8 a 9, tiempo horario Ciudad de México. A todos aquellos que nos escuchan más allá de nuestras fronteras y quieren estar en este espacio en específico, les conmino a que hagan uso del cambio horario y así estamos contigo a tan solo un clic de distancia. Mientras tanto, aquí desde la frecuencia correcta, despedimos este Double Play que, bueno, pues nos da el preámbulo perfecto para tener ya un ganador y poderlo llevar y compartir con él This is Michael, este gran show en la Arena Ciudad de México con una experiencia en vivo para cantar, bailar y revivir los éxitos del rey del pop. 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El Double Play estuvo conformado por Rock With You. Este es uno de los temas que hacen historia a lo largo de la trayectoria musical de Michael Jackson, lanzada a finales de 1979 como el segundo sencillo de su álbum Off the Wall. Y es así, con este gran tema, en que llega al número 1 del Billboard Hot 100 en enero del 80 y se mantiene durante 4 semanas en esta posición y en la popularidad internacional. Y así, el segundo tema de Michael Jackson que escuchamos fue de Human Nature, con esta historia o narrativa que nace de un accidente con una cinta de cassette y una charla entre Steve Procaro, tecladista de Toto, y su hija tras regresar llorando de la escuela, quien, bueno, pues la niña regresa triste porque un compañero la había empujado de una resbaladilla y intentaba entender por qué lo hizo. Y bueno, su padre, Procaro, pues lo explica que muchas veces el comportamiento extraño de las personas forma parte de esa naturaleza humana donde pues esto da pie a hacer esta bellísima canción que no hace otra cosa más que darnos el tiempo para ver nuestra reflexión en el espejo de quiénes somos, en quiénes nos hemos convertido, y pues tratar de dar lo mejor de nosotros, y que si realmente queremos cambiar al mundo, pues también el primer reflejo que tenemos que transformar es el propio. Así llegamos al final de los clásicos de esta tarde. Te invito a que me acompañes en universalstereoonline.com a continuación. Te recuerdo que en este espacio a las 9 de la noche podrás escuchar y disfrutar de la segunda edición del Club de los Beatles, y a las 10 de la noche de Adolfo Fernández Cepeda, la voz universal con las grandes noches de Double Play, dos canciones continuas de tus artistas favoritos. Soy Paula González y como siempre agradezco a mis compañeros en cabina que hagan posible la magia de esta transmisión. A ustedes, gracias siempre por su compañía y preferencia. Mañana de nueva cuenta a partir de las 11 de la mañana aquí en el 88.1 de tu FM. Te espero. Muy buenas noches.
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9: ¿Quién era Vulcano? Para los griegos, Hefestos. Era el hijo de Zeus, dios del fuego y la metalurgia. Sus talleres y forjas estaban bajo el monte Etna y otros volcanes, donde lo asistían los cíclopes, estos gigantes de un solo ojo, para fabricar los rayos de Zeus. Cuando Vulcano fue llevado al cielo, entró en desgracias y consecuentemente cayó al vacío durante 9 días. Pero fue salvado por el pueblo de estrellarse, aunque se le rompió una pierna. ¿De dónde proviene su renquera? Venus era su esposa. Pero como ella tuvo muchos otros amores, Vulcano tuvo el triste privilegio de ser considerado el patrono de los maridos engañados.
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9: ¿De dónde viene la palabra zombie? Esta palabra se refiere al dios Pitón, una serpiente que puede medir hasta 8 metros de largo, de algunas tribus africanas. Su veneración alcanzó las Indias occidentales, llevada por los esclavos, y todavía hoy sobrevive en ciertas ceremonias, tanto en Haití como el sur de los Estados Unidos. La palabra zombie también se aplica a supuestos muertos vivos, o muertos que regresan a la vida, o personas en estado cataléptico que semejan muertos atrapados en ceremonias vudú. Por extensión, zombie se aplica despectivamente a personas muy distraídas o que proceden sin tener mucha conciencia de lo que hacen.
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9: Asistencia social. Se dice que es mejor dar que recibir. A cierta edad, según parece, brindar ayuda en lugar de pedirla puede extender el tiempo de vida. En un nuevo estudio se encontró que las personas mayores que habían proporcionado asistencia práctica a parientes, amigos y vecinos presentaron un índice de supervivencia más alto que aquellas que no suministraron dicho apoyo. Por su parte, los individuos que habían recibido esta asistencia social abundante mostraron índices de mortalidad similares a los de sujetos que recibieron poco o nada de este beneficio. Casi todos los intentos previos para vincular el contacto social y la salud física solo se han enfocado en que los individuos reciben asistencia de otros. Pero ahora, los resultados señalan que darla puede ser un valor considerable. 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

0: Muy buenas noches. Esto es La Octava, una producción de Radio Centro Noticias. Y este martes 8 de septiembre del 2026, arrancamos escuchando What's on Your Mind del grupo Information Society, porque en frase Pure Energy es un sample de la voz de Leonard Nimoy, el mismísimo Dr. Spock. Y es que hoy es el día de Star Trek. Y es muy especial, pues se cumplen 60 años de que el 8 de septiembre del año 1966 saliera al aire allá en la Unión Americana el primer episodio de Star Trek llamado The Man Trap. La serie Star Trek, pilar fundamental sin lugar a dudas de la cultura popular, pues transformó la ciencia ficción en una herramienta para cuestionar la moral humana y proyectar un futuro optimista. Presentó uno de los primeros elencos multirraciales en la televisión estadounidense. Colocó a mujeres y minorías en roles de mando y liderazgo a bordo del Enterprise. Abordó temas como los derechos civiles o la Guerra Fría mediante metáforas espaciales. En el lema tecnológico dejó un amplio legado de imaginación, pues anticipó dispositivos como los teléfonos móviles, las tabletas electrónicas y configuró la cultura visual moderna sobre cómo imaginamos la exploración espacial. Además, creó a la comunidad Trekkie. Así se llama su fanaticada, que eran tan fieles que crearon el concepto moderno de convenciones y clubes de seguidores organizados a nivel internacional. Mitología propia, desarrolló idiomas complejos como el Klingon y un sentido de pertenencia utópico. También tuvimos un transbordador especial de nombre Enterprise y han salido al aire, por supuesto, muchas reinterpretaciones de dicha serie. La gente, de hecho, sigue usando la frase larga vida y prosperidad como una forma de identificación mundial. Por estas razones, es que el día de hoy estaremos escuchando en este espacio canciones inspiradas o relacionadas con la serie Star Trek. Pero para entrar en materia, en el programa del día de hoy vamos a hablar de la Suprema Corte de Justicia de la Nación y su año de justicia real y verdadera, como ellos mismos calificaron el evento conmemorativo por los primeros 365 días de un nuevo poder judicial en el país. Yo soy Carlos Castellanos y a nombre de mis colegas, mis compañeros profesionales de la comunicación y las comunicaciones, gracias a ellos porque son los que hacen posible que lleguemos hasta donde usted se encuentra y siempre con el mejor contenido. Y precisamente vamos a comenzar platicándole algo que tiene que ver con la Suprema Corte de Justicia de la Nación, recordando precisamente que el presidente del máximo tribunal del país, Hugo Aguilar Ortiz, ha asegurado que ya se despejaron las dudas sobre la reforma del Poder Judicial, pues se demostró que está funcionando, que ha funcionado. De hecho, durante su informe de labores, acompañado por la presidenta de México, Claudia Sheinbaum, diputados federales y senadores de Morena, manifestó allí Hugo Aguilar que el Poder Judicial es autónomo. El Poder Judicial, dijo Hugo Aguilar, es independiente. Se acabaron las prácticas en las que se admitían asuntos para guardarse en los cajones de escritorio y para retrasar los asuntos en favor de intereses personales. Eso fue lo que dijo Hugo Aguilar, el ministro presidente de la Suprema Corte de Justicia de la Nación, a quien escuchamos enseguida.
1: Hermanas y hermanos, este año de trabajo ha servido para despejar dudas. El Poder Judicial de la Federación es autónomo, funciona y trabaja para dar resultados que el pueblo demanda. Insistimos, el Poder Judicial no atiende encargos, no sigue el pulso de las coyunturas, ninguna agenda ajena al texto constitucional encuentra cabida en el Poder Judicial. Debemos obediencia a la Constitución y nuestro compromiso es con el pueblo de México. Por eso queremos decirlo con claridad. Los sectores políticos, económicos y sociales de México pueden contar con este nuevo Poder Judicial.
0: Y ante las críticas que ha generado la productividad del Pleno, Hugo Ortiz dijo que no hay rezago. Más bien dijo, se ha resuelto casi el 90% de los asuntos que recibió el máximo tribunal del país. Destacó que recibieron una corte lenta, que no resolvía, no reflejaba el estado de los asuntos y solamente generaba una estadística para tener algo que publicar. Nuevamente, el ministro presidente de la Suprema Corte de Justicia, Hugo Aguilar.
1: En cuanto a la eficiencia de este alto tribunal, En este primer año ingresaron 15.051 expedientes jurisdiccionales, incluyendo el rezago de la anterior integración. De ellos, se resolvieron 13.231 asuntos, 2.640 por el Pleno y 10.591 mediante acuerdo. Esto significa que resolvimos el 88% de todo lo ingresado.
0: Aguilar Ortiz enfatizó que la admisión de asuntos se realiza con criterio jurídico riguroso, en donde se terminaron las prácticas en las que se admitían asuntos para guardarse en cajones de escritorio y beneficiar intereses personales. También resaltó que hoy el Poder Judicial es independiente de otros poderes y defendió que han recuperado la sensibilidad y también el acceso a la justicia. Un año del nuevo Poder Judicial, un año de la nueva Suprema Corte de Justicia de la Nación y su integración. ¿Qué le parece si profundizamos en el asunto con nuestra siguiente entrevista?
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0: Y por eso esta noche le damos la bienvenida al maestro Salvador Guerrero, académico del Departamento de Derecho y director de la Clínica Jurídica para la Atención de Personas Refugiadas de la Universidad Iberoamericana Ciudad de México. Maestro Salvador Guerrero, bienvenido. Muy buenas noches. Gracias por platicar con nosotros.
3: ¿Qué tal? Muy buenas noches a ti y a todo tu auditorio.
0: Muchas gracias, maestro. Pues, ¿qué significa para la vida pública del país este primer año de la Suprema Corte de Justicia de la Nación? En general, de todo un poder judicial, maestro, pero específicamente un año de una nueva conformación de un poder judicial y de una Suprema Corte de Justicia de la Nación que antes decían era muy cara y no era eficiente. ¿Cómo evaluamos estos primeros 365 días, maestro?
3: Pues los datos que presentaron ayer el ministro presidente de la Suprema Corte de Justicia dice básicamente que el nuevo Poder Judicial ha estado trabajando, ¿no? Es decir, que han ingresado nuevos casos y esos casos los han resuelto. Yo creo que eso es una primera buena noticia. Lo que no es tan bueno, más bien, es lo que ocurre en el día a día. Podemos ver que en el día a día del Poder Judicial tenemos que, a diferencia de lo que pasa en otros países, aquí se eligió no solamente a la Suprema Corte de Justicia, sino a las juezas y los jueces de los estados de la República, pero también los que resuelven las primeras controversias, es decir, la justicia cotidiana del día a día. Y lo que vemos en muchas ocasiones es que buena parte de los conflictos más cotidianos, es decir, lo que ocurre en el día a día, son resueltos por jueces que fueron electos. Muchos de estos jueces no tenían experiencia previa o eran personas que trabajaban en el Poder Judicial, pero con poco tiempo de haber estado en el cargo. De acuerdo a lo que nosotros vemos, o sea, en el balance oficial, es que no ha bajado la cantidad de asuntos que existen dentro de la Corte, dentro de los poderes judiciales, pero sí se ha reducido el gasto que han hecho para mantener el Poder Judicial. Es decir, con políticas de austeridad, parece que los ahorros reportados por el Poder Judicial ascienden como a 4.700 millones de pesos. Esto porque redujeron al 10% de la plantilla administrativa, más o menos, eliminaron los seguros de gastos médicos, pero eso todavía no se traduce en una mejora significativa de las condiciones de las personas. ¿Cuáles son los asuntos que destaca el Poder Judicial actual? Vemos que los que destaca el ministro presidente son aquellos relacionados con créditos fiscales. Dicen que se ha recuperado más o menos como 48 millones de pesos vinculados a casos de empresas, principalmente de grandes aglomerados comerciales. También que han, tenido criterios sobre lavado de dinero, sobre abuso sexual infantil, sobre acceso al agua, en el caso de Chihuahua, de Catepec, y también la validación de que la Unidad de Inteligencia Financiera congele cuentas sin orden judicial ante indicios de lavado de dinero. Que este criterio es muy peligroso, ya que le da al Estado, a la Unidad de Inteligencia Financiera, muchísimo poder, ya que sin control judicial puede congelar cuentas, lo que antes no ocurría, o por lo menos ocurría de una manera mucho más controlada. ¿Cuál es la agenda, digamos? ¿Qué es lo que ocurre? ¿Cuáles son las críticas que hay? El primer cuestionamiento es que Los jueces ahora utilizan criterios más formalistas y que al parecer, y eso es algo que hemos notado mucho en la clínica de refugiados, ahora hay más criterios formalistas en donde piden que las personas vayan a firmar, vayan a ratificar algunas demandas que antes no se hacían, o por ejemplo, que ahora previenen, es decir, que preguntan antes de que inicie un juicio o un procedimiento, y eso hace que la justicia sea más lenta, buscando que muchos casos no lleguen por cuestiones de forma. Esto hace que este llamado sobreseimiento, es decir, que no se revisen los casos, hace que baje la cantidad de trabajo, pero a los ciudadanos pues no les puedan resolver sus conflictos del día a día. ¿Cuáles son algunas de los pendientes que tenemos? Primero, prisión preventiva oficiosa, es algo que falta que se resuelva. Falta también la próxima elección judicial. Hay que recordar que la mitad de los jueces tendrán que ser renovados en 2028 y también falta una Escuela Nacional Judicial que ya está en la reforma, pero que a la fecha no se ha implementado con capacitaciones obligatorias para las y los juzgadores del país.
0: Oiga, maestro, con todo esto que nos platica, ¿qué tan sólida podríamos decir que es hoy esta Suprema Corte de Justicia de la Nación en lo que implica que tiene que ser un máximo tribunal del país, entendiéndolo, por supuesto, pues por su independencia, por su autonomía, por los recursos que maneja, por las resoluciones que está emitiendo? ¿Qué tan sólida podríamos calificar a esta Corte en este año?
3: Vemos que en general en los criterios que tienen que ver con el día a día son muy similares a los criterios anteriores. De hecho, basan sus resoluciones en los criterios de la anterior conformación de la Corte. Donde ha habido cambios importantes y sustanciales son en los casos de especial interés para la Presidencia de la República, que son los casos fiscales y que son los casos en donde se involucra a la Unidad de Inteligencia Financiera, en donde desde mi punto de vista, parece que se ha perdido cierta independencia respecto a temas que son sumamente sensibles para las finanzas públicas y que sí permiten a la autoridad cierto grado de arbitrariedad en términos de defraudación fiscal.
0: Y la legitimidad, maestro, en este entendido y con lo que usted está observando, quizás no sea el único que lo vea así, ¿esto de alguna o de otra manera afecta la legitimidad del máximo tribunal del país o la mantiene como si nada?
3: Algo que tenemos que ver es que la Suprema Corte de Justicia es un actor político, es un actor que ahora con esta nueva conformación, las y los ministros ahora están más expuestos públicamente. Eso es algo bueno que nosotros podamos ver cuál es la función de los jueces y cómo deciden. Sin embargo, algo que sí es bastante cuestionable es que lo que hacen los jueces y el comportamiento que toman puede determinar la agenda pública y eso sí va en detrimento de la Suprema Corte de Justicia, va en detrimento de ciertas agendas de derechos. Me gustaría poner un ejemplo muy claro, que es el caso de los derechos de personas con discapacidad, en donde había una línea jurisprudencial muy clara para que las personas con discapacidad fueran efectivamente tomadas en cuentas, que se les consultaran las leyes que les afectaran, pero luego con esta reforma y con los nuevos integrantes de la Corte, se ha un poco echado para atrás estos criterios en materia de consulta a las personas con discapacidad. Eso puede minar, por supuesto, la legitimidad de la Suprema
0: Claro.
3: Corte de Justicia, pero también los derechos de las personas que día a día van a la Corte a pedir, pues, a que se protejan sus derechos.
0: Podríamos decir entonces que la Corte, la Suprema Corte de Justicia de la Nación, sí es cercana a la sociedad mexicana, como nos habían prometido, que fue de hecho pues una de las razones por las cuales se tiró todo lo que había antes en el Poder Judicial. Ahora sí hablamos de una corte cercana a la gente.
3: Me gustaría decir que la Suprema Corte Mexicana nunca será un tribunal cercano a la gente porque los asuntos que trata son excepcionales. De hecho, debería no ser una corte cercana, sino debería ser una corte donde excepcionalmente asuntos de gran importancia van a ser atraídos. Lo que debería ser cercano son las autoridades con las que las personas van en el día a día, y que tampoco son los jueces necesariamente, sino las fiscalías, las policías, que es algo que no se ha tocado nunca en la reforma judicial y que es la gran agenda que nos queda de ver esta reforma. Los poderes judiciales locales también, apenas 17, perdón, 19 estados de la República han hecho estas elecciones a nivel local y la mayoría con personas que vienen de ahí, es decir, son personas que ya estaban en el poder judicial y que ahora están con estas funciones. Por lo tanto, No creo que se requiera una cercanía. Es decir, lo que hizo la reforma judicial es intentar hacerlo cercano, pero me parece que lo que se requiere en la cercanía es que las y los juzgadores tengan la suficiente expertise, el suficiente conocimiento, el suficiente criterio y que no dependa de una persona, sino que dependa de una institución buena que esté detrás.
0: Por último, tendría que preguntarle, maestro, ¿qué necesitamos? ¿Cuáles son los retos que enfrenta la Suprema Corte de Justicia de la Nación y en general el Poder Judicial en nuestro país? Pues para que le sirva a los ciudadanos, más allá, como ya nos acaba de explicar usted, de la supuesta cercanía. ¿Qué se requiere para que de verdad estos tribunales, este Poder Judicial, sean útiles para los mexicanos?
3: Lo que necesitamos en el Poder Judicial es que las personas que estén a cargo de las decisiones sean personas con una probidad ya tanto ética, pero también como de conocimientos previos, regresar al Poder Judicial a que tengan conocimientos sólidos en derecho, pero que además esto se compagine con una política clara de independencia judicial. Es decir, que las personas que vayan a juzgar, no importa si es una persona que sea afín al gobierno, que sea contraria al gobierno, que sea rica, que sea pobre, que viva en cualquier lugar del país, tenga las mismas posibilidades de que un juez, lo más imparcial posible, estudie su caso. Y me parece que esta reforma le quita esa posibilidad, ¿no? De independencia. Claramente, esto es algo que se viene estudiando. Deberemos ver año con año cuál es el balance. Deberemos ver si esta reforma, por ejemplo, ahora ya sé, esta reforma se tuvo que posponer un año, ¿no? Porque ya se vio que
0: Sí.
3: había algunas dificultades y ya no va a ser en 2027, sino va a ser en 2028, porque se vio que había un problema de independencia si se juntaba con las elecciones federales.
0: Muy bien. Maestro Salvador Guerrero, pues seguimos entonces analizando este nuevo Poder Judicial y esta nueva Suprema Corte de Justicia de la Nación, si le parece bien, porque pues evidentemente todavía falta mucho, mucho por hacer. Por lo pronto, maestro, muchas gracias por haber platicado con nosotros aquí.
3: Muchas gracias a ustedes, que tengan buena noche.
0: Igualmente y hasta la próxima. Es el maestro Salvador Guerrero, académico del Departamento de Derecho y director de la Clínica Jurídica para la Atención de Personas Refugiadas de la Universidad Iberoamericana, Ciudad de México. Por cierto, ya que estamos hablando de la Corte, este martes determinaron que los delitos sexuales cometidos contra adolescentes no prescriben automáticamente cuando el agredido alcanza la mayoría de edad. Al modificar el criterio de la anterior integración, los ministros establecieron que las víctimas podrán contar con un periodo de entre 1 y 5 años después de cumplir 18 años para denunciar, dependiendo de la edad que tenían cuando ocurrió el delito. Este nuevo criterio, dicen, amplía el plazo para que víctimas adolescentes puedan acudir ante las autoridades. El asunto está interesante, por supuesto, porque se supone que este tipo de delitos, cuando eran cometidos en agravio de menores de edad, pues no había ningún límite para que ellos denunciaran hasta que sintieran la confianza y hasta que ellos mismos hubieran procesado todo el asunto y pudieran denunciar sin importar cuánto tiempo pasara. Aquí ya nos hablan de un límite de años. Vamos a profundizar en el asunto, por supuesto, en los próximos días. Por lo pronto, vámonos a conocer qué es noticia en estos momentos, pero desde las calles del Valle de México.
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0: Octavio Ojeda, eso es contigo. Bienvenido, muy buena noche. Infórmanos, por favor.
4: Claro que sí, Carlos, un gusto en saludarte. Buena noche para todos. Información que tiene que ver con el clima. Ya llueve en diferentes partes del Valle de México, por lo que hay que conducir con mucha precaución, ya que de acuerdo con la Secretaría de Gestión Integral de Riesgos y Protección Civil de la capital mexicana, hay alerta amarilla en todas las alcaldías. Nosotros estamos ubicados en la alcaldía Benito Juárez, donde cayó hace unos instantes un tormentón, por lo que les pedimos conducir con mucha precaución, sobre todo en las inmediaciones de la colonia del Valle, en esta parte sur de la Ciudad de México. Y por otra parte, Carlos, hace unos instantes se realizó una protesta por parte de repartidores por aplicación, quienes habían cerrado precisamente la avenida Universidad a la altura del eje 8 Sur, la avenida Popocatépetl, por lo que esto afectó a los automovilistas que principalmente se dirigían hacia la parte centro de la Ciudad de México. Pero vamos a escuchar a uno de los inconformes, quienes explicaron el motivo de esta protesta.
5: El motivo es porque ya hay un decreto publicado en la Gaceta de la Ciudad de México, el cual dicta o determina que las plazas tienen que tener un espacio de estacionamiento denominado área delivery, que es exclusivo para los compañeros repartidores. ¿Qué pasa? Que las plazas han estado en incumplimiento, lo cual genera que los compañeros se estacionen a la periferia y lleguen los dispositivos de tránsito y se los lleven. Entonces, pues repito, están castigando al trabajador, están castigando a quien no debería, ¿no? Deberían de castigar a la plaza por el incumplimiento del decreto.
6: ¿Específicamente en cuál plaza?
5: Son 135 plazas en Ciudad de México, solamente estamos hablando que el 10% cumple, entonces nosotros nos vemos obligados a hacer cierres o a reclamarles que hagan este cumplimiento de la misma ley, ¿no?
4: Carlos, algunos de ellos ya se retiraron por la fuerte lluvia y algunos de ellos todavía continúan refugiándose en esta parte de la alcaldía Benito Juárez sobre la avenida Universidad, tras algún acuerdo con una reconocida plaza que precisamente está sobre la avenida Universidad. De momento la información, Carlos, hasta aquí mi reporte, a conducir con mucha precaución.
0: Por supuesto que sí, y con mucho cuidado sobre todo. Muchas gracias, Octavio Ojeda.
4: Hasta luego, buena noche.
0: Excelente noche también para ti. Ya se dio cuenta entonces, está lloviendo en la zona sur. Mucho cuidado si tiene que circular por ese perímetro. Vámonos a un primer corte. Nos vamos escuchando Starboy con The Weeknd y Daft Punk, en donde hacen un guiño directo a la película Star Trek 2, La Ira de Khan. No se vaya.
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0: Ya estamos de regreso. Gracias por continuar con nosotros. Escuchamos un clásico ochentero. La letra en alemán de esta canción hace referencia directa al personaje principal de Star Trek al cantar "Todos son superhéroes, todos son el Capitán Kirk". Se llama 99 Luftballons, del grupo Nena. Y en lo que tenemos preparado para todos ustedes, ya está lista nuestra buena noticia de esta noche. Ya sabe que siempre hay información amable para usted en este espacio. Como mínimo, datos importantes y útiles para toda nuestra audiencia. En esta ocasión, hablando precisamente del mes de septiembre, le presentamos información útil para quienes consideran que la pirotecnia es un juguete para las infancias o incluso para los adultos. Por eso voy contigo, César Cervantes, preséntanos la información de utilidad de esta noche. Bienvenido, te saludamos con gusto.
1: Así es, Carlos, es un gusto saludarlos. Y como bien sabemos, en septiembre, el mes patrio como lo conocemos, la celebración del grito de independencia siempre va acompañado con distintas expresiones. Un Viva México es más colorido con fuegos artificiales. Y es que son los distintivos más importantes en estas fiestas patrias. Por lo que especialistas en la materia, Carlos, recomiendan tener mucho cuidado al manejar esta pirotecnia, sobre todo con niños. En el mercado, Carlos, se pueden encontrar de diferentes formas. Se clasifican de tres maneras, dependiendo su peligrosidad. Se tienen los de destello, los propulsores y los más peligrosos son los de alto impacto, que pueden causar severas lesiones en el cuerpo. En estos últimos, Carlos, se tienen explosivos como el llamado cara de diablo, cola de Satanás y la garra de tigre. Así es como lo explicó el suboficial de fuerza de tarea perteneciente al área de antibombas de la Secretaría de Seguridad Ciudadana, Erasmo Gileón.
2: Señalarles el de luz y destello. Estos son aparentemente inofensivos, pero cuentan con pólvoras que durante estas fiestas patrias los niños guardan en los bolsillos y por alguna razón se inician. Posteriormente tenemos los propulsores, que son los que son expulsados hacia el aire. Estos propulsores tienen destellos muy llamativos de luces y estruendos en la parte alta. Los de alto impacto, estos tienen pólvoras que vienen potencializadas básicamente por quemadura de aluminio y otros, y por alguna razón se inician. Posteriormente tenemos los propulsores, que son los que son expulsados hacia el aire. Estos propulsores tienen destellos muy llamativos de luces y estruendos en la parte alta. Los de alto impacto.

0: alguna extremidad de algún cuerpo.
1: Sin embargo, Carlos, el estruendo de los cohetes causa molestias auditivas y los más afectados, desafortunadamente, son los animalitos de compañía, ya que ellos tienen un sistema auditivo más sensible que provoca estrés, miedo y, si son mascotas longevas, hasta pueden provocar un paro cardíaco. Por lo que para protegerlos y cuidarlos, elementos de la Brigada Animal nos compartieron un método para todos aquellos que tenemos mascotas en casa y auxiliarlos en calmar su miedo al estallido de cohetes. Aquí las palabras del policía segundo, Eric García, de la Dirección General de la Policía y Vigilancia Animal.
2: Vamos a agarrar una, ya sea una venda, una bufanda o en su derivado una cobija para que pueda rodear la parte del cuello, la parte dorsal y la parte ventral. ¿Qué va a pasar? Se va a sentir seguro nuestro canino y así va a disminuir el riesgo de sufrir algún tipo de estrés. Vamos a rodear la parte del cuello, una parte, la parte dorsal, y que termine por la parte ventral del canino. Y esto a su vez, ayudándolo, abrazándolo. Abrazarlo, darle seguridad y así reducir algún evento de que se estrese y pueda provocar algún daño.
1: Desde el primer día de este mes, Carlos, la policía capitalina reforzó la vigilancia en estaciones del metro, principalmente en las del centro de la ciudad, e implementó el operativo denominado Cometa, que se lleva a cabo cada año para prevenir emergencias causadas por la pirotecnia. Tan solo en septiembre del año pasado se hizo el decomiso de 10 toneladas de estos productos, mismas que son destruidas en los campos de fuerza de tarea. Carlos, por lo pronto, es la información. Muy buenas noches.
3: Pues esa definitivamente es nuestra buena noticia de esta noche. Y ahora sí, vámonos rápidamente al reporte vial desde cabina.
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3: Bienvenido, Manuel Adauto. Buenas noches, infórmanos, por favor.
5: Gracias, Carlos. Excelente noche y muy buen martes para nuestros amigos del auditorio. Manejen con mucha precaución porque hay lluvia en las alcaldías de Iztapalapa e Iztacalco. En el norponiente, en Azcapotzalco, hay pavimento mojado por la lluvia de esta tarde, pero manténganse atentos porque se espera continúa lloviendo. Por otra parte, a esta hora encontrarán cerrada la circulación sobre el eje 1 Oriente a partir del eje 1 Norte por manifestantes a la altura de República de Costa Rica. Esto en la colonia centro de la alcaldía Cuauhtémoc. Como alternativa para evitar este punto, tomen Paseo de la Reforma, el eje 3 Oriente o el eje 2 Norte. En otro punto, si se dirigen hacia el Parque Naucali o la zona de Satélite, por Periférico encontrarán complicado avance entre la avenida Constituyentes y Echegaray, y es que hay obras en el cruce con la avenida Doctor Gustavo Vaz. Una mejor opción puede ser la avenida Aquiles Cerdán. Amigos del auditorio, miren, les informo que ya está listo el alumbrado en el Zócalo capitalino por el 16 de septiembre. Apenas esta noche la jefa de gobierno, Clara Brugada, lo inauguró, así que ya pueden disfrutar de este atractivo de la ciudad. Carlos, auditorio, esta es la información de las calles. Que tengan una excelente noche.
3: Igualmente, Manuel Adauto, muy buena noche para ti.
5: Gracias, Carlos.
3: Gracias a ti. Pues ya escuchó, vámonos corriendo al Zócalo a ver precisamente todo lo que tiene que ver con la iluminación patria que acaba de inaugurar justamente la jefa de gobierno, Clara Brugada. Y ya está lista la doctora Graciela Carrasco López, académica de la UNAM e integrante del Sistema Nacional de Investigadoras e Investigadores, porque hoy es día de la tarea de la educación. Bienvenida, doctora, muy buena noche. ¿De qué nos habla hoy?
6: La tarea de la educación.
7: Buenas noches, Carlos. Un saludo a ti y a toda tu audiencia. Hoy vamos a hablar sobre la convocatoria de la UNAM, tu segunda opción. El ingreso de las nuevas generaciones de estudiantes de nivel superior de la UNAM ha presentado escenarios en este ciclo escolar nunca vistos y que merecen ser reconocidos. Como parte de las consecuencias del denominado examen de control, la UNAM presentó la convocatoria tu segunda opción, que abrió más de 2,000 lugares. Así, los estudiantes que no obtuvieron un lugar en la carrera elegida pudieron registrarse con el mismo número de folio y contraseña para elegir 3 opciones de los 66 programas. El mayor número de lugares lo ofrecieron las Escuelas Nacionales de Estudios Superiores Foráneas, como las Unidades León, Juriquilla,

0: Oaxaca, Morelia, Temisco y Mérida. También las facultades de estudios superiores Acatlán, Aragón, Zaragoza y Cuautitlán. Y en Ciudad Universitaria, las facultades de Filosofía y Letras y Trabajo Social. Las carreras que se ofrecieron en el Área 1, denominada Ciencias Físico-Matemáticas y de las Ingenierías, fueron Ciencia de Materiales Sustentables, Ciencias de la Tierra, Geociencias, Ingeniería en Computación, Ingeniería en Energías Renovables, Matemáticas para el Desarrollo, Tecnología y Tecnologías para la Información en Ciencias. Del Área 2, denominada Ciencias Biológicas, Químicas y de la Salud, las carreras fueron Biología, Ciencias Agroforestales, Ciencias Ambientales, Ecología, Ingeniería Agrícola, Ingeniería en Alimentos, Manejo Sustentable de Zonas Costeras, Optometría, Psicología y Administración. Del Área 3, Ciencias Sociales, las carreras fueron Administración, Administración Agropecuaria, Comunicación, Contaduría, Derecho, Desarrollo Comunitario para el Envejecimiento, Desarrollo Territorial, Economía Industrial, Estudios Sociales y Gestión Local, Geografía, Geografía Aplicada, Planificación para el Desarrollo Agropecuario, Relaciones Internacionales, Sociología, Sociología Aplicada, Trabajo Social y Turismo y Desarrollo Sostenible. Y del área 4, denominada Humanidades y de las Artes, las carreras fueron Arte y Diseño, Bibliotecología y Estudios de la Información, Desarrollo y Gestión Interculturales, Filosofía, Geohistoria e Historia, así como las licenciaturas que solicitan prerrequisitos como Lingüística Aplicada, Traducción, Música y Tecnología, Enseñanza de Inglés, Canto, composición, educación musical, etnomusicología, instrumentista y piano. Estos espacios fueron asignados considerando el número de aciertos obtenidos por las y los aspirantes en el examen de control hasta que los espacios se agotaran. Estas acciones marcan un importante precedente en la educación superior pública del país en términos de máximo aprovechamiento de los recursos públicos. Muchísimas gracias, Carlos, y hasta la próxima.
1: La tarea de la educación.
2: Al contrario, muchas gracias a usted, doctora Graciela Carrasco López, y hasta la próxima, efectivamente. Tiempo de un segundo paréntesis en la información. Vámonos escuchando No Lie de Sean Paul con Dua Lipa. En esta canción el rapero canta "Tú me teletransportas como Scotty", recordando precisamente al icónico ingeniero jefe, a Montgomery Scott. Regresamos, no se vaya.
1: Regresamos.
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5: La anemia y el consumo de hierro. El problema de tener anemia es que el transporte de oxígeno a las células de los tejidos está reducido como producto de una menor cantidad de la proteína sanguínea llamada hemoglobina, la cual está contenida en los glóbulos rojos. Hay varios tipos de anemias, pero una de las más comunes es la anemia ferropriva, que es ocasionada por consumir alimentos con poco hierro. El embarazo y la lactancia también aumentan los requerimientos de hierro, así como las hemorragias de cualquier tipo como lesiones y menstruación, entre otras. Algunas parasitosis intestinales también producen anemia ferropriva. Este tipo de anemia es el trastorno nutrimental más común en el mundo. El síntoma principal es la palidez de la piel y mucosas, y se acompaña de fatiga, mareos, palpitaciones, dolor de cabeza, entre otros. Ante cualquier síntoma como este, no olvide consultar a su médico.
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5: ¿Quién fue Abraham? Patriarca peregrino que vive solo para cumplir su promesa a Dios. Personaje clave de varias religiones. padre de los hebreos, es considerado el fundador del judaísmo, pues recibió la promesa de la tierra de Canaán para su gente, los descendientes de Isaac. A través de Ismael, es considerado por los musulmanes el padre de los árabes. Obedece la palabra divina sin otra garantía que su confianza en la fidelidad de Dios. Fue sometido a duras pruebas, la más dura cuando Dios le ordenó sacrificar a su hijo, orden que luego quedaría sin efecto. Es considerado como símbolo de la obediencia. También es el padre y modelo de los creyentes.
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5: Un consejo de seguridad para alejar a los ladrones. Si vas a salir de vacaciones, pide a algún vecino que revise todos los días si hay volantes junto a tu puerta principal y que los quite. Una estrategia de los ladrones es dejar anuncios de pizzas o cualquier otro producto a la entrada de las casas para ver cuánto tardan en recogerlos quienes viven en ellas.
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0: Regresamos escuchando Intergalactic de los Beastie Boys. Esta canción es del año 1998 y en la letra existe la frase: como un pellizco en el cuello del señor Spock. Recuerde, estamos poniendo canciones que tienen que ver con Star Trek. Y hoy, que es martes, también lo sabe usted perfecto, es día de participación de Hernán Gómez para ustedes enseguida por la octava de Radio Centro.
1: México se acerca a las elecciones de 2027 con un problema que ya resulta imposible de ignorar: la creciente penetración del crimen organizado en la política, en todos los partidos políticos, si somos honestos. Frente a este escenario, el INE acaba de instalar por primera vez una comisión de verificación de integridad en candidaturas, cuyo propósito es detectar posibles riesgos o vínculos entre quienes aspiran a algún cargo de elección popular y las organizaciones criminales. Esta nueva comisión podrá solicitar información a la Fiscalía General de la República, a las fiscalías estatales, al Centro Nacional de Inteligencia, a la Unidad de Inteligencia Financiera, incluso al SAT y a otras instituciones. Pero hay un detalle fundamental: el mecanismo es voluntario. Esto quiere decir que los partidos van a decidir, digamos, que a cuáles de sus aspirantes quieren someter a revisión. Podrían ser todos eventualmente, y la información que reciban será confidencial. Esto quiere decir que es información que el INE no va a hacer pública, se la va a dar a los partidos. Para entender qué tan lejos puede llegar realmente esta comisión, cuáles son sus facultades, sus límites, vamos a conversar ahora con su presidente, el consejero electoral Arturo Chávez, a quien le agradezco mucho que esté con nosotros en este espacio. Arturo, ¿qué tal?
2: Un saludo, Hernán. Muchas gracias por la invitación y un saludo a tu público.
1: Empecemos por lo básico. ¿Qué puede hacer realmente esta comisión?
2: Mira, lo primero que podemos hacer, y creo que lo vamos a hacer bien, es convencer a los partidos políticos que nos conviene a todos, a los partidos, al INE, a la sociedad mexicana, que manden sus listas a verificar. Es decir, vamos a invitarlos y les vamos a pedir que manden sus listas de todos sus candidatas y candidatos, de tanto propietarios como suplentes, para que puedan ser revisados. Esto va a ayudar a que ellos tengan información no periodística, no de rumores, claro, sino de instituciones que se dedican a la ciudad pública, al control de los recursos económicos, que tengan información fidedigna, que les permita, en dado caso, pues tomar una decisión que le conviene incluso al partido político, ¿no? Como tú bien dices, y ayer dábamos el dato, hay muchos casos de todos los partidos políticos que se ligan de alguna manera a algún tipo de delincuencia, ¿no? Y vemos el caso de Puebla, pero hemos visto muchos otros casos donde hay esta relación, y creo que le conviene a la clase política en general, claro, al INE y a la sociedad mexicana, pues que evitemos este tipo de candidaturas.
1: Claro. ¿Habrá posibles fuentes de información fuera de México o son solamente instituciones nacionales?
2: Ahorita solo estamos pensando en instituciones nacionales. Okay. Ese fue el acuerdo que tomamos el día de ayer. Lo ampliamos a las fiscalías estatales, por ejemplo, que no estaban contempladas originalmente, pero que consideramos que pueden jugar un papel muy importante.
1: Ahora, entonces, por ejemplo, ahora que el gobierno de Estados Unidos está tomando esta decisión de retirarle visa a un montón de políticos en México, algunos de los cuales, por cierto, son precandidatos por algunos partidos políticos, pues estos partidos podrían saber si esos vínculos, supuestos vínculos con el crimen organizado, son reales o son simplemente jugadas políticas del gobierno de los Estados Unidos a través de este mecanismo, entendería yo.
2: Sí, mira, primero hay que decir ahí una cosa. Nosotros somos una institución del Estado mexicano. Ajá. Y respetamos las leyes del Estado mexicano. Claro. Y creo que tenemos instituciones muy sólidas, no solo el INE, sino otras instituciones como la Fiscalía General de la República, las Fiscalías Estatales, la Comisión Nacional Bancaria de Valores, que nos pueden dar información si hay indicios de que algunas de estas personas que han sido señaladas efectivamente son candidatos de riesgo y en todo caso la información les llegará a los partidos políticos. Pero será como información que realmente esté verificada, por eso se llama Comisión de Verificación de Integridad, porque es información verificada y no responde ni a campañas mediáticas, ni a intentos de intervención política, ni a rumores que luego hay muchos, ni a lo que conocemos en el argot político como grilla, ¿no?
1: Claro.
2: Que se da mucho.
1: Exacto. Ahora, la revisión es voluntaria. Cada partido decide por cuáles de sus aspirantes quiere preguntar, quiere obtener información. El INE no podría revisar de oficio a alguna persona cuando existan, digamos, indicios serios en su contra.
2: No, de hecho, y eso es muy importante, qué bueno que haces la precisión, no solo es voluntaria de los partidos, es voluntaria de los que aspiran. Tienen que firmar que están de acuerdo y que a someterse a esta revisión.
1: Ah, también.
2: Ahora,
1: Las
2: yo creo,
1: personas que aspiran.
2: las personas que aspiran tienen que firmar su conformidad de que están de acuerdo a esta revisión. O sea, hay un doble filtro para que sea realmente voluntario. Ahora, les conviene tanto a las y los candidatos como a los partidos políticos, que todas y todos los que aspiren a un puesto de elección popular pasen por este criterio de verificación. ¿Por qué? Porque les va a dar mucho mayor legitimidad y no van a estar sometidos justo a estos vaivenes periodísticos o a intervenciones de algún otro país o de otro tipo de interés, ¿no? Tendrán un aval de verificación que realmente les convendrá y si no traen ahora sí que nada que esconder, pues actuarán con mucho mayor legitimidad.
1: Claro. Ahora, hay un tema que a mí me preocupa un poco. La información que reciban las autoridades, digamos, pues va a ser entregada de manera confidencial al partido que solicitó la revisión. Ustedes se las van a entregar a los partidos y mi pregunta es, ¿por qué tiene que ser confidencial? Y en particular, ¿qué gana la opinión pública y qué gana la ciudadanía en general con un mecanismo así? Digamos, favorece, ayuda a los partidos, pero no debiera haber también, pues, no debiera también ser un derecho de los ciudadanos, de las ciudadanas y los ciudadanos, el tener acceso a esa información, consejero.
2: Mire, el problema es que nosotros partimos del respeto a la presunción de inocencia. Y en
1: Ajá.
2: tanto no haya ninguna sentencia, nosotros no podemos más que validar que son candidatos con riesgo que el partido tiene que evaluar. Ahora, tiene de que un partido, a sabiendas de que hay un riesgo razonable, que hay indicios, que es distinto a rumores, ¿no? Indicios jurídicamente sustentables. Si aún así postula a estos candidatos, pues esto, efectivamente, una vez que estos indicios se confirmen en investigación, pues las consecuencias van a ser serias para el partido político y para la candidatura que a sabiendas de eso se lance al ruedo político, ¿no?
1: Consejero, eventualmente los ciudadanos vamos a poder saber, por ejemplo, si el partido X solicitó información del candidato Y y esa información arrojaba indicios de posibles crímenes de posibles vínculos con el crimen organizado, digamos, a posteriori se va a poder saber que en su momento estaban esos elementos puestos sobre la mesa como para poder cobrarle a ese partido el haber tomado la decisión de postularlo, si es que eventualmente tomaron esa decisión, pese a la información que el INE les estaba dando a través de esta comisión.
2: Sí, claro, a posteriori será si esos indicios conducen a una investigación ya por alguna de las fiscalías, por supuesto, y esto pues se hace público de manera permanente, ¿no?
1: Un ciudadano podría, por ejemplo, eventualmente solicitar vía transparencia la información de este tipo.
2: Claro, una vez que, ahora, esto sí es muy importante, solamente cuando estos indicios conduzcan ya a una investigación establecida por cualquiera de las fiscalías. En ese momento ya se puede hacer público que efectivamente esta información fue entregada al partido político y que aún así decidió postular a este candidato.
1: Claro. Ahora, idealmente, en un mundo ideal, un ciudadano que quiere tomar una información, una decisión sobre su voto a partir de información fidedigna, real, pues debiera poder consultar a la autoridad electoral para ver si ese candidato tiene algún tipo de sospecha, ¿no crees? Que eventualmente algún día tendríamos que llegar a un mecanismo así.
2: Mira, en realidad estos mecanismos deberían no ser necesarios en una sociedad totalmente abierta, ¿no?
1: Claro.
2: Porque efectivamente las instituciones de seguridad y las instituciones bancarias deberían de tener transparentado a todas aquellas personas que por alguna u otra razón tienen estos indicios y son personas de riesgo, sean o no candidatas a algún puesto de elección popular. Yo creo que eso sería el mundo ideal, ¿no? El manejo transparente de nuestra vida, sobre todo aquellos que nos dedicamos a la vida pública, ¿no? Si en algún momento hay alguna sospecha sobre nosotros, debería de ser público que esa sospecha existe, ¿no? Sin embargo, el día de hoy, nosotros sí queremos cuidar mucho eso, no queremos poner en el juego de la competencia electoral, información que no ha sido verificada totalmente por estas instancias y que constituyen realmente elementos que tengan ya pruebas suficientes como para considerarse un riesgo de esta índole, ¿no? Porque
1: Claro.
2: tú sabes que si pudiésemos nosotros tener la información con algún tipo de indicio y este indicio no deviene en una investigación formal, pues ya afectamos a un candidato que no debió haber sido afectado. Entonces, eso estamos cuidando mucho, que las candidatas y candidatos que realmente no están involucrados con la delincuencia organizada, por algún tipo de situación puedan verse afectados sin realmente tener una investigación en curso.
1: Claro. Consejero, por último, quisiera hacerte una pregunta de otro tema. Estamos viendo en el país una serie de campañas anticipadas que no se presentan como campañas, pero donde los partidos están creando un lenguaje, digamos, que lo único que busca es, pues, eufemismos para disfrazar que realmente, pues, ya están las precampañas a todo lo que da, los partidos están en procesos internos ya para elegir a candidatos a gobernador. Es muy claro en el caso de Morena, con los coordinadores de la defensa, de la Cuarta Transformación, pero también el PRI y el PAN han empezado a copiar también este mecanismo y de pronto uno dice, bueno, ¿en qué momento el INE va a poner orden? Porque, pues, claro, no se llaman campañas, pero se mueven como campañas, rugen como campañas, tienen color de campañas, aunque no digan que son campañas. Y pareciera que estamos ante una especie de simulación. Y bueno, uno dice, ¿en qué momento la autoridad electoral va a ordenar esto? Porque, pues, empieza a ser una especie de anarquía, pues, en la que estamos viviendo, ¿no?
2: Mira, hubo este debate al interno del Consejo General del INE, hubo quien propuso hacer lineamientos. Es algo, digamos, un poco complicado. Los partidos políticos, y tú lo puedes ver, desde el momento en que son electos, ves las paredes pintadas de diputado tal, módulo de atención, y ahí empieza realmente una nueva etapa o una pre-campaña, ¿no? Que se justifica porque tienen que informar a la ciudadanía. Es decir, hay una manera donde los miembros de los partidos políticos buscan posicionar su nombre, buscan posicionarse en redes, buscan posicionarse en medios. Yo creo que esto se debe reglamentar, efectivamente. Y creo que sobre todo el gasto de recursos, el INE debe tener atribuciones para irlos fiscalizando desde el primer día
1: Claro.
2: del siguiente, de la toma de posesión. Ahora, esta reglamentación sí compete a la Cámara de Diputados. De cualquier manera, todo lo que se gaste en estos procesos internos tiene que ser fiscalizado por el INE y está reglamentado. Y
1: ¿Ya
2: es lo
1: están
2: único.
1: fiscalizando ustedes?
2: O sea, claro, to todo el gasto de los partidos políticos tiene que ser fiscalizado,
1: Ajá.
2: ¿no? Y entonces, ese es el único mecanismo que nosotros tenemos. Y
1: Bien.
2: si estos gastos son atribuibles a a un gasto que ya corresponda a un proceso que es propio de precampañas o de campañas, pues se le sumará a este gasto, ¿no? Es todo lo que nosotros podemos hacer.
1: Claro.
2: Lo otro, y lo he dicho con mucha claridad, si corresponde a la Cámara de Diputados, a los partidos políticos, ponerse de acuerdo
1: Sin
2: cómo
1: duda.
2: vamos a implementar esto que desde hace 3 años, y además yo lo dije, esta tarea debió haberse hecho hace 3 años, tanto por el INE como por la Cámara de Diputados, ¿no?
1: Claro.
2: Ahora que está mucho más visible que ya no solo es un partido político, sino la mayoría de los partidos políticos que entraron en estos procesos, ahora yo creo que sí se tienen que poner de acuerdo de ver cómo se va a reglamentar de aquí antes del 2030.
1: Muchas gracias, consejero Arturo
2: Oh,
1: Chávez. Un saludo.
2: muchas gracias, Hernán, y muy buenos días.
1: Gracias.
0: Y ahora vamos a ir con Ilse Aguilar porque esta tarde noche el secretario de Hacienda Edgar Amador Zamora entregó en la Cámara de Diputados el paquete económico 2027. Bienvenida, Ilse, buenas noches. Infórmanos, por favor.
3: Así es, Carlos, muy buenas noches. Y es que para 2027 se proyecta un gasto de 10 billones 636 mil millones de pesos, de acuerdo con el paquete económico para el próximo año que contiene, recordemos, la ley de ingresos y el presupuesto de egresos de la Federación que fue entregada esta tarde-noche por la Secretaría de Hacienda y Crédito Público a la Cámara de Diputados. Y es que fue con ausencia de la mayoría de los coordinadores de partidos, incluido el morenista Ricardo Monreal, que el secretario de Hacienda, Edgar Amador Zamora, entregó este tercer paquete económico de la presidenta Claudia Sheinbaum. Enfatizó que esta administración tiene el objetivo de incrementar el desarrollo de sectores estratégicos, entre ellos energía, transporte, logística, salud, agua y educación. Escuchemos al titular de Hacienda.
0: Adelante.
4: El gasto público en 2027 seguirá orientado a mejorar el bienestar de las familias y fortalecer el crecimiento económico. Los programas sociales prioritarios continuarán siendo una red de apoyo para cerca de 43 millones de personas, para lo cual se destinarán recursos equivalentes al 2.6% del Producto Interno Bruto. También se destinarán recursos para fortalecer la educación, la salud y la inversión en infraestructura, lo que permitirá seguir impulsando el desarrollo y la capacidad productiva del país.
3: También Carlos aseguró que la responsabilidad hacendaria es la que permite al Estado invertir y responder a nuevos desafíos y en este marco anunció modificaciones a la Ley de Impuestos sobre la Renta, esto para fortalecer la recaudación y combatir la elusión fiscal. Escuchemos nuevamente a Edgar Amador Zamora.
4: Las modificaciones a la Ley del Impuesto sobre la Renta buscan fortalecer la equidad tributaria a través de que la contribución de las empresas sean más consistentes con su capacidad económica y contiene mecanismos para el combate a la elusión y la evasión fiscal, cerrando el camino al uso de factureras como forma para acreditar deducciones.
3: Acompañado con este paquete, también la Cámara Baja recibió tres iniciativas, dos de ellas que aprueban y crean dos nuevas leyes en la materia. Y finalizar señalándote que el presidente de la mesa directiva, Raúl Bolaños Cacho Cue, informó que en la sesión de mañana se turnará el paquete económico 2027 a las comisiones respectivas. Y por último, brevemente, si me permites comentar, fue con 31 votos a favor y 5 en contra que la Comisión de Puntos Constitucionales avaló en San Lázaro por mayoría la reforma para establecer nacionalidad única para las y los candidatos que aspiren a la presidencia de la República, gubernaturas o a la jefa factura de gobierno de la Ciudad de México, por lo que este dictamen fue enviado a la mesa directiva. Así la información en la Cámara Baja, Carlos.
0: Muy completa como siempre. Mil gracias, Ilse Aguilar.
3: Muy buena noche, muy pendientes.
0: Mil gracias, Ilse. Excelente noche para ti. Y lo mismo que se hizo en el Diputados, el secretario de Hacienda Edgar Amador Zamora después lo hizo ante el Senado. Acudió a entregar el paquete económico 2027 y durante su discurso hizo evidente la ausencia del coordinador de Morena, Ignacio Mier, cuando lo saludó y dijo: "Aunque no esté aquí presente, lo saludamos". ¿Qué contiene este paquete económico 2027? Menor expectativa de crecimiento económico, más endeudamiento y un déficit fiscal por encima de lo sugerido por instituciones como el FMI. Ya nos vamos. Mañana en punto de las 2 de la tarde, En estas frecuencias, mi colega Bianca Aguirre con más información. Nosotros 20 horas en el 88.1 de FM y la retransmisión a las 21 horas en el 1110 AM. Nos vamos escuchando a los B-52s con Song for a Future Generation. En ella se escucha la frase: quiero ser el capitán de la Enterprise. En el día de Star Trek, con esto nos despedimos. Muy buenas noches.
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10: ¿Qué quiere decir agnóstico? Esta palabra la acuñó el biólogo y educador inglés Thomas Huxley, quien la tomó del griego agnostos, que quiere decir desconocido. Dio lugar a la doctrina que declara inaccesible al conocimiento humano toda noción de lo absoluto. Huxley hacía alusión al texto atribuido a San Pablo en Hechos de los Apóstoles. Pablo el Areópago dice: mientras me paseaba recorriendo los monumentos sagrados, me encontré con un altar con la inscripción al Dios desconocido. Huxley quiso indicar que el conocimiento del Ser Supremo es imposible. El ateo, en cambio, niega la existencia de Dios. El agnóstico declara que es imposible conocer si Dios existe.
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10: La importancia de dormir bien. Dormir es tan importante como despertar. Si no estuviéramos despiertos, no podríamos socializar, comer, caminar, trabajar. Pero si no durmiéramos, tampoco podríamos hacer lo que hacemos cuando estamos despiertos. Así que, mientras es relativamente fácil explicar nuestras actividades durante la vigilia, no es tan fácil decir qué hace nuestro cuerpo cuando duerme. Lo que sí sabemos es que el sueño es muy importante. Las evidencias experimentales indican que el sueño sirve para restaurar funciones, particularmente a nivel de la bioquímica cerebral, que involucra neurotransmisores, hormonas, péptidos, entre otros. Esta restauración es parte de un proceso llamado homeostático, que permite al organismo retornar a un estado de balance saludable.
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10: ¿Dónde se produce la adrenalina? Las glándulas suprarrenales en el hombre tienen forma piramidal y están situadas en la parte superior de cada riñón. Constan de una parte rojiza externa llamada corteza, que rodea a la parte interna de color gris llamada médula. En la corteza se producen las hormonas llamadas hormonas esteroides, que participan en diversas funciones, en el metabolismo de los azúcares y las proteínas, en el metabolismo de minerales, agua y sales. Contrarrestan la inflamación y la alergia y en el desarrollo sexual, bajo ciertas circunstancias, produciendo esteroides similares a las hormonas masculinas. La médula suprarrenal secreta predominantemente adrenalina, que es llamada la hormona de las emergencias, que permite a un organismo luchar o huir.
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10: ¿Qué significa circunspecto? Tomado del latín circumspectus, participio de circumpicere, mirar alrededor, derivado del latín arcaico specere, mirar. Circunspecto se aplica a la persona que tiene, en presencia de otras, una actitud reservada y digna, es decir, alguien que mira a su alrededor con prudencia antes de actuar.
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10: ¿A quién se le llama rorro? Al bebé o niño muy pequeño.

0: viene de Ro, voz para arrullar a los recién nacidos.
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0: ¿Sabía usted que experimentar un silencio incómodo en una conversación provoca sentimientos de estrés, miedo y rechazo?
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Saludos, soy Adolfo Fernández Cepeda, la voz universal. Por cierto, sígueme en Facebook como la voz universal. Universal 88.1 en tu radio, Polis con Espíritus en el Mundo Material. Grandes Noches, Doble Play, Bon Jovi con Tú le das un mal nombre al amor.

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9: Las drogas y el cerebro. El consumo de drogas puede alterar el funcionamiento de áreas cerebrales que son necesarias para el mantenimiento de la vida. Tres de las principales áreas que las drogas afectan son el tallo cerebral, implicado en el ritmo cardíaco, la respiración y el sueño, el sistema límbico, que relaciona varias estructuras que controlan la habilidad para sentir placer, y la corteza cerebral, que contiene los centros de pensamiento donde se procesa la habilidad de pensar, planear, resolver problemas y tomar decisiones. El abuso de drogas ataca el sistema límbico, inundando los circuitos neurales con dopamina, un neurotransmisor encargado de regular los movimientos, las emociones, la motivación, los procesos cognitivos y el placer. El exceso en la estimulación de este sistema produce efectos eufóricos que son anhelados por los que abusan del consumo de drogas.
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9: ¿Qué significa apogeo? Si usted no está familiarizado con los términos de la astronomía, quizás se confunda, pero no.

0: apogeo es opuesto a perigeo, y en astronomía se refiere al punto de una órbita en torno a la Tierra más separado del centro de esta, es decir, a su punto más alto. De ahí que se use apogeo en sentido figurado para referirse a algo que ha alcanzado su momento cumbre. Así, el diccionario de la Real Academia Española consigna como tercera acepción punto culminante de un proceso, y es esta la que se usa con más frecuencia.
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0: Un consejo de seguridad para alejar a los ladrones. Baja el volumen del timbre del teléfono para que cualquier persona que esté afuera no alcance a oír la contestadora cada vez que se encienda, lo cual indica que no hay nadie dentro de la casa.
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0: ¿A quién se le llama valedor? A la persona que defiende o ampara a otra.
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Without you. Saludos, ¿qué tal? Queen Rachi con Otra Noche Lluviosa Sin Ti. Grandes Noches, Doble Play, Led Zeppelin con Nena, Te Voy a Dejar.

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7: En un momento difícil que está, porque muchos entramos en pánico en ese momento, es como de, ay, se está quemando, está pasando algo, pero no, a esto nos viene a acompañar nuestro querido doctor Oscar Reyes, jefe del servicio de urgencias. ¿Cómo está, doctor?
8: Hola, buenas tardes. Bien, gracias. Aquí, gracias por la invitación.
7: Ay, muchas gracias a usted por acompañarnos.

0: acompañarnos. Esto se va a poner bueno, porque estamos en una temporada donde justo puede haber muchas, muchas quemaduras, pero vamos a empezar sobre qué son las quemaduras, doctor.
1: Bueno, las quemaduras prácticamente son lesiones causadas por agentes físicos externos, principalmente sea fuego directo, líquidos calientes. Existe también las quemaduras por corriente eléctrica y en menor medida, pero también existen las quemaduras químicas. Entonces,
0: Wow.
1: básicamente son lesiones térmicas, básicamente.
0: ¿Cómo son los tipos de quemaduras, doctor, que le han llegado?
1: Bueno, las quemaduras se clasifican, puede ser por, como ya mencionamos, por el tipo de agente que la ocasiona, que ya mencionamos que puede ser por fuego directo, le llamamos por escaldadura, quiere decir por líquidos calientes, quemadura química y quemadura eléctrica. Esa es una clasificación que es de acuerdo al agente físico que lo ocasiona. Y para nosotros como médicos es muy importante clasificarla de acuerdo a la profundidad o la gravedad de la lesión. Ajá.
0: Okay.
1: Hay varias clasificaciones, conforme van pasando los años, se han creado varias clasificaciones. La más usada o la que está más en boga es la que le divide en primer grado, segundo grado y tercer grado.
0: Sí.
1: Ajá, eso es de acuerdo. A nosotros como personal de la salud nos funciona mucho para determinar la gravedad de la lesión y a la vez de saber la gravedad de la lesión, saber si el paciente requiere ser tratado en un hospital o puede ser tratado en su domicilio. La quemadura de primer grado es la que comúnmente cuando vamos a la playa y nos asoleamos,
0: Lo bronceadito
1: ajá,
0: acá.
1: esa es una quemadura de primer grado. Obviamente, pues como la mayoría de la gente sabe, pues no es necesario ir al hospital para tratar ese tipo
0: Incluso hay
1: de...
0: gente que se broncea por gusto, ¿no?
1: Ajá,
0: O sea.
1: exactamente. Y es algo irónico, pero las quemaduras de primer grado son dolorosas precisamente porque afectan las capas superficiales de la piel, que se llama epidermis, y es ahí donde están los receptores del dolor.
0: Ya tocamos el de grado 1.
1: Primer,
0: No,
1: primer
0: grado, ya ven. Nos vamos con el de segundo grado. Okay.
1: Sí, el de segundo grado, ya estamos hablando que ya la quemadura es más profunda. De hecho, la quemadura de segundo grado se divide en superficiales y profundas. Ajá.
0: Okay.
1: El segundo grado ya afecta a capas más profundas de la piel, en este caso la dermis. Y este tipo de quemadura es muy importante porque la recomendación es que sí se tenga una atención médica, que ya son más profundas a diferencia de las de primer grado. ¿Cómo los vamos a identificar? La piel se pone rosa y las famosas ampollas o flictenas. Ajá, ya
0: Oh, eso sí.
1: es una característica de las de segundo grado que ya van a cursar con ampollas. Ajá,
0: Ouch.
1: Entonces, este tipo de quemaduras, la sugerencia es que sí se vaya a alguna atención médica, a diferencia de las de primer grado.
0: Sí, sí me ha tocado ver, no me ha pasado, pero sí me ha tocado ver que el aceite creo que es lo más común que vemos que les cae en la piel e inmediatamente como que empieza a salir la ampollita, o sea, obviamente entre el movimiento y todo, de que te arde, me tocó ver que a mi mamá le salió una enorme, pero no entendía, o sea, yo en mi mente es como, ¿por cómo es que sale o por qué salen las ampollitas? ¿Es como media de protección de la piel o por qué se da?
1: La mayoría de las quemaduras de segundo grado, como bien mencionas, está ocasionado por líquidos calientes, ya sea aceite, agua hirviendo, o también por objetos calientes como el clásico, la plancha, la secadora.
0: Yo con mi plancha del peine.
1: Entonces, la ámpula o ampolla, como se le conoce a flictena, no es otra cosa que se sale líquido de la piel y se acumula ahí. De hecho, más adelante vamos a ver que cuando ya las quemaduras son más extensas, algo que daña mucho al paciente es la pérdida de líquido o de volumen, que le llamamos nosotros.
0: Okay.
1: Ajá. Aquí también es importante mencionar, ya cuando entramos a una quemadura segundo grado, nosotros ya a nivel médico, es muy importante la extensión de la quemadura. ¿Estás de acuerdo que no es lo mismo que te, como bien mencionas, que te quemes una área pequeña de tu mano a que te quemes, por ejemplo, todo el tórax, ¿no? O todo el
0: Ay, sí.
1: pecho.
0: Pero pasemos a la de la quemadura de tercer grado, que esa es la última de la escala, por
1: Sí,
0: así decirlo.
1: es la más grave. Por lógica, pues la profundidad es mayor. Aquí es cuando el paciente inclusive ya tiene exposición de hueso,
0: Ay.
1: exposición ósea, cuando ya se queman tendones, ya se queman como músculo. Obviamente, pues son pacientes que se exponen a corrientes térmicas o están mucho tiempo expuestos, sobre todo cuando hay fuego directo, ¿no?
0: Claro.
1: Y desafortunadamente muchas de las veces el tratamiento es quirúrgico. Muchas veces inclusive si una extremidad está muy afectada, inclusive puede requerir amputación. Entonces ya es una
0: Ay.
1: quemadura pues ya más grave, ¿no?
0: Y hay una pregunta que me gustaría hacerle, porque creo que todos necesitamos saber esas acciones rápidas, que en dado caso, no sé, estoy en mi casa. Y veo, o sea, para poder ayudar y también para saber qué hacer yo, ¿no? ¿Qué hacer cuando estás en ese momento que no estás obviamente en el doctor o en lo que llegas? ¿Cómo tratarlo o hacerlo inmediatamente una quemadura?
1: No, lo, la principal recomendación es no aplicar ninguna sustancia a la quemadura,
0: Ni la famosa clara de huevo.
1: no, hay veces que le ponen antibiótico en crema, tampoco se sugiere, clara de huevo, algunas cremas como el tepezcohuite, el aloe, entonces la sugerencia es no aplicar nada de eso. Tampoco agua fría. No, mucha gente, pues la lógica muchas veces llegaría a pensar, pues si se quema y está caliente,
0: Claro.
1: pues échale agua fría, ¿no? Sin embargo, no. Sí se sugiere obviamente que se lave la herida con pura agua, pero que el agua sea tibia o templada.
0: Okay.
1: Tampoco se recomienda poner hielo.
0: Y por ejemplo, ¿el agua es en contacto directo o como suavecito, por
1: No,
0: hacerlo?
1: directo.
0: Directo, okay.
1: Ajá, entonces y después taparla con un apósito antiadherente, o sea, evitar que no sea un apósito que se pegue en la piel y obviamente pues que esté limpio, ¿no?
0: Claro,
1: O de
0: principalmente.
1: su o sugerencia que esté limpio. Y si la quemadura sí se ve que tenga ampollas o todo sugiere que sea de segundo grado, pues sí se sugiere que vaya a atención médica.
0: Y lo que hoy nos comparte, doctor, es muy, muy importante, porque hay cosas que ni siquiera sabemos. O sea, podemos decir que es muy como de, ay, no me va a pasar, o nada más me quemé tantito, pero lo dejamos a la desidia y son cosas que se pueden complicar. Nos ayudó a desmentir muchos mitos. Muchas gracias. Y pues, sin más por el momento, yo le agradezco mucho que nos haya acompañado. Espero que se le haya pasado muy bien.
1: Sí, al contrario, gracias a ustedes.
0: Y pues nada, y Estelovers, la verdad es que yo estoy muy, muy agradecida. Muchísimas gracias, doctor, por esta compañía, por compartir información tan valiosa. Yo soy Génesis Sainz, fue un gusto tenerlos aquí. Muchísimas gracias, nos vemos en el próximo episodio. Adiós.

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5: La ruta de Hidalgo. Después del grito del 16 de septiembre de 1810, Hidalgo reclutó hombres en el Bajío. De Atotonilco tomaron el estandarte de la Virgen de Guadalupe y para el 21 de septiembre llegaron a Celaya unos 20.000 insurgentes. El 28 de septiembre arribaron a Guanajuato y tuvo lugar la toma de la Alhóndiga. El 30 de octubre, los insurgentes obtuvieron una victoria en Monte de las Cruces, a las afueras de la capital. Pero después de una negociación fallida con el virrey, Hidalgo decidió retirarse a Valladolid. Tras varios reveses, el ejército insurgente fue derrotado por los realistas liderados por Calleja en Puente de Calderón el 17 de enero de 1811. Los líderes insurgentes fueron capturados en Acatita de Baján el 21 de marzo y condenados a muerte. Hidalgo fue fusilado el 30 de julio de 1811 en Chihuahua.
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5: Las líneas imaginarias de la Tierra. La Tierra tiene la forma de una esfera achatada en los polos y en sus modelos geográficos se utilizan líneas imaginarias porque sirven de referencia para la ubicación de cualquier punto de su superficie. El eje terrestre o de rotación atraviesa el orbe desde el polo norte hasta el polo sur y el ecuador es la circunferencia máxima que divide a la Tierra en los hemisferios norte y sur. Las líneas paralelas al ecuador y perpendiculares al eje de rotación se llaman paralelos, entre ellos Trópico de Cáncer, Trópico de Capricornio y los círculos polares Ártico y Antártico. Y los meridianos son semicírculos máximos que van de polo a polo. El meridiano cero pasa por el observatorio de la ciudad inglesa de Greenwich y divide a la Tierra en los hemisferios occidental y oriental.
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5: Hipótesis de Álvarez. Es la teoría por la cual la extinción masiva de los dinosaurios, otros seres y cosas vivientes fue causada por el impacto de un enorme asteroide sobre la Tierra hace 65 millones de años. La hipótesis lleva el nombre del equipo formado por padre e hijo, Luis y Walter Álvarez, e indica como el lugar probable del impacto la península de Yucatán. Luis Walter Álvarez era un físico nacido en San Francisco, Estados Unidos. En 1968 le fue otorgado el Premio Nobel en Física por su contribución al desarrollo de la cámara burbuja, que actúa como detector y analizador de partículas radioactivas.
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5: ¿Qué es la canícula? Los romanos llamaban a los días más calurosos caniculares dies, que quiere decir días de perros, porque según creían, la estrella Sirio de la constelación Can Mayor, que aparecía y se ocultaba con el sol, agregaba calor a esos días que corrían en el hemisferio norte entre el 3 de julio y el 11 de agosto. La expresión ha quedado incorporada a muchos idiomas de ambos hemisferios como días de gran calor. En algunas ciudades de la República Mexicana se alcanzan temperaturas de más de 45 grados Celsius a la sombra.
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4: ¿Qué significa apogeo? Si usted no está familiarizado con los términos de la astronomía, quizás se confunda, pero no. Apogeo viene del latín apogeus y del griego apogeios, a su vez apo, que significa aparte, fuera, lejos, y geo, que significa tierra. Entonces, lejos de la Tierra. Apogeo es opuesto a perigeo, y en astronomía se refiere al punto de una órbita en torno a la Tierra más separado del centro de esta, es decir, a su punto más alto. De ahí que se use apogeo en sentido figurado para referirse a algo que ha alcanzado su momento cumbre. Así, el diccionario de la Real Academia Española consigna como tercera acepción punto culminante de un proceso, y es esta la que se usa con más frecuencia.
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4: La ruta de Hidalgo. Después del grito del 16 de septiembre de 1810, Hidalgo reclutó hombres en el Bajío. De Atotonilco tomaron el estandarte de la Virgen de Guadalupe y para el 21 de septiembre llegaron a Celaya unos 20.000 insurgentes. El 28 de septiembre arribaron a Guanajuato y tuvo lugar la toma de la Alhóndiga. El 30 de octubre, los insurgentes obtuvieron una victoria en Monte de las Cruces, a las afueras de la capital. Pero después de una negociación fallida con el virrey, Hidalgo decidió retirarse a Valladolid. Tras varios reveses, el ejército insurgente fue derrotado por los realistas liderados por Calleja en Puente de Calderón el 17 de enero de 1811. Los líderes insurgentes fueron capturados en Acatita de Baján el 21 de marzo y condenados a muerte. Hidalgo fue fusilado el 30 de julio de 1811 en Chihuahua.
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4: Las líneas imaginarias de la Tierra. La Tierra tiene la forma de una esfera achatada en los polos y en sus modelos geográficos se utilizan líneas imaginarias porque sirven de referencia para la ubicación de cualquier punto de su superficie. El eje terrestre o de rotación atraviesa el orbe desde el polo norte hasta el polo sur y el ecuador es la circunferencia máxima que divide a la Tierra en los hemisferios norte y sur. Las líneas paralelas al ecuador y perpendiculares al eje de rotación se llaman paralelos, entre ellos Trópico de Cáncer, Trópico de Capricornio y los círculos polares Ártico y Antártico. Y los meridianos son semicírculos máximos que van de polo a polo. El meridiano cero pasa por el observatorio de la ciudad inglesa de Greenwich y divide a la Tierra en los hemisferios occidental y oriental.
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5: Hipótesis de Álvarez. Es la teoría por la cual la extinción masiva de los dinosaurios, otros seres y cosas vivientes fue causada por el impacto de un enorme asteroide sobre la Tierra hace 65 millones de años. La hipótesis lleva el nombre del equipo formado por padre e hijo, Luis y Walter Álvarez, e indica como el lugar probable del impacto la península de Yucatán. Luis Walter Álvarez era un físico nacido en San Francisco, Estados Unidos. En 1968 le fue otorgado el Premio Nobel en Física por su contribución al desarrollo de la cámara burbuja, que actúa como detector y analizador de partículas radioactivas.
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5: ¿Qué es la canícula? Los romanos llamaban a los días más calurosos caniculares dies, que quiere decir días de perros, porque según creían, la estrella Sirio de la constelación Can Mayor, que aparecía y se ocultaba con el sol, agregaba calor a esos días que corrían en el hemisferio norte entre el 3 de julio y el 11 de agosto. La expresión ha quedado incorporada a muchos idiomas de ambos hemisferios como días de gran calor. En algunas ciudades de la República Mexicana se alcanzan temperaturas de más de 45 grados Celsius a la sombra.
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1: ¿Qué simboliza la mano? En Teresa en Egipto, fidelidad en Roma. En el arte, la divinidad ha sido muchas veces representada por una mano extendida, con rayos apareciendo entre los dedos. Alrededor de la palabra se han tejido numerosos proverbios de distintos orígenes, como «Una sola mano no carga dos sandías», de origen libanés.
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1: ¿Qué es una mejana? Es la isleta de un río, del latín mediana, que está en medio.
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0: Buenos días, México. Bienvenidas y bienvenidos. Gracias por estar aquí esta mañana. Es 9 de septiembre. Estamos en 2026 con las noticias, la información, lo que está ocurriendo en nuestro país y otras partes del mundo. Así que empezamos con esto que es lo más importante. Tal como se tenía previsto, se entregó ayer al Congreso mexicano el paquete económico 2026. La Secretaría de Hacienda entregó el documento que proyecta un crecimiento de entre 1.5 y 2.5%, un gasto de 10.63 billones de pesos. No prevé nuevos impuestos ni aumentos a las tasas generales y contempla incrementos para ciencia, seguridad, salud, educación y programas para el bienestar por encima de la inflación. El paquete destina 5.7 billones de pesos a proyectos estratégicos de infraestructura entre 2026 y 2030 y reduce recursos al Tren Maya por su avance para combatir el huachicol fiscal. Propone cobrar sobre la diferencia entre los litros de combustible vendidos y los adquiridos legalmente, con el objetivo de frenar la comercialización de volúmenes ilícitos. Así que este paquete económico contempla también un déficit fiscal de 3.9% del PIB. Un déficit fiscal del 3.9% del PIB. Que está abajo de lo que se calculaba para este 2026 de 4.1. Estamos hablando de que el paquete económico prevé que la economía crecerá, como digo, en un rango de 1.5 a 2.5%. Estamos también siguiendo de cerca lo que dice en materia de ingresos presupuestarios, que ascenderán a 9.15 billones de pesos, cerca de 4% más que en 2026. El presupuesto de egresos de la Federación Federal está colocando nuevamente el tema de los programas sociales como un tema prioritario, en el cual se destinaría, en caso de que esto se apruebe en los términos que se ha entregado al Congreso, se destinaría 1.025.000 millones de pesos. Estamos hablando de algunos de los rasgos, de las informaciones y de los ejes más importantes de este paquete económico, del cual hablaremos ampliamente esta mañana. El secretario de Hacienda y Crédito Público de México fue quien entregó este paquete económico 2026 a nombre del Gobierno de la República.
1: Para 2027 se prevén ingresos totales por 9.2 billones de pesos, con la recaudación tributaria siendo el eje central. Ello significa que el crecimiento se financiará principalmente a través de un sistema tributario moderno y eficiente, el cual amplía la base de contribuyentes y fortalece la eficiencia recaudatoria. Se proyecta un crecimiento real de 5.9% en la recaudación respecto a 2026.
0: La presidenta Claudia Sheinbaum recibirá este miércoles al secretario de Comercio de los Estados Unidos, a Howard Lutnick, junto con Marcelo Ebrard, el secretario de Economía de México. El encuentro ocurre en este momento donde se está revisando el T-MEC tras las declaraciones de Donald Trump, quien afirmó que Estados Unidos pierde 195, así dijo que perdía. Bueno, hay un superávit, que es una manera distinta de decirlo. No es lo mismo perder que tener un superávit, pero en fin, así lo entiende Donald Trump. Afirmó que Estados Unidos pierde 195 mil millones de dólares al año con México. Donald Trump sostuvo que nuestro país no tiene nada que Estados Unidos necesite, pero el T-MEC sigue vigente y los tres países han acordado revisiones anuales. Sheinbaum dijo que confía en alcanzar un entendimiento con Washington en materia de comercio y en materia de seguridad. En otros temas, Grecia Quirós, viuda del alcalde asesinado de Uruapan y actual alcaldesa de Uruapan, Grecia Quirós, solicitó formalmente que la Fiscalía General de la República atraiga la investigación del crimen ocurrido el 1 de noviembre de 2025, en el que perdió la vida su esposo Carlos Manso y alcalde de Uruapan. La actual alcaldesa entregó un escrito en la Ciudad de México donde expresa su confianza hacia las autoridades. Perdóneme usted, expresa su desconfianza, su desconfianza hacia las autoridades estatales y acusa sesgos políticos en las indagatorias. Grecia Quirós aseguró que la investigación en Michoacán busca distraer la búsqueda de justicia y favorecer a los verdaderos asesinos. Esto fue parte de lo que dijo en la Ciudad de México.
2: El día de hoy, pues venimos a solicitar, vine a solicitar a la Fiscalía General de la República que pues la carpeta de investigación de Carlos Manso sea traída precisamente por esta. Hace algunos meses había solicitado a la fiscal Ernestina tener un acercamiento con ella, sin embargo yo entiendo la serie de ocupaciones que tiene, sin embargo pues ya a 10 meses del asesinato de Carlos creo yo que es muy importante que la Fiscalía General de la República sea quien atraiga el caso. No podemos fraccionar el tema de que una parte la esté investigando el Estado de Michoacán y otra parte la Fiscalía General de la República.
0: Autoridades mexicanas localizaron 2 túneles vinculados al robo de combustible mediante tomas clandestinas de ductos de Pemex. Uno fue hallado en Tultitlán, Estado de México, tras reportes de olor a hidrocarburo y movimiento de pipas sin detenidos hasta este momento. En Santa Catarina, Nuevo León, la Fiscalía General de la República cateó un túnel de 100 metros conectado a 2 tomas fraudulentas. Aseguró vehículos, mangueras y armas como parte de las acciones contra el huachicol, en este caso el succionar el combustible directamente de los ductos. Así que autoridades localizaron estos 2 túneles vinculados con el robo de combustible. La presidenta Sheinbaum defendió la solidez del sistema educativo nacional tras darse a conocer los primeros resultados de la prueba PISA 2025. Ya ayer le dimos a conocer detalles e información del informe de la Organización para la Cooperación y el Desarrollo Económicos. Reveló este informe que el 41.8% de los estudiantes mexicanos de 15 años se ubicó por debajo del nivel básico de ciencias, lectura y matemáticas en PISA 2025. El rezago supera en más de el doble el promedio de 19.7% de los países de la OCDE. México obtuvo 388 puntos en matemáticas, 408 en lectura y 414 en ciencias, con caídas en las 2 primeras, en matemáticas y en lectura. Solo 30% alcanzó el nivel mínimo en matemáticas y cerca de la mitad lo logró en ciencias y en lectura.
3: Hay un reconocimiento del incremento en el conocimiento de ciencias gracias a la nueva escuela mexicana. Lectoescritura disminuye en todos los países, México menos, y es por plataformas digitales. Y matemáticas, pues en todo caso tiene su discusión. Ahora, hay un video que no sé si ya subió la OCDE.
0: Bueno, cortamos aquí cuando no dice de qué se trata. Es un video que ayer comentamos que es un funcionario de la OCDE donde está pues felicitando a México por su resiliencia. Y bueno, ya tuvimos ayer a la especialista del Instituto Mexicano de la Competitividad que hizo un estudio sobre este informe, este examen de PISA. Y bueno, pues hablaba de que lo que se está ahí reconociendo es la resiliencia en el caso mexicano. Y bueno, pues es lo que presentó la presidenta ayer en su conferencia de prensa, momento donde se cortó esta edición. Bueno, así son las cosas. Le cuento también esta mañana que a un día del inicio de la jornada electoral en Oaxaca fue asesinada Ami Navarrete, ex candidata del Partido Verde Ecologista a la presidencia municipal de Matías Romero y quien pretendía volver a contender en 2027. Hacemos un enlace de la Ciudad de México hasta Oaxaca con nuestra colega periodista Diana Manso, que nos tiene la información y el detalle de este lamentable suceso donde perdió la vida, donde fue asesinada la ex candidata del Partido Verde Ecologista que pretendía volver a contender en 2027. Diana Manso, buenos días y bienvenida. Gracias por estar aquí.
4: Gracias, Carmen. Muy buenos días a ti, a nuestra audiencia. En esta mañana, pues efectivamente, a un día, bueno, ya 2 días hoy, ¿no? Pero el día de ayer, a un día de la jornada, el inicio de la jornada electoral en Oaxaca, Ami Navarrete, ex candidata al Partido Verde Ecologista, a la presidencia municipal de Matías Romero y nuevamente, ¿no?, quería aspirar a este cargo, bueno, a ocupar el cargo en el proceso electoral del 2027, pues fue asesinada ayer por la tarde-noche en la comunidad de Paso Guayabo, que es una agencia municipal que pertenece a ese municipio de Matías Romero, ubicado en el istmo de Tehuantepec. Y bueno, las autoridades locales, así como la Fiscalía de Oaxaca, reportaron que Navarrete, de aproximadamente 40 años de edad, murió tras un ataque armado junto con dos hombres que eran parte de sus acompañantes cuando se encontraba en una festividad en una comunidad, bueno, en esa comunidad en honor a la Virgen de Natividad. Tras el ataque, pues varias personas que asistían ahí sufrieron crisis nerviosas ante la violencia registrada. Y bueno, pues bueno, es importante señalar, ¿no?, que uno era fotógrafo y el otro pues un asistente que venía con ella. Y a ese lugar llegó la Vicefiscalía Regional de Tehuantepec y inició las diligencias correspondientes. Y bueno, también esto ha causado consternación, la muerte de Amy Navarrete en las redes sociales, diputadas, el propio gobernador de Oaxaca, pues envió pues su solidaridad y señaló de que pues iba a ser investigada, ¿no?, este crimen. Bueno, también recordar que en el 2021 su esposo Enrique Pacheco Martínez, quien era magistrado del Tribunal de Justicia Administrativa de Oaxaca, también fue asesinado junto con dos hombres. Bueno, Navarrete dejó en la orfandad a dos menores de edad y bueno, no hay ninguna persona detenida hasta el momento por este triple homicidio. Y bueno, decirte también que a este crimen de esta mujer, de esta aspirante, también se suma la serie de crímenes que han ocurrido en Oaxaca. En julio pasado, Pedro Martínez Barroso, expresidente municipal de San Juan Cacautepec, también fue asesinado. Un mes antes también fue asesinado otro presidente municipal. Y bueno, pues esa es una serie de crímenes, Carmen, que han ocurrido en la entidad. El año pasado, en la propia presidencia municipal, también fue asesinada Lilia Gema García Soto, que ocurrió el 16 de junio del 2025. Y bueno, pues la exigencia colectiva de amigos, familiares de Amy Navarrete, pues es justicia. No es justicia porque pues se decía que era una de las principales que podrían ocupar la presidencia municipal de Matías Romero. Ella ya había, ya hacía, ¿no?, a pesar de que había perdido el trienio pasado, pues ya buscaba, aspiraba, ¿no?, a ocupar este cargo, hacía visitas, justamente había ido a este lugar, a esta comunidad de Paso Guayabo, a realizar un compromiso que ella había asumido como parte de esta festividad, y pues desafortunadamente pues fue asesinada ayer por la tarde. Y bueno, pues se ven fotografías, videos donde pues los testigos señalan que fue una persona que ingresó al lugar, realizó disparos, se fue directamente contra esta mujer que pues quedó desafortunadamente ahí tendida, y más tarde llegaron las autoridades de justicia a realizar todo el peritaje para levantar el cuerpo de Amy Navarrete. Carmen.
0: Una tragedia tremenda, y como dices, bueno, pues fue en su momento legisladora, pero pretendía volver a competir.
4: Sí, justamente ella había perdido la presidencia municipal hace 3 años y...
0: Perdón, la presidencia municipal.
4: La presidencia municipal, sí, y sí, no sí. Había claudicado, sino al contrario, ¿no? Se había unido y había dicho que justamente se iría o por el Partido Verde o por el Partido del Trabajo, que había tenido también ciertas reuniones. Y bueno, pero pues ella estaba realmente, por ejemplo, en las clausuras, en sus fotografías de sus perfiles, se ve cómo acompañó, fue madrina de graduación, o sea, estaba buscando justamente tener nuevamente ese apoyo, ¿no?, de su comunidad, de su pueblo, del municipio de Matías Romero. Y pero pues por eso yo creo que ha causado esta consternación, ¿no?, este crimen de ella, porque pues la mayoría habla de que era una buena persona, una persona que era agradable, que pues podría, ¿no?, ganar, ¿no?, esta presidencia el próximo año, que va a ser el 6 de junio las elecciones en Oaxaca, pero pues fue asesinada, ¿no? Y bueno, decirte también que de acuerdo con el grupo de mujeres, es mujer en Oaxaca, 53 oaxaqueñas han sido asesinadas, Carmen, en lo que va de este año.
0: Pues Diana Manso, te aprecio mucho que nos informes de este lamentable suceso en Oaxaca, y estamos a horas del inicio del proceso electoral, literalmente.
4: Sí, justamente el día lunes, alrededor de la 1:00 p.m, hubo una sesión en el Instituto Estatal Electoral de Participación Ciudadana de Oaxaca, donde arrancó esta jornada electoral. Ya inició, ya se presentaron los representantes de los partidos, y pues en los próximos meses se iba a ver justamente quiénes iban a ser los precandidatos, posteriormente los candidatos ya a contender, porque la elección va a ser el 6 de junio del 2027. Entonces prácticamente en Oaxaca pues ya se vive esta efervescencia también, ¿no?, política. Y pues mira, un día ella, que era una gran aspirante, por lo que se dice en las redes sociales y lo dicen sus seguidores, que pues podría haber ganado, ¿no?, la presidencia municipal de Matías Romero, pues desafortunadamente esta tragedia le llegó el día de ayer.
0: Te aprecio mucho, Diana, que nos informes. Seguimos en contacto como siempre. Un abrazo y buenos días.
4: Buenos días, Carmen. Saludos a todas.
0: Saludos. Gracias, Diana Manso, desde Oaxaca. Pues una lamentable noticia, este asesinato en este lugar de la República Mexicana. De alto impacto las imágenes en donde un pequeño fue pues raptado en Puebla. Estamos hablando de un video que ha circulado amplísimamente, y bueno, la noticia es que por fortuna se encontró a este pequeño de 2 años que literalmente fue arrancado de los brazos de su mamá allá en Coronango, en donde fue pues arrancado de los brazos de su mamá por 2 personas, 2 hombres que pues lo arranca, iba caminando la mamá con el niño en la calle, se lo llevan, lo arrancan, ella pues trata de defenderse y de no permitir que se lleven al niño, pero finalmente se lo llevan. Y bueno, se activó de inmediato un operativo de búsqueda, pero hay un seguimiento desde luego del caso de este pequeño de 2 años que por fortuna fue localizado con vida en Santa María Acuitlapilco, en Tlaxcala. Vamos a ver qué más informa la autoridad al respecto, pero bueno, pues la escena, como se podrá imaginar, todo mundo, si no la vio, pues ya la estará viendo ahorita, y si no, la habrá visto muchísimo, porque se ha difundido muchísimo esta imagen, por obvias razones de esta angustia, ¿no?, de esta angustia que causa el que se hayan llevado a este niño de esta manera. Ya la Fiscalía de Puebla, en coordinación con las autoridades de Tlaxcala, localizaron con vida a este pequeño, a este pequeño de 2 años, reportado como víctima de sustracción de menor en el municipio de Coronango. De acuerdo con los antecedentes, el 8 de septiembre de 2026, el niño salió en compañía de su madre a una tienda en la colonia Misiones de San Francisco, cuando 2 hombres a bordo de un vehículo lo sustrajeron por la fuerza. Tras recibir la denuncia, la Fiscalía General del Estado, a través de la Fiscalía Especializada en Investigación de Secuestro y Extorsión, inició actos de investigación y solicitó la colaboración de autoridades de Tlaxcala, derivado de información relacionada con el posible lugar, donde podría encontrarse el niño. En coordinación con la Fiscalía General de Justicia y la Secretaría de Seguridad Pública del Estado de Tlaxcala, se realizaron acciones de búsqueda que permitieron ubicar al menor de edad en Santa María Acuitlapilco, donde fue entregado a las autoridades. La Fiscalía General del Estado de Puebla mantiene las investigaciones correspondientes para esclarecer los hechos y determinar responsabilidades, priorizando la protección del niño y el respeto a sus derechos. Así que bueno, por fortuna fue rescatado, bueno, por fortuna fue encontrado este pequeño. No tenemos información si se trató de algún tipo de circunstancia de carácter familiar o alguna circunstancia de alguna índole que se tendrá que esclarecer, pero por lo pronto este pequeño de nombre Dastan, de 2 años de edad, fue encontrado en Tlaxcala.
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0: El mando central de Estados Unidos informó que sus fuerzas destruyeron 5 buques cisterna iraníes en respuesta a 2 intentos de ataque con misiles balísticos contra un buque de guerra de la Marina estadounidense. 4 embarcaciones fueron atacadas en el Golfo de Omán y una cerca de la isla de Hark en el Golfo Pérsico. El ataque elevó las amenazas de represalia de Irán, que lanzó una descarga de misiles hacia Jordania. El buque estadounidense evadió los 2 ataques, continuó su patrulla en la región y no reportó personas heridas ni tampoco daños. La Guardia Revolucionaria Islámica de Irán anunció ataques con misiles contra un hangar estadounidense en la base de Al-Azraq, en Jordania y 2 destructores de la Armada de Estados Unidos. El grupo afirmó que causó daños considerables como respuesta a los ataques estadounidenses, como le acabo de informar. Jordania aseguró que no hubo víctimas y que solo 2 de los 20 misiles lanzados impactaron en zonas deshabitadas. Irán también afirmó haber atacado 20 buques, entre ellos estos 2 estadounidenses, 8 petroleros y 10 embarcaciones que intentaban cruzar el estrecho, según la información de la Guardia Revolucionaria Islámica de Irán. Y Donald Trump, el presidente de Estados Unidos, firmó 5 proclamaciones bajo la sección 338 de la Ley de Aranceles de 1930 para prohibir el ingreso de diversos productos de Canadá y ajustar las tarifas vigentes. Está apretando la tuerca Donald Trump a Canadá de una manera tremenda. 5 proclamaciones en la Ley de Aranceles de 1930 para prohibir el ingreso de diversos productos de Canadá y ajustar las tarifas vigentes. La Casa Blanca justificó las medidas por los nuevos gravámenes canadienses sobre 20,000 millones de dólares en exportaciones estadounidenses. Gravámenes que impuso el gobierno de Carney, pues después de que Estados Unidos impuso aranceles a Canadá. Así que bueno, las restricciones bloquearán a partir del 29 de septiembre las importaciones de bebidas alcohólicas, lácteos y vehículos canadienses. La medida eleva la tensión comercial, obviamente, entre los dos países. Eleva la tensión de forma muy fuerte entre Canadá y los Estados Unidos. Vamos a ver cómo le va a México, porque como le dije hace un momento, la presidenta Claudia Sheinbaum va a recibir hoy al secretario de Comercio de los Estados Unidos, el señor Howard Lutnick, y lo hará junto con Marcelo Ebrard, el secretario de Economía de nuestro país. Tensos momentos los que se viven en América del Norte con el tema de libre comercio. Bueno, más que de libre comercio, de los aranceles y el comercio, en pocas palabras. De todos esos temas y más le estaremos hablando esta mañana. Gracias al público que está aquí, gracias por seguir esta transmisión en vivo en la radio, gracias a quienes están conectados en nuestro sistema multiplataforma y gracias a quienes ven y oyen este programa en México, en Estados Unidos, en cualquier parte del mundo a través de internet en www.aristeguinoticias.com.
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7: Muy buenos días, Carmen Auditorio. La NFL está de regreso. Los New England Patriots visitarán este miércoles a los Seattle Seahawks en el Lumen Field para inaugurar la temporada 2026. En un partido que será además una reedición del último Super Bowl y la primera revancha en un partido inaugural desde 2016. Han pasado apenas unos meses desde que ambos equipos se enfrentaron por el máximo título del fútbol americano. Seattle se quedó con el campeonato después de imponerse 29-13 a New England y ahora tendrá la oportunidad de comenzar la defensa de su corona frente al mismo rival al que derrotó en la final. Los Seahawks serán locales en el primer partido de la temporada, una condición que corresponde al campeón vigente bajo la tradición actual de la NFL. El Lumen Field será así el escenario para el regreso del fútbol americano. El partido también marcará el regreso del tradicional kickoff, la patada que pone en marcha cada encuentro de la NFL. La nueva temporada comenzará oficialmente a las 6:20 de la tarde, tiempo del centro de México. Por otro lado, los 49ers y los Rams jugarán en Melbourne el jueves 10 de septiembre a las 18:35 horas, tiempo del centro de México. Será el primer partido de temporada regular de la NFL celebrado en Australia. En total, la temporada tendrá 9 partidos fuera de Estados Unidos, la mayor cantidad de la historia de la liga, con encuentros en Australia, Brasil, Inglaterra, Francia, Alemania, España y México. La temporada regular se desarrollará durante 18 semanas y cada una de las 32 franquicias disponibles disputará 17 partidos, además de tener una semana de descanso. Serán 272 encuentros antes de los playoffs, con 6 partidos divisionales para cada equipo y enfrentamientos contra rivales de otras divisiones y conferencias, definidos mediante la fórmula de programación de la NFL. El destino final será el Super Bowl número 61, programado para el 14 de febrero de 2027 en el SoFi Stadium en Inglewood, California. 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
0: Gracias Julieta Sales Cruz con esta información. Y bueno, el paquete económico, el presupuesto 2027, tema de temas. Le aprecio mucho al diputado Alfonso Ramírez Cuellar que nos tome la comunicación. Sé que vas corriendo, Alfonso, pero gracias por tomar la comunicación estos minutos para hablar de esto que se entregó por parte del secretario de Hacienda el día de ayer. Buenos días y bienvenido.
8: Buenos días, muchísimas gracias, Carmen. Pues sí, son 10,600,000,000,000 de pesos los que vamos a gastar durante los 12 meses del 2027. Creo que es un proyecto de presupuesto muy sustentable, muy responsable. Vamos a continuar con el ajuste fiscal. Queremos dar toda la confianza a los inversionistas internacionales, también al pueblo de México, de que pues tendremos un manejo austero, responsable de las finanzas. Tuvimos un déficit muy alto, como tú conoces, pero me parece que la presidenta de la República ha actuado con muchísima responsabilidad. No es fácil, se dice muy rápido, pero la verdad es que esta disciplina para ir reduciendo de manera sistemática el déficit es algo que se le aplaude al gobierno de la República. Vamos a crecer el próximo año de 1.5 a 2.5 son nuestras proyecciones y pues son retos muy grandes los que tenemos.
0: Sin duda. Dime una cosa, Alfonso Ramírez Cuellar, ¿cómo se pretende disminuir este déficit de 3.9% que está calculado ahora, bueno, que están calculando para 2027 cuando lo tenemos arriba de 4? ¿Cómo van a reducir el déficit? ¿Con qué recortes? ¿Con qué elementos?
8: Pues venimos, como tú sabes, de casi desde 6% del Producto Interno Bruto de déficit en el 2024. Paso a paso, de manera muy responsable, lo hemos venido disminuyendo. Y creo que el incremento en la recaudación, ahora sí que echándole un vistazo a lo que nos manda el Ejecutivo, es una lucha contra los evasores. Es una lucha también muy fuerte contra la evasión, contra la elusión fiscal, porque se han aprovechado muchísimos resquicios legales para no pagar impuestos sobre la renta. Este es el eje fundamental de los cambios que estamos proponiendo en estas misceláneas fiscales que debatiremos. Y el otro tema es priorizar la inversión y disminuir muchísimo el gasto corriente. Creo que esto es algo que tiene que ser reconocido por todas, por todos, con el propósito de ir disminuyendo los déficits, que siempre pues prenden las luces rojas, nos coloca en un observatorio muy grande y muy permanente de las calificadoras, pero creo que este es uno de los presupuestos más sensatos que hayamos conocido en la Cámara de Diputados.
0: Veo que hay una parte sobre el tema de combate al huachicol. ¿Qué se está pensando ahí?
8: Pues mira, tenemos no solamente al huachicol, sino tenemos aquí también una decisión de combatir a los factureros, huachicol fiscal y factureros. La verdad es que es una coalición de políticos, criminales, empresarios que despojan al fisco y a las finanzas nacionales de miles de millones de dólares, socavan las posibilidades de invertir más en salud, en educación, de invertir más en infraestructura. Y creo que en este paquete se están cerrando todos los vehículos que permiten la facturación falsa y el desarrollo de operaciones inexistentes, que es la base fundamental de esta cosa que conocemos como factureros. Y la trazabilidad en el IEP de combustibles, pues es algo también importante. Creo que todavía viene un paquete anticorrupción. Estamos trabajando en ello. Queremos desmantelar todos los eslabones del huachicol fiscal. Esta es una de las tareas más importantes que vamos a abordar en los próximos días, con el propósito pues de garantizar que el Estado mexicano no pierda fortaleza fiscal y financiera atacando dos grandes flagelos, que es factureros y que es huachicoleros. Esta es una casta muy peligrosa que se ha enquistado en la
0: casta
8: sociedad.
0: ¿Casta le llamas, Alfonso? ¿Casta?
8: Es una casta. A ver, políticos, ¿así de plano? Pues si quieres lo platicamos.
0: No,
8: si
0: sí.
8: Pues sí, eso es una red muy grande, donde están pues intereses muy poderosos que tenemos que ir desbaratando poco a poco.
0: Sin duda, bueno, platiquemos, sé que vas corriendo ahora, como digo, pero platiquemos en otro momento. Sí, te tomo la palabra para hablar del huachicol en México,
8: sí,
0: es un tema fundamental.
8: Para hablar de factureros, el día que quieras yo voy para allá.
0: Venga, te invitamos al estudio para platicar más ampliamente, si te parece.
8: También ya voltear los ojos hacia, no solamente a los que los introducen, transportan el combustible, sino donde están comprando el combustible. Por eso, uno de los ejes fundamentales de este periodo ordinario de sesiones tiene que ser extinción de dominio. Ahí tenemos que cubrir este hueco, esta laguna tan enorme, porque hay muchísimos compradores que no les pasa absolutamente nada y ellos son los beneficiarios finales de todo el combustible que entra de manera ilegal por las fronteras o que se saca a través de la ordeña.
0: Ni más ni menos. Alfonso Ramírez Cuellar, déjame cerrar esta conversación a reserva, seguir platicando en otro momento. Veo, bueno, estás hablando de reforzar las medidas de fiscalización y de recaudación. ¿Habrá algo que apriete el tema de las deducciones? ¿Hay un foco principal para poner mayor complicación al tema de deducciones a las empresas?
8: Pues es una lucha contra una planeación fiscal muy agresiva. Hay sistemas de deducciones que en estos momentos están amparados en la ley, que permiten que muchas empresas prácticamente no paguen absolutamente nada del impuesto sobre la renta, y hay una desventaja enorme contra la mayoría de los contribuyentes que pagan de manera religiosa sobre sus utilidades determinadas tasas del ISR, y queremos dar un paso más en esta desventaja y en este abuso que se hace con las deducciones.
0: ¿Qué dato nos dijiste, si nos dijiste, de proyección de ingresos tributarios tienen entonces en este paquete?
8: Pues tenemos poco más de 9 billones de pesos de ingresos petroleros y no petroleros.
0: ¿Nueve?
8: Más de 9 billones. El presupuesto de gasto son 10,600,000,000,000 pesos, ligeramente superior a 10,500,000,000 que habíamos manejado al principio, pero es un gasto que tiene muchísimo sustento, y afortunadamente los incrementos mayores están en salud, están en educación y están en inversión para la infraestructura del bienestar social, que es agua, carreteras, caminos, construcción de vivienda, es decir, que va dirigido precisamente al cumplimiento de las metas del Plan México, y bueno, lo que está aseguradísimo es todos los programas que tienen que ver con bienestar social.
0: ¿Qué cálculo hacen, Alfonso Ramírez Cuellar, del precio del petróleo?
8: Pues no lo recuerdo ahorita, pero sí lo vemos lo tenemos a la baja, no recuerdo si son alrededor de 60, 70 dólares la mezcla mexicana, pero sí es algo que, como tú ves en el paquete, disminuye de manera sensible, tanto por el precio del petróleo como por el tipo de cambio, disminuye de manera sensible los ingresos producto del petróleo.
0: Pues seguiremos hablando, pero por lo pronto ya está entregado este paquete económico por parte de Hacienda al Congreso, y bueno, pues a partir de ya estarán discutiéndolo.
8: Sí, ya a partir de ya estamos arrancando motores.
0: Pues Alfonso Ramírez Cuellar, vicecoordinador.
8: Algo que, como tú ves en el paquete, disminuye de manera sensible, tanto por el precio del petróleo como por el tipo de cambio, disminuye de manera sensible los ingresos producto del petróleo.
0: Pues seguiremos hablando, pero por lo pronto ya está entregado este paquete económico por parte de Hacienda al Congreso, y bueno, pues a

0: Factureros.
1: Nada más dime, gracias, les llamaste, oye, nada más para que me despida, les llamaste casta, tú mismo.
0: Es una casta perniciosa.
1: Perniciosa como pocas.
0: Trastoca la estabilidad social y política de nuestro país.
1: Ni más ni menos, hablemos de ello y nos ponemos de acuerdo, Alfonso, gracias por estar aquí.
0: Muchas gracias.
1: Igualmente, gracias al vicecoordinador de Morena con este paquete económico que ha llegado a la Cámara de Diputados.

0: Está nuestro buzón de voz. ¿Cómo ve el paquete económico? ¿Cómo ve el tema de los ingresos, egresos? Y este, pues, anuncio que sea, bueno, esta presentación del documento que es eje fundamental, sin duda, para cualquier gobierno. Así que ya se entregó ayer. ¿Cómo ve usted las cosas? Aquí está nuestro buzón de voz para este y los temas que usted quiera comentar.
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19: ¿Qué significa funicular? Esta palabra proviene del latín funiculus, de funis, que quiere decir cuerda, y el sufijo culus, que significa pequeño. Entonces quiere decir cordoncito o cuerdecita. El funicular es un vagón de tren que, sostenido

0: sostenido por cuerdas, cables o cadenas, puede subir pendientes muy inclinadas. El primer funicular, que funcionaba con una máquina de vapor, fue inaugurado en Francia en 1862. En 1880 se estrenó otro funicular que ascendía al Monte Vesubio, en Italia. Para conmemorar este acontecimiento, fue compuesta la famosa canción napolitana Funiculi Funicula.
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0: Para renovar un suéter que se ha ensanchado en los puños y la cintura, sumerja por un momento en agua caliente las áreas estiradas y aplíqueles luego aire caliente con la secadora de pelo por unos minutos y deje secar. Así encogerán de nuevo a su tamaño original.
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0: ¿Sabía usted que en la llamada época medieval, el simple hecho de consultar el horóscopo era motivo suficiente para morir en la hoguera por hereje, en manos de la Santa Inquisición?
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4: Regresamos. Se nos atravesó el presupuesto, vamos un poco tarde para los niños y niñas que anden por ahí siguiendo el programa. Saludos, Constanza Zoé Díaz Urbano, cumple 17 años y es su último año de prepa. Uy, Constanza, que tengas un gran final de prepa y lo que sigue para ti será magnífico. Tus papás, hermano y familia te mandan una felicitación por tus 17, Constanza Zoé Díaz Urbano, que tengas un gran día. Leonardo cumple 9 y sus papás y su familia le mandan un abrazo. Matías Alonso, felices 10, tu mamá Melina te manda un abrazo. Maite Fernández Gutiérrez, cumples 11 y tus papás Eugenio y Leti te mandan un abrazo. Adair Garrido, felices 17, tu hermano Alan y tus papás Magali y Miguel te mandan un abrazo. Y también tenemos un mensaje para felicitar a Ita Sañil García Espinosa. Sañí, Ita, felicidades por tus 3. Tus papás Sheila y Cuauhtémoc te mandan un abrazo. Feliz cumpleaños a todas y a todos. Pásenla bien, diviértanse. Esto es para ustedes.
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6: Tal vez eres de esas personas que han decidido no comer carne y son veganas o vegetarianas. Ahora que si por el contrario te gustan las hamburguesas y los filetes, esta cápsula te va a interesar. Como sabes, la carne que comemos viene de animales, principalmente vacas, pollos y cerdos criados en granjas y ranchos. Pero ahora hay una opción más, y más humana, porque ya es posible crear carne directamente en los laboratorios sin tener que matar ni un solo animal. Así como lo escuchas. En varios países se está trabajando para cultivar carne que crece literalmente en frascos, como si fuera levadura o yogur. Para eso, los científicos toman una sola célula muscular, por ejemplo, de una vaca viva, mediante una biopsia pequeñita que no le hace daño. Algo parecido a cuando te sacan sangre en el doctor. Después, colocan esa célula en un caldo nutritivo especial compuesto de azúcar, vitaminas, minerales y proteínas que la célula necesita para crecer. En solo 2 a 4 semanas, esa célula se multiplica millones de veces, formando tejido muscular real, que se convierte, pues, en bistec, hamburguesas o nuggets jugosos. Tal vez te preguntes a qué puede saber carne creada así. La respuesta es que la carne cultivada es químicamente muy similar a la carne tradicional porque es carne real, solo que creció en laboratorios en lugar de dentro de un animal. Otra de las ventajas es que este tipo de alimento no produce desechos tóxicos como las granjas, no necesita antibióticos que contaminen ríos y, lo más importante, usa entre 63 y 95% menos tierra, y entre 51 y 78% menos agua que las granjas ganaderas tradicionales. Y bueno, por supuesto, no depende de la vida de los animales. Y esto no es ciencia ficción, ya está sucediendo. Singapur ya aprobó oficialmente bocaditos de pollo de laboratorio para su venta al público y empresas en Países Bajos están desarrollando carne de vaca y pollo cultivados, con precios que bajarán gradualmente conforme la tecnología sea mejor. Así que, como puedes ver, el futuro de la alimentación es emocionante. La carne cultivada demuestra que podemos tener lo delicioso de comer carne con menos daño ambiental y sin el dilema ético de lastimar animales. Y la carne cultivada podría crear un futuro donde la comida sea más abundante y sostenible para todos.
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4: Bueno, pues está el tema del Balón de Oro, niñas y niñas que anden por ahí, Balón de Oro 2026. Julieta Sales Cruz y Alberto Carrillo nos cuentan de este tema. Adelante.
9: ¿Qué se necesita para ganar el Balón de Oro? Te cuento todo lo que tienes que saber sobre el premio individual más importante del fútbol. Primero, desde 2022, el Balón de Oro se entrega por temporada y no por año natural. Es decir, para la siguiente entrega se toma en cuenta lo que hicieron los jugadores entre agosto de 2025 y julio de 2026, tanto con sus clubes como con sus selecciones. Existen tres criterios para elegir al ganador. El primero y el más importante es el rendimiento individual. Aquí se considera qué tan determinante fue el jugador, sus actuaciones y el impacto que tuvo durante la temporada. El segundo son los logros colectivos. Sí importan los títulos, porque ganar una liga, una Champions, un Mundial o cualquier otro trofeo puede pesar en la decisión. Y el tercero es la clase y el juego limpio, es decir, el comportamiento y la deportividad del futbolista. Pero ¿quién decide al ganador? En la categoría masculina votan 100 periodistas internacionales y en la femenina 50. Cada uno elige a sus 10 mejores jugadores y les asigna puntos de acuerdo con su posición en la lista. Y algo que genera dudas es si es obligatorio ganar un título para llevarse el Balón de Oro. No, no lo es e incluso ya ha ocurrido 6 veces. Stanley Matthews lo ganó en 1956 sin conquistar títulos con su equipo. Después lo hicieron Dennis Law, Gerard Müller, Kevin Keegan y Luis Figo. Y el último fue Cristiano Ronaldo, en 2013. El Balón de Oro 2026 se entregará el 26 de octubre en Londres, como parte de la celebración por los 70 años del premio, y será un homenaje a Sir Stanley Matthews, el primer ganador del premio en 1956. Así que esta edición también será una celebración de 70 años de historia hasta las grandes figuras del fútbol actual. ¿Y tú? ¿Quién crees que ganará el Balón de Oro 2026?
10: Lamine Yamal podría convertirse en el jugador más joven de la historia en ganar el Balón de Oro, y Bosinha, el más longevo como mejor portero del año. Consolidado como uno de los grandes referentes del fútbol y flamante nominado al Balón de Oro 2026, Lamine Yamal podría convertirse en el mejor jugador del mundo con tan solo 19 años. Y es que el fenómeno global se perfila como uno de los más fuertes candidatos por encima de Lionel Messi, Kylian Mbappé, Harry Kane y Erling Haaland. Incluso, el propio Yamal aseguró que tiene bastantes posibilidades de ganar el Balón de Oro. Sin embargo, no hará campaña para obtener votos, pues se siente orgulloso de sus logros, como el trabajo de su club y de la selección española, con quien salió campeón del mundo. Su nominación llega tras el anhelo de conquistar la Champions League, convertirse en el capitán más joven de la historia del Barcelona y mantener un rendimiento sobresaliente que lo consolida en la élite mundial. Por otro lado, la histórica actuación en el Mundial 2026 llevó al veterano arquero caboverdiano Bosinha a una sorpresiva nominación como mejor portero del mundo. A sus 40 años, logró mantener su portería en cero en la fase de grupos frente a rivales como Arabia Saudita, la España campeona y atajadas memorables en 16avos de final, incluyendo una atajada clave frente a Lionel Messi. Su rendimiento le valió ser elegido por los aficionados en el 11 ideal de la Copa del Mundo, y ahora el actual guardameta del Colo-Colo competirá con nombres de talla mundial como Thibaut Courtois, Emiliano Dibu Martínez, Unai Simón, David Raya, entre otros. Ambas nominaciones marcan un hito sin precedentes. Yamal nominado por tercera vez consecutiva como el candidato más joven de la historia y Bosinha como el más longevo en la categoría de mejor arquero.

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4: ¿Qué significa apogeo? Si usted no está familiarizado con los términos de la astronomía, quizás se confunda, pero no. Apogeo viene del latín apogeus y del griego apogeios, a su vez apo, que significa aparte, fuera, lejos, y geo, que significa tierra. Entonces, lejos de la Tierra. Apogeo es opuesto a perigeo, y en astronomía se refiere al punto de una órbita en torno a la Tierra más separado del centro de esta, es decir, a su punto más alto. De ahí que se use apogeo en sentido figurado para referirse a algo que ha alcanzado su momento cumbre. Así, el diccionario de la Real Academia Española consigna como tercera acepción punto culminante de un proceso. Y es esta la que se usa con más frecuencia.
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4: La anemia y el consumo de hierro. El problema de tener anemia es que el transporte de oxígeno a las células de los tejidos está reducido como producto de una menor cantidad de la proteína sanguínea llamada hemoglobina, la cual está contenida en los glóbulos rojos. Hay varios tipos de anemias, pero una de las más comunes es la anemia ferropriva, que es ocasionada por consumir alimentos con poco hierro. El embarazo y la lactancia también aumentan los requerimientos de hierro, así como las hemorragias de cualquier tipo, como lesiones y menstruación, entre otras. Algunas parasitosis intestinales también producen anemia ferropriva. Este tipo de anemia es el trastorno nutrimental más común en el mundo. El síntoma principal es la palidez de la piel y mucosas, y se acompaña de fatiga, mareos, palpitaciones, dolor de cabeza, entre otros. Ante cualquier síntoma como este, no olvide consultar a su médico.
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4: ¿Qué es la nación? Este concepto en la actualidad posee dos representaciones. Desde la perspectiva política, habla sobre la soberanía que rige dentro de un determinado estado, y otra que describe una nación de tipo cultural, que describe a un grupo humano donde se comparten determinados aspectos culturales comunes.
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6: Hola Jesús, buenos días, bienvenido. Saludos a los Estados Unidos, ¿cómo estás?
7: Carmen, muy buenos días. Pues aquí en la capital de los Estados Unidos hay mucha preocupación por la guerra comercial entre Estados Unidos y Canadá debido a las últimas acciones que ha tomado tanto el presidente de Estados Unidos, Donald Trump, en represalia por los aranceles que entraron en vigor, Carmen, el día de ayer, impuestos por Mark Carney, el primer ministro canadiense. El mandatario estadounidense anunció pues que se tomarán otros aranceles a productos que exporta Canadá a los Estados Unidos, especialmente varios productos que importa el gobierno federal de Canadá, Carmen. Esto está empeorando la situación para los consumidores y productores de los dos países, socios comerciales importantes, que afecta básicamente a unos 20 mil millones de dólares estos nuevos aranceles de la guerra comercial, que son apenas una fracción de los 700 mil millones de dólares al año en el intercambio de bienes y productos que tienen los dos países. Después de que Trump anunciara las represalias a través de su cuenta en Truth Social, Jameson Greer, el titular de la representación comercial especial de la Casa Blanca, dio a conocer un comunicado de prensa en el cual señala la modificación al acta de tarifas de 1930 que establece, de acuerdo a lo que dice Greer, sanciones que serán aplicadas a varios productos canadienses, especialmente al alcohol, a la madera y algunos productos lácteos. Dice Greer que además los vehículos de motores que importa a Estados Unidos de Canadá se estarán sujetos a estas medidas para recuperar lo que él calcula unos 50 mil millones de dólares en el déficit comercial que ha tenido Estados Unidos con Canadá. Debemos recordar, Carmen, que se ha suspendido toda posibilidad de negociación entre los dos países y por lo que está ocurriendo entre las naciones, todo parece indicar que en el corto plazo no habrá reuniones para tratar de resolver esta disputa comercial que salpica también a nuestro país, Carmen, porque aun cuando se trata de un tema bilateral, debemos recordar que estaba ya en el calendario las negociaciones sobre la revisión del T-MEC, el Tratado México-Estados Unidos y Canadá de Libre Comercio, que vendría eventualmente, más o menos en unas semanas, las sesiones trilaterales que incluirían a México negociando con los Estados Unidos. Por lo pronto, el mandatario estadounidense ha reaccionado con mucha furia a la entrada en vigor de los aranceles de dólar por dólar, que recordarás, Carney prometió a los Estados Unidos después de que Trump anunciara los aranceles del 50% hace unos días a las importaciones canadienses. La preocupación, Carmen, en Washington es por dos cosas. Primero, porque el encarecimiento de los productos que se consumen en Estados Unidos provenientes de Canadá empeora la posibilidad de que la situación inflacionaria en los Estados Unidos pueda llegar a un nivel que lleve a la economía de los Estados Unidos a una situación caótica, y esto con consecuencias electorales para los comicios del 3 de noviembre, los intermedios. Justamente el día de hoy, Carmen, en la ciudad de Dallas, se llevará a cabo una sesión, una convención republicana, la primera que se da en elecciones intermedias, en las cuales estarán presentes muchos de los candidatos por el Partido Republicano a puestos en el Congreso Federal que se consideran críticos o claves para poder retener la mayoría representativa en la Cámara de Representantes y en la del Senado. Trump va a ser el principal orador de esta reunión de republicanos en el estado de Texas, y por lo que se sabe, Carmen, hasta ahora la agenda del mandatario estadounidense, debido a la realidad que se vive en Estados Unidos, tiene un solo tema: la economía. La guerra con Irán, otros asuntos importantes en materia de política exterior, como la guerra entre Ucrania y en Rusia, no forman un tópico importante en la agenda de Trump en Dallas, en esta convención republicana de verano, con miras a las elecciones intermedias del 3 de noviembre. La economía, debido a la preocupación que tienen los estadounidenses de que esta guerra con Canadá, en términos comerciales, empeore el encarecimiento de bienes, servicios y productos en Estados Unidos, tomando en cuenta que el día de hoy, Carmen, pues se da a conocer que el costo de barril de petróleo debido a la guerra con Irán y el conflicto en el Estrecho de Hormuz sobre el bloqueo al flujo del petróleo ya rebasó los $100 por unidad.
6: Los $100 por unidad, pues así está el panorama, Jesús. Gracias como siempre por estar aquí y seguiremos hablando. Buenos días.
7: Muy buenos días, Carmen. Abrazo.
6: Igual para ti.

Y bueno, pues está el tema de Canadá con esta panorámica con Estados Unidos que impone nuevas prohibiciones de importación que incluye el alcohol. Las autoridades señalaron que Ottawa mantuvo e incrementó el trato discriminatorio contra el comercio norteamericano tras romper las negociaciones bilaterales el mes pasado. Y bueno, pues lo que se sabe ahora es que el presidente Trump firmó estas 5 proclamaciones bajo la sección 338 de la Ley de Aranceles de 1930 para prohibir el ingreso de diversos productos de Canadá y ajustar las tarifas vigentes. La Casa Blanca tomó la determinación en respuesta a los nuevos gravámenes canadienses sobre 20 mil millones de dólares en exportaciones estadounidenses de acero, lácteos y maquinaria agrícola. El gobierno estadounidense ordenó el bloqueo a las importaciones de bebidas alcohólicas, lácteos y vehículos canadienses a partir del 29 de septiembre de 2026. Las autoridades señalaron que Canadá mantuvo e incrementó el trato discriminatorio, dice, contra el comercio estadounidense tras romper las negociaciones bilaterales el mes pasado. Donald Trump modificó la lista de productos fijada el pasado 20 de julio al retirar la sal de roca y el cemento para incluir vehículos todoterreno y más lácteos desde el 15 de septiembre. La administración instruyó además la exclusión de productos de origen canadiense valorados en 50 mil millones de dólares de los programas de compras de la Administración de Servicios Generales. Y la sección 338 de la Ley General de Aranceles de 1930 faculta al Ejecutivo para restringir bienes de naciones que apliquen medidas desleales o no recíprocas. Esto es desde 1930. Los aranceles afectarán a las mercancías seleccionadas de forma independiente a las disposiciones del Tratado de México, Estados Unidos y Canadá.

0: 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El exsubsecretario de Energía, Francisco Barnés de Castro, señaló en Aristegui en Vivo que las diferencias entre los registros de exportaciones de diésel de Estados Unidos hacia México y las importaciones reportadas por las autoridades mexicanas continúan aumentando, lo que apuntaría a un crecimiento del contrabando de este combustible.
1: Con las últimas cifras que salieron de en Estados Unidos, que corresponden a junio, pues estamos hablando que la diferencia de entre lo que se reporta de Estados Unidos a México y de importación de diésel de México que viene a Estados Unidos, pues ha crecido en este año, te digo las cifras que resultan. Enero son 20.000 barriles, febrero 53.000, marzo 22.000, abril 58, mayo 77 y junio 102.
2: ¿Todo esto 2026?
1: Esto es 2026. Estos son los datos de diésel, que son los más fáciles de identificar porque es un solo producto.
0: Y en su participación semanal, el doctor José Ramón Cosío, ministro en retiro de la Suprema Corte, aseguró que debe investigarse cómo fue que los hermanos Farías Laguna obtuvieron documentación de seguridad nacional, localizada en una bodega cateada por la Fiscalía General de la República.
3: Déjame quedarme con algo muy delicado. ¿Y cómo obtuvieron los hermanos Farías esos reportes de seguridad nacional? ¿Ellos tenían acceso? ¿Por qué dos personas su condición tendrían acceso a eso? Yo no creo que en la jerarquía de esa información, que además dice que no es confidencial, sino hiperconfidencial, alguien se las dio. Bueno, pues entonces vamos a investigar, de acuerdo con las jerarquías, quién le dio esa información a los hermanos de Faría. Dice que tenían listas de aduanas. También así ellos, por motu propio, podían considerar conseguir las listas. Yo creo que aquí sí, y es lo que hemos platicado tú y yo, se va haciendo un proceso lento si queremos, pero se va haciendo un proceso de acercamiento, y donde ya la fiscal me parece que no le queda más remedio que abrir todas las líneas de investigación.
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4: El Servicio Meteorológico Nacional de la CONAGUA le informa el pronóstico del tiempo. Para hoy, 9 de septiembre de 2026, el monzón mexicano e inestabilidad atmosférica sobre el noroeste del territorio nacional ocasionarán lluvias puntuales intensas en zonas de Sinaloa y Nayarit, puntuales muy fuertes en zonas de Durango y Sonora, y puntuales fuertes en Baja California, Baja California Sur y Chihuahua. Todas acompañadas con descargas eléctricas y fuertes rachas de viento. A su vez, canales de baja presión, circulaciones ciclónicas y vaguadas y niveles altos de la atmósfera al interior del país e inestabilidad atmosférica, así como el desplazamiento de la onda tropical número 37 sobre el sur del territorio mexicano, además de una nueva onda tropical, la número 38, que se aproximará a la península de Yucatán, generarán lluvias puntuales intensas en zonas de Michoacán y Guerrero. Puntuales muy fuertes en zonas de Zacatecas, Aguascalientes, Jalisco, Colima, Guanajuato, Tamaulipas, Veracruz, Tabasco, Oaxaca, Chiapas y Campeche. Y puntuales fuertes en zonas de Nuevo León, San Luis Potosí, Estado de México, Puebla, Yucatán y Quintana Roo. Así como lluvias con intervalos de chubascos en Coahuila, Querétaro, Hidalgo, Tlaxcala, Morelos y Ciudad de México. Todas ellas acompañadas con descargas eléctricas. Por otra parte, un anticiclón en niveles medios de la atmósfera mantendrá el ambiente por la tarde caluroso a muy caluroso en el norte del territorio nacional, estados del litoral del Pacífico, del Golfo de México y de la península de Yucatán, prevaleciendo la onda de calor en zonas de Sinaloa, Nuevo León y Tamaulipas, e iniciando a partir de hoy en Baja California.

0: Y bueno, pues seguimos con el tema del paquete económico, este paquete de 2027 que está siendo explicado por el secretario de Hacienda, Amador. Estamos con el seguimiento de lo que está diciendo Edgar Amador, el secretario de Hacienda, ahora mismo en la Palacio Nacional. Y bueno, lo que va a discutir el Congreso mexicano y lo que están presentando las autoridades del gobierno, pues para que sepamos lo que piensan recaudar, lo que piensan ingresar a las arcas nacionales y cómo se lo piensan gastar, en pocas palabras. Ese es en manera muy simple lo que estamos aquí viendo, pero también hay otras decisiones importantes que tienen que ver con política pública y que tienen que ver con este paquete económico. Hay una noticia relevante para el mundo de la conectividad y el sector digital. Ojo con esto. En el sector digital y en el mundo de la conectividad para México hay noticias importantes y hemos buscado a un expertazo en la materia, que es nuestro muy querido Jorge Fernando Negrete, que es el CEO de DPL Group y que, bueno, pues está revisando el paquete económico con el ojo de especialista que es y nos cuenta esta mañana de qué va. Jorge Fernando, buenos días y bienvenido. Gracias por estar aquí.
1: Carmen, querida, como siempre, un placer saludarte.
0: Igualmente, pues, ¿qué dice este paquete económico en este renglón tan importante que tiene que ver con el tema del espectro radioeléctrico, que tiene que ver con la conectividad, el sector digital? ¿Qué dice el paquete?
1: Mira, lo que habría que explicarle a tu audiencia es que el espectro radioeléctrico, primero, no es un fantasma que echa rayos hacia arriba. El espectro radioeléctrico es la materia de la conectividad móvil en el mundo, pero sobre todo es el gran detonador de la transformación digital, de la inclusión digital, de la competitividad, de la innovación, y que puede incluso reactivar la economía. El espectro radioeléctrico hoy en día en México es uno de los más caros del mundo. Sin duda es por mucho el más caro en América Latina. Esto ya está documentado, se sabe por las autoridades, se sabe por las empresas, por supuesto. Esto no es nada nuevo. Lo importante es que siempre hemos sabido que bajando los precios del espectro radioeléctrico, automáticamente estimulamos todo el ecosistema en su conjunto. La mala noticia es que México no ha hecho su licitación 5G, es el último en América Latina en hacerla. La positiva es que en este gobierno creo que tendremos una de las mejores licitaciones 5G de América Latina. Creo que el regulador está haciendo lo correcto, está estudiando las otras licitaciones. ¿Y esto qué tiene que ver para todo el ecosistema digital, Carmen? Porque si lo digo de que va a bajar 12% el precio del espectro, no se comprende su impacto en todo el ecosistema. Mira, el 5G que tenemos hoy en día no es un 5G, digamos, puro, es un 5G que se llama non-standalone, es decir, no es puro. Pero muy probablemente entraremos en una etapa del 5G puro que necesita 20, 30 veces más fibra óptica, lo cual va a estimular el mundo de la conectividad, pero además se van a ampliar los anchos de banda, de la banda ancha hoy, que también la banda ancha no es un grupo norteño, es la herramienta más importante para poder transformar a nuestra sociedad. Va a haber más radiobases y esto va a generar más data centers. Entonces, esto va a rebotar en el área de economía. El secretario de Economía, Marcelo Ebrard, ha estado promoviendo inversiones en empresas de alta tecnología que, si tenemos los anchos de banda necesarios, como yo espero que sí, van a poder mover parques industriales, fábricas de automóviles, traer inversiones de alta tecnología, semiconductores. Mientras no tengamos esta hiperconectividad y anchos de banda, ese sector no puede caminar como lo esperamos. Por otra parte, la secretaria de Ciencia y Tecnología podrá realmente formar verdaderos cuadros y áreas de supercómputo y cómputo e investigación con estos anchos de banda que vamos a tener. Desde mi punto de vista, incluso, Carmen, no quiero sonar demasiado optimista, pero es que sí lo soy en muchos sentidos, el Plan México de la presidenta, si tiene una oportunidad de estimularse en su conjunto 360, es solo a partir del mundo digital. Y comenzar con esta...
0: Importante lo que nos dices, Jorge Fernando Negrete, te aprecio muchísimo que nos alertes del tema. Y bueno, para cerrar, algo más viste, bueno, esto ya es muchísimo, ¿no?
1: Mira, yo creo que esto, a ver, si, siempre como cuando vas a buscar, quieres tener una novia, lo primero que haces es guiñarle el ojo, hablarle bonito y empezar a aproximarte. Creo que esto es positivo. Creo que ya hubo una primer llamada en nuestro sector de telecomunicaciones de infraestructura digital hace algunos hace un año, cuando se ante el llamado de atención sobre la mala ley de telecomunicaciones que nos estaban proponiendo, se abrió el primer debate dentro de la 4T al mundo de las telecomunicaciones y tenemos una ley muy superior a la que teníamos en aquel instante. Yo creo que en este caso es otro guiño muy valioso el que acaban de mandar con esta idea del 12% de disminución en algunas de las bandas del espectro relevantes, porque además se abre nuevamente esta conversación. Claramente todavía no llegamos a los niveles de descuento que tiene Brasil, que han llegado hasta el 90%, o Chile o Colombia, que llegan al 80%, pero pensando en que ya hubo una, digamos, detención del incremento de los precios del espectro en los últimos 4 o 5 años y no se les ha indexado la devaluación, creo que vamos por buen camino. Entonces, yo diría que esto es el principio de algo que puede estimular la economía, e insisto, a partir del sector menos esperado, pero que es el más importante en el planeta, que es el mundo digital.
0: Ni más ni menos, pues de todo esto seguiremos hablando, Jorge Fernando Negrete. Muchísimas gracias por alertarnos, por ponerle foco a este tema que es muy relevante, sin duda. Y bueno, pues estamos hablando de que lo que venga en materia de inversiones, tú dices, tendrá que cruzar por aquí.
1: Es transversal, tendrá que ver con la innovación, con la ciencia y la tecnología, con reactivar el Plan México de manera seria, de traer inversiones, de entrar a generar política digital para la educación en serio. Va a ser transversal y yo estoy optimista con esto, Carmen, por supuesto que sí.
0: Estaremos en contacto, Jorge Fernando. Muchísimas gracias por alertar y analizar gracias. Este tema. Un abrazo y buenos días.
1: Hasta luego.
0: Gracias, Jorge Fernando Negrete, con toda esta información. Y bueno, pues seguiremos viendo los detalles y la información de este paquete económico entregado el día de ayer y que está siendo explicado en estos momentos desde Palacio Nacional. Hay un énfasis en el tema de la disciplina fiscal, hay un énfasis en las medidas que permitan reducir el déficit, disciplina fiscal y reducir el déficit fiscal y los demás ángulos que aquí hemos comentado desde el inicio de este programa. Volvemos después de la pausa. Tenemos varios asuntos importantes. Estaremos hablando del caso de Huachicol Fiscal y las investigaciones de la Fiscalía General de la República. Este mensaje que hemos analizado ampliamente aquí, que es el mensaje de la fiscal Ernestina Godoy, que bueno, pues está desglosando, se está revisando lo que está diciendo sobre los hermanos Farías. Hay una respuesta de la defensa de los hermanos Farías Laguna. Vamos a escuchar directamente qué es lo que tienen que decir después de que se les identifica como parte fundamental de esta red, compleja red, dijo la fiscal Ernestina Godoy de Huachicol Fiscal en México. Bueno, de eso y más temas estaremos hablando esta mañana. Gracias por estar aquí.
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3: Carmen, qué buena entrevista tuviste ahorita en la mañana. No sé si sea el secretario de Hacienda el que estaba presentando la miscelánea fiscal y lo que viene. Pero qué bonito que le diga por su nombre a las cosas, ¿no? Se siente a gusto uno. No sé qué tan transparente sea, no lo conozco ni sé su nombre. Pero le da un poco de tranquilidad y paz cuando oyes que habla de las castas y de la realidad de México y que sí, en verdad, se están combatiendo. Ojalá, y mire, nuestros ojos nos toque ver. Pues no quiero ver encarcelados, pero sí quiero ver finiquitado todo ese robo que no nos permite avanzar. Porque no nada más el robo, es la creencia de que está bien el robo, que nos hace pedazos. Gracias, soy Luis Alejandro Medellín Torres.
4: Hola Carmen, de Mérida, Yucatán. Pues me parece una gran falta de respeto, una gran mentira el decir que la OCDE felicita a México por su resiliencia. Deberían felicitar al pueblo de México por aguantar lo que aguantamos, porque con la nueva escuela mexicana, que quitaron un montón de las matemáticas, no es de sorprendernos que hayamos disminuido la capacidad de comprensión lectora y de matemática de nuestros niños. Los libros son una porquería, y te lo digo con conocimiento de causa. Me ha tocado visitar colonias en Sununcán, en donde las madres de familia me dicen con preocupación que sus hijos pasan de año y hay niños en quinto, sexto de primaria, incluso hay uno en segundo de secundaria y no sabe leer. Los pasan, pero no significa que No porque aprueban el curso significa que adquirieron el conocimiento. La nueva escuela mexicana es una mentira, como esta señora que todos los días nos dice mentiras.
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0: Gracias al público por estar aquí. Bueno, a la persona que habló hace un momento que dijo que no sabía cómo se llamaba, Alfonso Ramírez Cuellar, el vicecoordinador de Morena en la Cámara de Diputados con el que conversamos del paquete económico al arranque del programa. Bueno, él fue el que habló de la casta sobre el tema del huachicol y quedamos de hablar más ampliamente con Alfonso de este tema y de las factureras y los factureros. Bueno, gracias al público que está aquí en el buzón de voz. Y bueno, antes de otra pausa, rápidamente le quiero contar que el Festival de Venecia, que es un gran festival de cine, bueno, tiene aquí a dos latinoamericanas y Julieta Sales Cruz nos cuenta cómo va. Buenos días.
5: Ganas de ya no estar silenciadas. Esa es una de las frases que marca la presencia de las cineastas latinoamericanas en el Festival de Cine de Venecia. Este año la mexicana Natalia Acevedo y la argentina María Paricio llegaron al festival con sus películas, pero lo hicieron en una edición en la que las directoras tienen una presencia mínima en la competencia principal por el León de Oro. De las 21 películas que compiten por el máximo premio de Venecia, solo dos están realizadas por mujeres. Woman Unknown, de la directora danesa Mael Tuhi, y el documental NASA, codirigido por el periodista Yuval Abraham y la cineasta Rachel Zohar. Una realidad muy distinta a la que se vive en las secciones paralelas, donde las nuevas voces tienen mayor espacio. Acevedo y Aparicio forman parte de Giornate degli Autori, una sección enfocada en nuevos talentos. Ahí, 4 de las 11 películas fueron realizadas por mujeres. La mexicana Natalia Acevedo debuta como directora con Salón de Belleza, una película que cuenta la historia de un salón de belleza que se transforma en un lugar para enfermos terminales. María Paricio, por su parte, presenta A veces me entra tristeza, otras veces rebelión, una película que habla sobre el trabajo y las desigualdades a través del encuentro entre un historiador y una actriz argentina en Madrid. Para la cineasta de 33 años, que existan directoras latinoamericanas abriendo camino también permite que otras puedan hacerlo, porque dice, el cine es mejor cuando hay más personas haciéndolo, cuando se escuchan más voces y cuando se cuentan historias desde distintos territorios.
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19: ¿Por qué nos arrodillamos? La acción de ponerse de rodillas durante la ceremonia religiosa obedece al hecho de que Jesús se ha hecho presente. En los antiguos templos de Jerusalén, arrodillarse era parte de la ceremonia. Cuando los cristianos adoptaron la postura como parte de la plegaria, los rabinos la prohibieron. Sin embargo, la práctica no era demasiado común en los primeros tiempos y solo comenzó a desarrollarse más tarde, cuando los sacerdotes ordenaban flectamus genua, doblemos las rodillas, de donde se origina la palabra genuflexión.
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1: ¿Quién era Odín? En la mitología nórdica, uno de los principales dioses. Cabalgaba un corcel mágico llamado Sleipnir y era el dios de los poetas, la sabiduría, la guerra y la agricultura. También tenía a su cargo presidir el banquete de los muertos en batalla. Era el emblema del conocimiento total y suele ser representado con un solo ojo porque su otro ojo es el sol.
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0: Este lunes la fiscal general de la República pues emitió una comunicación, una nueva comunicación respecto al tema de las investigaciones sobre huachicol fiscal que se están realizando desde la Fiscalía General de la República. Y bueno, voy a recuperar dos momentitos o tres que tienen que ver precisamente con las partes más importantes de lo que dijo. Y hemos visto que la defensa de los hermanos Manuel Roberto y Fernando Farías Laguna, que encabeza Epigmenio Mendieta y abogados, pues han dado una respuesta, han emitido una comunicación, una tarjeta informativa de la cual hablaremos. Pero recupero esta parte, estas partes que tienen que ver con lo que dijo la fiscal esta semana.
1: Manuel Roberto N. y Fernando N., conocidos como los primos, cuyos cómplices intervinieron en designaciones, ascensos y movimientos de personal dentro de las aduanas marítimas, la Administración Nacional de Aduanas de México y la propia Secretaría de Marina. Subrayo aquí que una institución no se corrompe porque algunos de sus integrantes traicionen la responsabilidad y la confianza depositada en ellos. Muestra de eso es que el actual secretario, el almirante Raimundo Morales Ángeles, ha estado muy atento al seguimiento de las investigaciones. Roberto N., en particular, gestionaba directamente esos nombramientos y esas promociones. Como resultado del cateo de una bodega que Roberto N. arrendaba en la capital del país, se encontraron, además de objetos de lujo, listas de aduanas marítimas, expedientes de personal naval y altos mandos de la institución, documentación de seguridad nacional clasificada como reservada y confidencial y armas sin el debido registro. Buques cargados, registros manipulados, personal aduanal cómplice, revisiones simuladas y lavado de dinero eran el ciclo de este negocio ilegal, en el que presuntamente participaron Manuel Roberto N., Fernando N. y sus cómplices.
0: Y como digo, la representación legal de los hermanos Roberto y Fernando Farías Laguna, el despacho Epigmenio Mendieta y abogados, ha emitido esta tarjeta informativa que tenemos aquí en nuestra mesa, y hemos buscado al propio abogado Epigmenio Mendieta para que nos diga qué están planteando sobre todo esto. Están diciendo que han presentado desde la Fiscalía una versión parcial de los hechos. Bienvenido, Epigmenio. Gracias por estar aquí esta mañana. Buenos días.
2: Carmen, qué gusto saludarle a usted y a su auditorio. Buenos días.
0: Igualmente, ¿qué es lo que quieren precisar de lo que dijo la fiscal?
2: Pues en principio que es incorrecto que estemos en presencia de un acto de investigación novedoso o que haya surgido recientemente. El cateo que reportó la fiscal general de la República tiene verificativo el 1 de febrero de 2026, Carmen. Y en él, en un primer momento, no se reportaron ninguno de los documentos de seguridad nacional de los que da cuenta. Es más, en ese primer hallazgo, Carmen, solamente se aseguran 8 indicios de una gran cantidad de cosas que había en la bodega. Y esa bodega, Carmen, existía por parte de Manuel Roberto Farías Laguna, no de su hermano Fernando, en el cual, cuando deja de ser secretario particular del subsecretario en la Ciudad de México, deposita en ese lugar todos los bienes y utensilios que utilizaba en su oficina. ¿Por qué? Porque fue cambiado a Puerto Vallarta. Y en ese lugar se quedaron efectos personales. Si tú haces una revisión de las imágenes que presenta la propia Fiscalía General de la República, te puedes dar cuenta que no existe, pues, o no fueron fijados, porque tampoco están en el acta circunstanciada correspondiente, no están ni los objetos de gran valor, ni las armas, ni los documentos de seguridad nacional a los que hace referencia la fiscal. Porque esos no existen. Ahora,
0: no existen.
2: Lo que sí existe, Carmen, bueno, ¿qué sí hay? Bien, pues encontraron un mosquetón. Este mosquetón data de 1953. Este mosquetón es el que utilizaba Manuel Roberto Farías Lagunas cuando era cadete. Y posteriormente, pues lo conserva como parte, pues, de un valor estimativo que le tiene a un objeto. No tiene la función propiamente de una arma, tiene propiamente el concepto de un objeto decorativo. Bien, respecto de los objetos de gran valor, pues lo que tuviste es lo que hay. Una cabeza de Star Wars, me parece que es lo que aparece en las imágenes, y otros objetos que son de efecto personal, que es los juguetes de sus hijas, los utensilios de Navidad, ropa usada que tenía tanto de su hija como de su esposa, como de él mismo. Esos son los objetos que habían en esa bodega. Entonces, no es cierto que en un primer momento hubiera esos objetos de gran valor. Ahora, si se refiere a unos posteriormente a oficios que supuestamente van apareciendo de manera mágica en esa bodega, pues yo te puedo decir que en esos documentos no fueron elaborados, ni firmados, ni rubricados, ni autorizados, ni mucho menos propuestos, ni por Fernando, ni por Manuel Roberto Farías Laguna. De tal manera que la información que se precisa en ese primer momento, Carmen, a eso me refiero, que es imprecisa y que es parcial realmente con lo que encontraron en esa bodega. Carmen.
0: A ver, oímos a la fiscal decir que se encontraron documentos de seguridad nacional y reservados. Usted dice, son documentos que firmados por el tío, por el secretario de la Marina del gobierno anterior, José Rubén Ojeda Durán. José Rafael.
2: Ahora, no perdamos de vista que la función que
0: ¿Qué documentos son? Perdón, ¿qué documentos?
2: Bien, no olvidemos que tiene Manuel Roberto una función de secretario particular de un subsecretario. Entonces, en esa función administrativa, los documentos que hay son de cambios internos, pero dentro de la propia Marina. Y esos datan de 2021 y de 2022. Ninguno de esos documentos de los que te he descrito tienen que ver con aduanas, porque ese es supuestamente el hecho que le pretenden atribuir. Supuestamente de 2023 a 2025, dice la Fiscalía General de la República que funcionaba esta red criminal. Pero ninguno de esos documentos tiene que ver con designaciones a aduanas o a propuestas de puestos de esa naturaleza.
0: Pero sí son, a ver, deme un segundo aquí, pero sí son documentos en donde se identifican promociones, ascensos, movimientos importantes dentro de la Secretaría de Marina, en ningún momento aduanas de la Marina, pero sí dentro de la Secretaría de Marina. ¿Podría describir con mayor precisión qué dicen esos documentos, cuántos son, quién los firma?
2: No, Carmen, no son documentos que tengan propuestas de ascensos, ni mucho menos que estuvieran bajo la responsabilidad de Manuel Roberto Farías Laguna. Los documentos que a los que hace referencia la Fiscal General de la República, pues son documentos que fueron elaborados por la primera sección del Estado Mayor, mediante los cuales se comunican las decisiones del alto mando, mediante el cual está designando a personas a puestos determinados dentro de la propia Marina. Pero vuelvo a repetirte, estos son de 2021, de 2022, no de 2023, supuestamente que pertenecerían a la fecha en que les pretenden atribuir la fecha de la organización criminal. Ninguno de esa naturaleza tiene eso, ni mucho menos ninguno puede tener la naturaleza de que se trate de seguridad nacional, Carmen.
0: Pero sí son documentos en donde hay designaciones de personas, no ascensos, no movimientos, sino designaciones, contrataciones de personas en la Marina, ¿sería la expresión?
2: No, tampoco. Mira, por darte un ejemplo, hay un par de oficios en el cual está solicitando el cambio de personal de apoyo. Hay marinos de alto rango que tienen a su cargo personal de apoyo, y entonces lo que le solicitan al subsecretario es que se les pueda cambiar ese personal y se pueda rotar a otras funciones. Funciones de esa naturaleza es las que se despachaban con la decisión del subsecretario y del Estado Mayor. Ninguno de otra naturaleza, ninguno.
0: ¿Quién era el subsecretario del cual era secretario particular Manuel Roberto Farías?
2: Perdóname que no tenga el nombre registrado en este momento. No lo recuerdo.
0: Pero digamos, ¿quién firma es ese subsecretario cuyo secretario particular en ese momento?
2: ¿Quién firma los documentos, Carmen? ¿O es el jefe del Estado Mayor de la Armada o el alto mando, que es el entonces secretario Rafael Ojeda? Pero ninguno que tuviera que ver con la designación a aduanas.
0: ¿Son muchos documentos?
2: Los que supuestamente aparecen dentro de la relación que ahora muestra la fiscal son aproximadamente como 4 o 5 documentos.
0: 4 o 5 documentos firmados. ¿Cuántos son firmados por Rafael Ojeda?
2: pues todos los oficios que implican nombramientos son firmados por el secretario de Marina.
0: Ahora, ¿por qué estaban estos documentos que la Fiscalía General está identificando como documentos de seguridad nacional y reservados? ¿Qué hacían en esa bodega alquilada?
2: De la relación que ahora muestra la fiscal, son aproximadamente como 4 o 5 documentos.
0: Cuatro o cinco documentos firmados. ¿Cuántos son firmados por Rafael Ojeda?
2: Pues todos los oficios que implican nombramientos son firmados por el secretario de Marina.
0: Ahora, ¿por qué estaban esos documentos que la Fiscalía

0: alquilada por él. ¿Qué hacían esos documentos ahí?
1: Esa sería una muy buena pregunta, Carmen. Esos documentos no pertenecen a Manuel Roberto. Han ido apareciendo de manera mágica. ¿Cómo? Y cada vez que revisan esas cajas, pues parece que van encontrando cosas novedosas que no aparecieron en la primera diligencia, Carmen.
0: A ver.
1: Existe una formalidad y yo te la describo. Cada vez que se realiza un cateo, hay la obligación de establecer una trazabilidad. Hay que fijar en ese lugar los objetos que se aseguran y para dar certeza de que ahí fueron encontrados, para garantizar lo que los abogados decimos, la mismicidad, hay que establecer claramente en la revisión directa en el lugar de qué hallazgos se encontró, qué oficios, cómo fueron fijados, sus características. Bueno, pues en este lugar solamente dice que encontraron cajas con documentos y posteriormente pues van apareciendo dentro de esas cajas pues los documentos, o cada vez tienen más documentos. Hacen una primera revisión y encuentran unos documentos. Hacen una segunda revisión de la misma caja y encuentran otros documentos. Hacen una tercera revisión de la misma caja y encuentran más documentos. Pues a mí me parece que lo que se está haciendo ahí es poner documentos que supuestamente pretenden incriminar a Manuel Roberto con cambios o adscripciones. Pero ninguno de esos documentos, Carmen, ni fue propuesto, ni fue elaborado, ni fue firmado, ni fue tramitado por Manuel Roberto Farías Laguna, porque no tenía facultades para ello. Las facultades para no proponer, nombrar o adscribir están o en el jefe del Estado Mayor, o en el oficial mayor, o en el alto mando, que es el secretario de la Marina.
0: Abogado.
1: Pero no fue nunca,
0: sí, a ver, abogado.
1: No podrían venir el propio secretario, que lo hemos citado con ese propósito, a establecer claramente si esos documentos fueron firmados por él, o mejor aún, si en alguno de esos documentos se lo pidió Manuel, o se lo pidió Fernando, o alguien lo presionó, o alguien le ofreció una dádiva para el efecto de que hiciera esas designaciones.
0: Abogado, a ver, ¿lo entendí bien? ¿Estás sugiriendo que se pudieron haber sembrado estos documentos?
1: Sí.
0: ¿Sugiriendo o afirmando?
1: Sugiriendo, Carmen, porque esos documentos no fueron fijados en el momento que se llevó a cabo la primera acta de cateo. Yo tengo la primera acta de cateo y se describen de manera general, nada más que se aseguran documentos, pero no dicen qué documentos. Pues me parece que es muy conveniente que cuando se hace un cateo de esta naturaleza, pues simplemente digan que se tratan de documentos y después empiezan a aparecer documentos por todos lados.
0: Eso es incorrecto. ¿Ha tenido oportunidad Epigmenio Mendieta de hablar de este tema específicamente con Roberto Manuel Farías? ¿Él reconoce que en su bodega alquilada por él había documentos o estos documentos? ¿Pudo hablar específicamente este tema con su representado?
1: No solamente he podido platicar con él, sino que también le he compartido copias de las constancias que obran ahí. Dentro de los derechos que tienen los imputados, Carmen, es conocer íntegramente la carpeta de investigación que se les investiga. De los documentos que a mí me han corrido traslado, y por lo que veo los tengo incompletos, porque la Fiscalía empieza a nombrar documentos que yo no tengo, presenta imágenes que yo no tengo. Bueno, de lo que a mí me han entregado, yo como parte de su defensa le he puesto en su conocimiento a esos. Y no solamente me ha dicho que esos documentos no son suyos, sino que me ha hecho anotaciones de cuidado con esto no es mío, cuidado con esto me lo sembraron, cuidado con esto. No corresponde ni siquiera la temporalidad cuando yo estaba como subsecretario. Como secretario particular, perdón. Todas estas anotaciones en su momento las haré valer en el juicio correspondiente, Carmen, con la finalidad de desacreditar la intención que tiene la Fiscalía para poderlo vincular con estos hechos.
0: Por lo pronto, sugiere que esos documentos pudieron haber sido sembrados porque su representado dice no son míos. Él no reconoce que esos documentos estuvieran en la bodega que sí reconoce él rentaba.
1: Sí, a ver, la bodega es él la rentó para guardar sus efectos personales y los efectos de su familia. De los distintos paneos que tú puedes realizar, incluso hay efectos personales y cuestiones de Navidad de sus hijas. Uh-huh. Mira, por ejemplo, la cabeza de Star Wars, los muñequitos de Navidad, su juego de Monopoly, todos esos son efectos personales de él y de su familia. Ahora, que en esa caja, de manera conveniente, aparezcan posteriormente documentos que necesita la Fiscalía, pues me parece que lo que están haciendo es poner ahí documentos que necesitarían para vincularlo con esos hechos.

0: Lo que yo he pedido, Carmen, en distintos momentos es entréguenme un mensaje, un WhatsApp, un oficio, una llamada mediante la cual Manuel Roberto o Fernando hubieran dado la instrucción para designar personal en determinadas aduanas con la supuesta finalidad de poder realizar estas actividades. Nunca van a encontrar un documento de esa naturaleza porque no lo hicieron. Pero si ahora, poniendo esos documentos ahí, pretenden hacerles creer que por eso están vinculados, pues entonces me parece que nada más hay que buscar quién los elaboró. Y quien los elaboró pueden afirmar o desmentir si Fernando o Manuel les pidieron que elaboraran, que alteraran o que falsificaran alguno de ellos, que no es el caso.
1: Epigmenio Mendieta, abogado, sé que tiene que irse. ¿Hay una audiencia en este momento?
0: Yo tengo una audiencia de un asunto diverso, Carmen.
1: Ah, ya.
0: La tengo programada a 9:30 de la mañana,
1: Ya
0: así es
1: está.
0: que tenemos unos minutitos para poder
1: Tenemos
0: platicar
1: unos
0: contigo, que
1: minutitos
0: siempre es
1: y
0: un
1: con
0: placer.
1: estos minutitos le pregunto, en el comunicado que ustedes emitieron, la tarjeta informativa que han dado a conocer, en donde ustedes están diciendo que quieren dar su versión sobre lo que ustedes consideran es una versión parcial de los hechos. Presentada por la Fiscalía General de la República, ustedes dicen en una parte lo siguiente. Ya lo mencioné ahora, pero quiero enfatizar. Rafael Ojeda Durán, el exsecretario de Marina del gobierno de Andrés Manuel López Obrador, deberá comparecer luego de que la defensa, leo textual, luego de que la defensa solicitara su declaración como testigo. La defensa busca conocer qué sabía sobre las presuntas irregularidades. ¿Cuándo tuvo conocimiento de ellas? ¿Qué información recibió de Fernando Farías? ¿Y qué acciones emprendió? Y particularmente si es verdad o no que recibió al contralmirante Rubén Guerrero Alcántar, una circunstancia de la que hemos hablado varias veces por lo clave que es. Pero entendemos que aunque ustedes lo han pedido como testigo, la Fiscalía no lo encuentra, no ha podido citarlo. ¿Sigue así la circunstancia?
0: Efectivamente, sigue así, no lo han podido encontrar. Y resulta relevante, Carmen, porque yo he reportado contigo que desde junio de este año yo he pedido que se pudiera citar a través de la Fiscalía General de la República al ex secretario de Marina, José Rafael Ojeda Durán, y hasta el momento no lo han localizado. Pero en el momento que llega Fernando Farías Laguna y declara ante la juez del altiplano, él explica que él tuvo conocimiento de estos hechos de huachicol a través del contralmirante Rubén Guerrero Alcántara. Y le pone en conocimiento a la juez que lo que hace una vez que se entera de esto es reportarle a su tío lo que se había enterado. Y le pide que reciba al contralmirante Rubén Guerrero. Es decir, Rubén Guerrero busca a Fernando para que lo pueda hacer llegar a la oficina del tío. ¿Por qué no lo podía hacer de manera directa Rubén Guerrero? Porque él es militar y él tenía un mando militar por arriba de él, de tal manera que él no podía brincarse ese mando. Tenía que reportarle directamente a su superior. Y lo que él pretendía, Rubén Guerrero, es estar en la oficina del alto mando con la finalidad de reportar de manera directa esas irregularidades. La única manera de poder hacerlo era a través del familiar. Entonces busca al sobrino del secretario. Le hace del conocimiento estos hechos y Fernando, después de que se entera de estos detalles, lo pone en comunicación con el tío y es con motivo de que él lo recibe. Ahora, ¿esa reunión existió o no? Pues me parece que el programa de Carmen Aristegui tiene un audio que eso acredita. Es decir, Carmen, ¿podrá entonces presentarse el exsecretario de Marina a saber, uno, es verdad que Fernando se comunicó con él o es verdad que recibió a Rubén Guerrero? ¿Qué fue lo que le dijo? ¿En qué le puso de conocimiento? ¿Qué acciones tomó en concreto para poner en conocimiento? Y la otra, que me parece muy relevante, ¿presentó formalmente una denuncia, sí o no? ¿O fue una charla de café la que llevó en la oficina del ex fiscal general de la República? Todas estas preguntas me parece que abren un gran panorama de las muchas preguntas que yo tendría para formularle con relación a estos hechos. Sin embargo, Carmen, estas preguntas que tengo yo y que tú has planteado en otro momento y que tu auditorio seguramente tendría, no son del interés de la Fiscalía General de la República. Porque desde que se ha iniciado esta carpeta, a pesar de que yo lo he solicitado, de que yo lo he propuesto y de que lo he reiterado nuevamente en el caso del segundo hermano que está detenido, no se ha podido localizar al exsecretario ni tampoco existe interés para poder entrevistarlo. Y de nuestra parte sí. Pero además no vamos a desistir de eso. ¿Por qué? Porque ya tenemos una decisión dictada por una juez de control. Hay una decisión de una juez en la cual se deberá de presentar para el efecto de que yo lo entregue.
1: Déjeme preguntarle de esta manera, Pigmenio Mendieta, sobre la denuncia o presunta denuncia. Digo presunta porque una cosa es que le haya dicho algo el secretario de la Marina al fiscal de manera informal y otra cosa es que haya presentado una denuncia ante el Ministerio Público Federal, y eso es lo que tiene que esclarecerse respecto a cómo participó el secretario de la Marina, Ojeda Durán, en darle a conocer a la fiscalía qué cosa y con qué alcance. Pero si nos detenemos en la línea del tiempo, llamémosla así, Epimenio, en la línea del tiempo de lo que nosotros conocemos y sabemos, querría decir que hay cuatro momentos, una línea del tiempo en donde tenemos que identificar primero lo que Fernando Rubén Guerrero Alcántar supo y conoció y, según esta trama, habría dicho a Fernando Laguna pues su contenido, que habría compartido Fernando Rubén Guerrero Alcántar con Fernando Laguna la información que el marino que fue asesinado después le compartió a el sobrino en ese momento político del secretario de la Marina de México. Ese segundo momento,
0: irregularidades, Carmen, que se presentan del año 21-22 en las distintas aduanas en las que él perteneció.
1: Exactamente. Ese dato es importante. Entonces tenemos lo que Fernando Rubén Guerrero Alcántar le habría dicho a Fernando Laguna, quien a su vez le habría dicho a su tío y secretario de la Marina, Ojeda, Rafael Ojeda, quien a su vez le habría dicho al fiscal general de la República, Alejandro Gertz Manero, entendiendo que también hubo una conversación entre Rubén Guerrero Alcántar y el actual secretario de la Marina. Digamos que en la línea del tiempo ese es el eje principal de lo que tendría que explicar y dar a conocer qué sabe y hasta dónde sabe el exsecretario de la Marina de México.
0: En la primera parte de Fernando, me parece que tú lo has descrito con toda precisión. Aquí alguien no está contando la verdad. O no la está contando de manera correcta a Fernando, o no la está contando de manera correcta a la fiscalía. Fernando dice, yo me entero porque me lo cuenta Rubén Guerrero. Lo que yo hago es informarle al tío. Logro que el tío lo reciba. Fernando se presenta ante el tío. Le da una versión de los hechos. Posteriormente, con motivo de eso, cambian a Rubén de adscripción. Y posteriormente, según la versión de la Fiscalía General de la República, el almirante se presenta en las oficinas del entonces fiscal general Gertz a formular una denuncia, cosa que nosotros no tenemos documentado. Yo por eso insisto, eso no es verdad. No es verdad lo que ha repetido muchas veces la presidenta de la República y ahora la fiscal general, en el sentido de que el almirante José Rafael se presentó a presentar una denuncia. La denuncia, Carmen, tiene una formalidad y está normada exactamente en el artículo 112 del Código Nacional de Procedimientos Penales. ¿Sí? Establece claramente cómo es que se presenta una denuncia. O se hace por escrito, o se hace de manera presencial, o se elabora un acta circunstanciada, o en el caso de ser un alto funcionario, hay un procedimiento que establece el propio código para el efecto de recabar denuncias de esa naturaleza. Yo tengo acceso a ese documento y no existe ninguna denuncia, ninguna nota informativa, ninguna que pueda hacer constar que José Rafael Ojeda Durán o el nuevo secretario presentaron alguna denuncia realizada por esto. Esta carpeta de investigación se inició con motivo de un video anónimo elaborado con inteligencia artificial denominado Huachicol MX, que fue difundido en la página de YouTube, el cual solamente estuvo publicado 2 horas y que ahí lo vio un analista de la Fiscalía General de la República, y con eso se inicia esta carpeta de investigación. Por cierto, link restringido.
1: Link restringido, ¿ese es el elemento detonador de esta denuncia? ¿El único?
0: Sí, el único.
1: ¿De un anónimo?
0: De un anónimo. Y claramente había existido otra carpeta de investigación como antecedente. La 281, cuando encuentran a este buque, el Challenge Project, descargando en plena en la playa. Es decir, ya ni siquiera tuvieron el decoro de poderlo meter al, a la aduana o a los muelles. Lo hicieron en un lugar completamente distinto y es ahí donde la Secretaría de Seguridad Ciudadana asegura ese buque. Pero en esa carpeta de investigación, Carmen, no está relacionado ni Manuel Roberto ni Fernando, ¿eh? Ahí tienen a las personas que fueron aseguradas, les iniciaron el procedimiento correspondiente y, por cierto, les dictaron un auto de no vinculación.
1: ¿A quién?
0: A la empresa que estuvo relacionada con con la importación de ese hidrocarburo.
1: ¿De no vinculación?
0: Sí.
1: ¿Porque solo transportó? Porque ¿qué empresa es?
0: Perdóname que no tenga esos datos completamente en la mente.
1: Sí.
0: Pero ese es el antecedente que yo te puedo dar. Quizás si no, localizo esa información y en otro momento estaré en condiciones de dar datos precisos para no generar confusión ni contigo ni con todo.
1: No, de acuerdo. Si no tenemos el dato, no tenemos el dato, pero aquí queda pendiente el asunto. Pero bueno, para efectos prácticos, esta es la aclaración que ustedes hacen a partir de este comunicado y de esta tarjeta informativa. Y gracias por esta entrevista en donde ustedes están diciendo, bueno, la bodega, si existe, la bodega sí la rentó sí. Roberto Farías. La bodega contiene lo que usted ha descrito y el señor Roberto Farías no reconoce que en esa bodega hubieran estado estos documentos que la Fiscal General de la República ha dicho que son documentos de seguridad nacional y reservados. Más allá de lo que resulte al final de esta historia, Epigmenio Mendieta, a juicio suyo, el contenido de esos documentos que se encontraron, según la Fiscalía, que no reconoce su representado, ¿sí tendrían el alcance o el carácter de documentos de seguridad nacional y reservados, según su punto de vista?
0: Bien, la clasificación de cada uno de esos documentos, Carmen, se hacen de conformidad con un manual o con la Ley de Seguridad Nacional. Bien, no debemos perder de vista que esos documentos, para el efecto de que estuvieran en el escritorio o en las manos de cualquier persona, quien está obligado a cuidarlos, a protegerlos, a que no pierdan esas características, pues son las personas que los suscriben y que los tendrían que tener bajo su cuidado. Me parece que la línea de investigación que se tendría que generar por parte de la Fiscalía es, a ver, las personas que elaboraron y que firmaron estos documentos, en su caso, ¿por qué están en manos de otras personas? Pues me parece que ahí tienen la línea de investigación que tampoco han documentado y que tampoco pienso que van a querer documentar. Pues entonces que llamen, muy fácil, al oficial mayor, al jefe del Estado Mayor y al propio secretario para que les pregunten por qué esos documentos que tendrían que estar en sus archivos están en manos de otras personas. ¿No crees que sería una pregunta muy lógica que tendrían que contestar cada uno de ellos? Sí. Ahora, si ellos dicen que los asuntos o que los documentos se los entregaron a Manuel Roberto Farías Lagunas, pues habrá que saber por qué. O que si se los pidieron por favor o con motivo de una solicitud que les hizo o con motivo de una presión o por qué motivo. Porque, ojo, los documentos de esas características están bajo la responsabilidad de quien los elabora y de quien los firma. Esa es una característica de los documentos de seguridad nacional. No están disponibles para todo el mundo. Uh-huh. Y los obligados para custodiarlos, resguardarlos, son los que tienen bajo su mando o bajo su responsabilidad eso. Es parte de la obligación que tienen. Pregunta es, a ver, ¿por qué ahora supuestamente están en todos lados?
1: ¿Tendría que ser el entonces secretario de la Marina quien responda por el resguardo de esos documentos? ¿Que es el que firma
0: finalmente? Además de él, el jefe del Estado Mayor. Además de él, el oficial mayor. Además de él, el secretario particular del oficial mayor, el secretario particular del jefe del Estado Mayor, el secretario particular y el jefe de ayudantía o el coordinador del propio secretario. Ese es el staff que tiene esos documentos, nadie más. ¿Cómo es que se perdieron esos documentos, supuestamente? ¿O cómo es que están en manos de otras personas? Pues eso te habla, y perdón por el calificativo que voy a utilizar, Carmen, eso te habla de un desorden que hay al propio interior de la Marina en cuanto a lo que tendría que ser la protección de los documentos de mayor valía o de mayor cuidado. Imagínate nada más el hecho de que te digan que los documentos de seguridad nacional están en manos de todo el mundo.
1: Dígame una cosa.
0: Un marino de mando medio, porque hace las veces de un secretario particular, tiene funciones administrativas, no tiene mando, pues supuestamente termina teniendo documentos, son exclusivos de los ojos del secretario, pues me parece que sí es una situación que es grave.
1: ¿Aunque fuera su tío político?
0: Pues entonces que lo justifique el tío político, ¿no? Que diga si él le daba acceso a esos documentos, sí o no.
1: Dígame una cosa, Epigmenio, sobre otro ángulo de tema, bueno, sobre otro elemento importante. Hemos visto recientemente información importante sobre el tema del huachicol fiscal. Conversamos aquí con Raúl Olmos esta semana. Mexicanos contra la Corrupción logró identificar y cruzar la declaratoria de perjuicio del SAT y los registros de importación de una empresa de nombre Portacelis Gas and Oil, y ahí se logró observar que lo que declaró en aduana es el equivalente al 7% del combustible que, según la autoridad, realmente introdujo al país en ferrotanques. Es una investigación, un reportaje de los que se han publicado periodísticamente hablando sobre el tema del huachicol fiscal. Y alude a una persona cercana a los hijos del expresidente de México. Digo esto porque en lo que usted ha revisado, que usted dice que no tiene acceso a todo, pero que ha revisado una parte importante de las carpetas, están aludidos nombres como el de Andy y el de Adán Augusto López. En su momento lo platicamos aquí con usted. Así como la defensa de los Farías está pidiendo que testifique el exsecretario de la Marina, Ojeda Durán, han solicitado formalmente el testimonio de él o los hijos del expresidente de México y o del exsecretario de Gobernación?
0: No, Carmen. Y te voy a decir por qué. Porque no es parte de lo que me atribuyen como los hechos que le formó la imputación a la Fiscalía General de la República. A mis clientes solamente les atribuyen el supuestamente proponer, nombrar, adquirir y después cambiar a personal de la Marina a las aduanas. Lo otro tendría que ver con el esclarecimiento completo de cómo se logró este entramado. Es decir, cómo se coordinó que hubiera personas que pudieran ir a comprar producto en Texas. Y cómo están involucradas secretarías de Estado, cómo está involucrada una empresa paraestatal, cómo están involucradas empresas concesionarias con permisos para importación de hidrocarburo, cómo están involucrados agentes aduanales, cómo están involucrados empresarios con concesiones para recibir y administrar muelles, y cómo están involucrados empresarios transportistas y empresarios gasolineros. Me parece que las declaraciones de las personas que han mencionado servirían para esclarecer todo el entramado criminal, pero eso es algo que no necesita esta defensa y que a lo mejor sí le puede interesar o le debiera interesar a la Fiscalía General de la República, pero esta defensa no necesitamos las declaraciones de esas dos personas.
1: Pues ahí está la explicación de por qué no lo citan, bueno, por qué no piden que lo citen. Por lo pronto, le agradezco mucho que esté aquí y seguiremos hablando de Epigmenio. Gracias por su presencia.
0: Carmen, gracias por tu interés. Un abrazo para ti y para tu auditorio.
1: Gracias, abogado Epigmenio Mendieta, de Epigmenio Mendieta y Abogados, con este tema y la pues aclaración que hacen con esta tarjeta informativa de la que ya nos habló el abogado, hablando de que la fiscalía, dicen ellos, presenta información parcial y que no esclarece el entramado de huachicol fiscal y que está pidiendo debido proceso, carpeta íntegra y una investigación sin sesgos. Dice también la defensa que el almirante Ojeda deberá comparecer para ser interrogado. La defensa insiste en el acceso a documentos que obran en poder de la Marina, sostiene, acredita la no participación de los hermanos Farías, y la defensa cuestiona una investigación selectiva que sostiene omite otras líneas y podría ocultar a los verdaderos responsables. Esta es la postura de la defensa de los hermanos Farías.
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5: La ruta de Hidalgo. Después del grito del 16 de septiembre de 1810, Hidalgo reclutó hombres en el Bajío. De Atotonilco tomaron el estandarte de la Virgen de Guadalupe y para el 21 de septiembre llegaron a Celaya unos 20.000 insurgentes. El 28 de septiembre arribaron a Guanajuato y tuvo lugar la toma de la Alhóndiga. El 30 de octubre, los insurgentes obtuvieron una victoria en Monte de las Cruces, a las afueras de la capital. Pero después de una negociación fallida con el virrey, Hidalgo decidió retirarse a Valladolid. Tras varios reveses, el ejército insurgente fue derrotado por los realistas liderados por Calleja en Puente de Calderón el 17 de enero de 1811. Los líderes insurgentes fueron capturados en Acatita de Baján el 21 de marzo y condenados a muerte. Hidalgo fue fusilado el 30 de julio de 1811 en Chihuahua.
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5: El clima de Europa Occidental se origina en el Golfo de México. Cuando la corriente del Golfo sale de allí, tiene una temperatura promedio de 27 grados Celsius. Y aunque pierde algo de calor en su recorrido, conserva energía suficiente para calentar de manera significativa los mares que bañan las costas desde España hasta Noruega. También trae consigo vientos de los trópicos, los cuales le dan a Europa Central su clima templado y húmedo. Los científicos temen que el calentamiento global perturbe la corriente del Golfo, con la consecuencia de que pronto se verían icebergs flotando por el Canal de la Mancha.
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1: Las enfermedades cardiovasculares causan la muerte de millones de personas todos los años. 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
1: ¿Qué es un salvagotas? Es una especie de cilindro que se encaja en el cuello de una botella de vino para que las gotas no caigan al servir el líquido.
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5: Creó 38.319 empleos formales durante agosto, un crecimiento mensual de 0.2%, con lo que revirtió la pérdida de más de 19.000 puestos, registrada en julio, informó el Instituto Mexicano del Seguro Social. En los primeros 8 meses de 2026 se han generado 281.397 empleos, mientras que el país cerró agosto con 22.798.473 trabajadores afiliados al IMSS, la segunda cifra más alta. Entregó $135,000 en efectivo a 3 de sus asistentes más cercanas de la Casa Blanca, de acuerdo con las declaraciones financieras de las propias funcionarias. Natalie Harp, Margo Martin y Chamberlain Harris reportaron haber recibido $45,000 cada una como regalo de Trump. Los pagos han despertado cuestionamientos entre expertos en ética debido a que la legislación federal establece restricciones sobre compensaciones adicionales a empleados públicos. 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
7: Hola, buenos días. Estaba escuchando a esta señora que dice que la educación aquí en México es mala, que hay personas, niños que van en secundaria, en quinto, sexto año de primaria y no saben ni leer. Eso es de esfuerzo de los padres. En casa, mis padres me ponían a leer y en voz alta. Y así yo conozco mucha familia que a sus hijos los ponen a leer y los pone a leer en voz alta para que aprendan a leer. Todo se lo queremos dejar a los maestros, todo. No queremos tomarnos la molestia de enseñarles algo o reforzar en algo a nuestros hijos. Eso es algo coherente, que si veo que mi hijo no es...

0: está fallando en algo, reforzarlo yo como padre, apoyarlo y reforzarlo y ponerle a hacer lo que está mal para que aprenda a hacer bien las cosas. Pero eso es criterio aparte, criterio personal. Si quieres que mi hijo no sepa leer y sé que no está leyendo bien, pues lo dejo. Total, la responsabilidad es de los maestros. Enrique Camacho, de Coacalco de Berriozábal.
1: Hola Carmen, buenos días. En torno a los resultados que obtuvieron los alumnos mexicanos en la evaluación de PISA, considero que se deben a varios asuntos. Uno, a la falta de un programa educativo a largo plazo. Y es que cada sexenio o cambio de régimen, los maestros y los alumnos padecen las reformas educativas que, ahora sí, según se dice, sacarán a los alumnos del analfabetismo y el rezago educativo. Dos, la falta de apoyo y el descuido de los padres de familia para con sus hijos por diversas circunstancias. 3. El uso excesivo de los celulares y las redes sociales que han banalizado la vida y el esfuerzo personal. 4. La mala calidad de los libros de texto actuales. 5. La política educativa vigente, donde desde el sexenio pasado se prohibió la reprobación, maquillando con ello las cifras de aprobación, de cobertura, de deserción y de eficiencia terminal. Hoy, aunque el alumno no vaya a la escuela, pasa al siguiente grado. Carmen, el tema da para un análisis más profundo. Por lo pronto, nos seguiremos moviendo entre los discursos oficiales que justifican su inoperancia, su torpeza, su desinterés. El daño es enorme porque así conviene. Soy André García y vivo en el Estado de México. Saludos.
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3: Seguimos revisando el paquete económico 2027. Tiene varios ángulos importantes. Uno de ellos, pues volvemos al huachicol, ahora que hablamos con el abogado de los hermanos Farías, que están siendo acusados por la Fiscalía por el tema del huachicol fiscal. Vemos que el gobierno de México ha enviado al Congreso, dentro de su paquete económico, un tema relevante que tiene que ver precisamente con la venta de gasolinas y diésel, y aquello que no está debidamente claro, pues entonces deberá pagar cuota. Lo que no esté totalmente esclarecido su origen, pues sí o sí deberá pagar cuota del IEPS, que no podrán acreditarlo. Y bueno, no lo explico yo, porque el propio titular del SAT, Antonio Martínez Dañino, está dando una explicación en Palacio Nacional de varios puntos, uno de ellos este.
4: Hoy en día así está el mercado de combustibles, de gasolina y de diésel. La propuesta que nosotros hacemos no es crear un nuevo impuesto, sino dar trazabilidad desde el origen hasta la venta. Lo que podemos observar aquí es que el IEPS se paga a la tesorería a través de una declaración que nos mandan al SAT, y esta declaración viene por parte de los importadores y de Pemex. Y al inicio se paga el IEPS. Ahora, lo que estamos haciendo, y es que hoy en día, tanto distribuidores como comercializadores, como empresas de autoconsumo y gasolineras que venden al público en general, ya nos reportan sus controles volumétricos y nos reportan sus facturas. Tenemos la información de los inventarios, de las entradas y de las salidas. A través de un sistema del gobierno y en coordinación con otras instituciones, lo que se está generando es revisar que todo lo que está entrando y se está produciendo sea los mismos litros, lo que se compra, lo que se vende. Hoy en día, en la ley del IEPS, hay una exención para que no presenten la declaración este tipo de contribuyentes, pero a partir del año que entra, si es así, nos van a estar reportando esa información y vamos a poder cruzar y revisar diferenciales positivos o negativos. Y lo, como dice la presidenta, más que una sanción, es el pago de esos litros por la cuota del IEPS.
5: Sí, por ejemplo, se paga IEPS porque entraron 10 barriles. Es una hipótesis, ¿no? Obviamente. Y después en la gasolinera se venden 12, pues algo pasó, ¿no? Si así es la misma empresa la que importa y la que vende, o esa empresa le vende a una comercializadora y esa comercializadora a su vez le vende a una gasolinera, pues no puede ser, y todo ese combustible es importado, ya sea por Pemex o por alguna empresa, o se lo compran a Pemex, también puede ser, pues no puede ser que compren 10 y vendan 12. Entonces, si llegan a vender 12, pues tienen que pagar el IEPS de esos 2 barriles adicionales que vendieron.
3: Pues ahí está, una decisión importante sin duda, porque pues sí, si no es con la trazabilidad, ¿cómo demonios se va a poder enfrentar el tema del huachicol? Así que bueno, vamos a ver cómo se va instrumentando el asunto, pero es una de las partes más relevantes, una de las partes sin duda destacadas de este paquete económico que se envió al Congreso mexicano. Volvemos.
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19: El estado físico de la materia y la temperatura. La materia puede existir en tres estados físicos: sólido, líquido y gaseoso. El estado físico en el que se encuentran las moléculas de un determinado elemento es dado por la temperatura. A bajas temperaturas, la distancia entre dos moléculas es tan pequeña que prácticamente no se pueden mover, aunque sí son capaces de vibrar en su lugar. Estas moléculas se ordenan y acomodan usando fuerzas eléctricas de atracción que las mantienen unidas formando el estado sólido. Al incrementar la temperatura, las moléculas adquieren cierto movimiento, por lo que rompen sus enlaces y, por tanto, el espacio entre ellas es ahora mayor, estado líquido. Si aumenta aún más la temperatura, aumenta también la energía de las moléculas y se separan más unas de otras, formando el estado gaseoso. Aquí la distancia entre dos moléculas es enorme. El mejor ejemplo para visualizar lo anterior lo constituye el agua.
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19: ¿Qué significa saudade? Lo más cercano para traducir el término en español es nostalgia, añoranza o echar de menos. En gallego y portugués se refiere a un sentimiento de tristeza provocado por el recuerdo y el deseo de volver a vivir alguna alegría pasada o tener cerca a alguien muy querido que perdimos.
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0: Estamos a la espera de la audiencia, de que se desarrolle la audiencia respecto al caso del multihomicidio, este multihomicidio que nos ha sacudido tremendamente, en donde perdió la vida el tecladista del grupo Camilo VII y su familia y su mascota y toda esta historia terrorífica que hemos estado aquí siguiendo de cerca. Y bueno, pues nuestro muy estimado colega Antonio Nieto, con quien hemos hablado varias veces pues en los últimos años, pero particularmente en los últimos días con este caso que él ha seguido muy puntualmente, y le aprecio mucho, Antonio, que nos comparta en Aristegui Noticias y en esta transmisión con Radio Centro pues lo que sabe al momento y en qué momento nos encontramos. Antonio Nieto pues es un periodista especializado en temas de seguridad y seguridad pública. En su momento platicamos de su libro, este libro que se llama Cártel Chilango, y es director de Infiltrado Oficial. Antonio, buenos días y bienvenido. Gracias por estar aquí.
1: Carmen, de nuevo, muy buenos días. Saludo a todo tu auditorio.
0: Igualmente, ¿se supone que está desarrollándose o se va a desarrollar esta audiencia hoy en la mañana?
1: Sí, Carmen, a las 9:30 horas estaba agendada esta audiencia, donde se prevé, y a todas luces, esperamos toda la sociedad, que sea el día en que sean vinculados a proceso por el delito de homicidio de más de dos personas, el de crueldad animal y el de interrupción del embarazo forzada. Para que más o menos se dé una idea a tu auditorio, estos delitos pues son prácticamente alcanzan una pena pues para la edad que tienen los detenidos de por vida, Carmen. Entonces, esto es lo que se espera hoy. Lo que se estaba comentando tras bambalinas es que la defensa de los detenidos, encabezada por el abogado Carlos Rodrigo Pichardo, pedirían más tiempo buscarían aplazar la audiencia para recabar más pruebas en lo que hasta el momento se ha fundado toda su defensa, que es la irregularidad. Así, con esa palabra lo ha manifestado el abogado, la irregularidad. Fueron detenidos estas dos personas, Diego N. y Gerardo N.
0: ¿Y por qué alega irregularidad, sabes?
1: Sí, por supuesto. Lo que el abogado no ha querido dar detalles, evidentemente lo va a hacer en la audiencia, no ha querido ventilarlos, pero lo que sabemos por debajo del agua es que busca probar que la fiscalía los detuvo en lugares y circunstancias diferentes a las que ha informado. Es decir, lo que nosotros sabemos es que Gerardo fue detenido en su casa, y yo tengo los documentos de esa puesta a disposición, Carmen, donde incluso hubo una trifulca. Esto ocurrió en Tecámac, Estado de México, por lo cual los hijos de Gerardo N. también fueron detenidos. Evidentemente que la defensa busca que esta circunstancia de esa detención sea irregular, porque aparentemente le sembraron droga. Esto sería la punta de lanza de su defensa. Hasta el momento es lo que sabemos con respecto a Gerardo N. Y por el otro lado sería el tema del cohete, que es por lo que detuvieron originalmente a Diego N., que es este empresario, es este socio al que se le ha relacionado materialmente con el multihomicidio. Él, de acuerdo con la Fiscalía del Estado de México, ofreció 1.5 millones de pesos en bitcoins a los agentes para que lo presentaran al Ministerio Público. De ahí que la defensa, sin dar más detalles, ha expresado por debajo del agua que buscan demostrar que esto no existió, que nunca debió haber sido detenido por cohecho en primer lugar, y que después, ya en las circunstancias que todos conocemos, ya cuando estaban capturados, ya cuando estaban prácticamente por cumplirse las 48 horas para que se resolviera su situación jurídica, la fiscalía les va y les complementa una orden de aprehensión. Entonces, esto más o menos va por ahí, Carmen.
0: Esto más o menos va por ahí, Antonio Nieto. Te escucho y bueno, pues recuerdo todo lo que nos has dicho en las conversaciones previas, que te apreciamos muchísimo podamos tener contigo, porque has podido tener acceso a cosas muy relevantes. Nos adelantaste antes que nadie la información de que el presunto móvil de esta acción criminal tenía que ver con criptomonedas, tenía que ver con la decisión de llevarse o de tomar criptomonedas. Si tú tuvieras, te lo voy a plantear así, Antonio, tú que has seguido toda la trama, si tú tuvieras que contarle esta historia desde el momento en que conociste de la misma a alguien que no sabe nada de nada y tuvieras que decir, mira, había una vez una familia, había una vez un músico, había una vez un empresario? ¿Cómo la contarías? ¿Cómo es esta trama?
1: Carmen, pues muy sencillo. Es una trama que desde mi punto de vista oculta un tema de odio personal, una trifulca, digamos, este personaje, Diego, tiene un antecedente muy amplio en fraudes, en tratar de mezclarse con empresarios de medio y alto nivel, haciéndose pasar pues por un hombre de dinero, un hombre con agudeza mental, un chico buena onda, con nacionalidad española, nacionalidad argentina, nacionalidad mexicana. Un hombre de mundo, Carmen. Es este la personalidad del victimario, de nuestro villano de la historia, por así decirlo, y que se encuentra en este mundo con un personaje, un músico, que es una figura pública, que tiene una banda de música alternativa, y le propone tener un negocio a partir de que tienen al menos 32 propiedades juntos en el Estado de México, en Valle de Bravo, en Guerrero, y le propone rentarlos para hacer turismo, para hacer eventos. Y de a poco, nuestra víctima, nuestro personaje, nuestro protagonista, en este caso lastimosamente, es Jonathan, y Jonathan se va dando cuenta al paso del tiempo de que las cuentas no le salen, de que hay denuncias penales en contra de su socio, de que hay muchas acusaciones, de que está muy quemado en ciertos ámbitos, y es cuando la máscara de Diego se cae frente a él, y es cuando hay una ruptura, hay un alejamiento, ya no le contesta el celular, ya no va a las fiestas con él, y empieza a desconfiar. Y es cuando, al verse acorralado, lo que creemos, Carmen, y te lo planteo aquí como primicia, Diego N. tenía una deuda. No sabemos con quién tenía una deuda, pero era tan preocupante, o para él significaba algo que lo estaba acorralando, que es cuando en un momento desesperado decide cobrar el dinero que le debía su socio por todas estas ganancias que tienen con estos lugares para hacer fiestas, para rentar, para el turismo. Y es cuando, al verse presionado por esa deuda, aparentemente decide ir a cobrar ese dinero y aparentemente no se lo quiere pagar Jonathan. Hay un desacuerdo económico que a la postre, con la presión que tenía Diego N., y sin justificar, por supuesto, Carmen, ni mucho menos, pero es algo que estamos tratando de indagar por qué tomar la decisión por unos cuantos pesos de terminar con la vida de seres inocentes y pues fregar tu vida para siempre. Esa es la historia, esa es, digamos, la terrible película que nos sorprende porque es real. Y que hasta el momento, Carmen, lo que todo mundo quiere es que tenga una resolución que deje satisfechos a los deudos y que deje satisfecho, aunque nosotros no tenemos nada que ver, pero que deje satisfecho a la sociedad por estas imágenes y por esta historia tan terrible. Esa sería la historia, Carmen, un desencuentro y que empezó a generar encono entre ellos dos, esa fricción, tan es así que Diego llega a la casa o llega al PH en Zona Esmeralda el día de los hechos, 2 de septiembre, no invitado por Jonathan, sino llega literal, voy a cobrarte, o sea, estés o no estés. Tan es así, Carmen, que la fiscalía ha comprobado, ha hecho la cronología de los hechos, que Jonathan estaba jugando pádel y que ni siquiera tenía su celular a la mano. Entonces, quien a final de cuentas, y por un azar del destino tan terrible, Carmen, no sé de qué otra manera llamarlo, sé que como periodista debemos ser lo más objetivos posibles, pero es lo que me llena ahorita en este momento. Ana, la esposa, pues es quien le abre de manera inocente y le da acceso al PH y digamos, esto es lo que sucedió.
0: Pues estamos, sí, frente a una historia terrible. Antonio, tú nos contaste también en su momento sobre el monto que se dio a conocer por ti de 30 millones de pesos en bitcoins. ¿Esa cifra se confirmó? ¿Se ha podido saber dentro de las investigaciones el monto o de qué estamos hablando?
1: Lo que pasa, Carmen, es que la caja fría que se ha mencionado y que de manera oficial lo manifestó la Fiscalía del Estado de México no ha sido encontrada. no ha sido recuperada. Digamos, para que tu público lo entienda, pues es este dispositivo electrónico donde se guardan contraseñas, donde se guarda una serie de información que sirve para transferir o para hacer uso de esas bitcoins. No ha sido encontrado. A mí me han llegado muchos testimonios y expertos en bitcoins que me dicen, oye, pero sí se puede recuperar. Se puede recuperar mediante diferentes procesos. No sé por qué la Fiscalía del Estado de México hasta el momento no ha podido reconstruir, como sí lo hizo con la escena del crimen y todo lo que ocurrió, no ha podido reconstruir el caminito de ese dinero para confirmar de dónde sale la cantidad. Todo ha salido de manera contradictoria también por parte de Diego N., que en un principio es lógico, ¿no? Él va a defender ese dinero y nunca va a decir exactamente cuánto es para no, en su momento, si es real esto del cohecho, pues para no ofrecer, en lugar de ofrecerles 1.5 millones, pues si los agentes sabían que tenía 30, pues quizás les iba a parecer poco. O sea, son cosas que Diego N. ha manifestado de manera espontánea y que de ahí ha surgido esta versión. Y en efecto, por las circunstancias del crimen, por los testimonios de conocidos de la familia de Jonathan, sí existía esa caja fría o sabían que compraba, Jonathan compraba bitcoins para invertir en bitcoins. Pero más allá, no se ha podido confirmar de manera técnica. Todo sale de la boca de Diego N., incluso que él mismo depositó parte de ese dinero a su esposa, que hoy es buscada en España, aunque también tiene esa nacionalidad. Entonces, no se ha comprobado ese monto y creemos que es, por un lado, Diego N., podría estar exagerando ese monto para que no quedara, digamos, allí un tipo de opinión de que lo hizo por muy poco dinero. En un principio eran 300 mil pesos lo que supuestamente fue a cobrar. O, por otro lado, también ha sido contradictorio porque no quiere decir la magnitud del dinero, Carmen. Hasta el momento no ha sido comprobado y no ha sido recuperada esa caja. Lo que sí es que esto del dinero ha quedado grabado, ha quedado videograbado y forma parte de la carpeta de investigación.
0: ¿Cómo es que quedó video grabado? ¿Qué es lo que logró captar la cámara?
1: Sí, no. El testimonio de Diego
0: Ah,
1: N.,
0: ya.
1: que de manera espontánea lo dijo,
0: Ya.
1: no ha quedado grabado, pues
0: Sí, sí,
1: no
0: sí.
1: digamos. Lo dijo y ya quedó en el aire. Está grabado y está asentado en los informes de la Policía de Investigación, por supuesto.
0: Sí, ya te entendí perfectamente. Sí, estamos frente a una trama de esta naturaleza. Y bueno, pues. La audiencia de hoy programada para este momento, 9:30 de la mañana, justamente, entonces ya no será a esta hora. ¿Podemos decir que seguirá hoy mismo o que la petición de tiempo de la defensa ya se
1: Esperemos,
0: aceptó?
1: esperemos.
0: No se sabe
1: Sí, Carmen,
0: todavía.
1: esperemos que sí, evidentemente, pero tú sabes, Carmen, que las argucias legales y en este momento, por lo que yo veo, los abogados necesitan tiempo. Necesitan tiempo para armar bien su caso y defender a esta persona. Ellos han defendido incluso, Carmen, a otros, bueno, este bufete ha defendido a otros personajes que han sido acusados de fraudes millonarios. Entonces, tienen cierta experiencia y aquí, hasta donde nos manifestaron los abogados o por debajo del agua sabemos, es lo que van a buscar, que se califique de no legal la detención, que se les dé por lo pronto la libertad por esos delitos, aunque la fiscalía por el otro lado dice, oye, no le puedes dar libertad por un delito que ya nos está persiguiendo, que es el de cohecho y el de delitos contra la salud. Ahorita ya tenemos bien firme la orden de aprehensión por los homicidios. Entonces, eso será criterio del juez. Yo esperaría, de verdad, Carmen, me parece muy evidente que si no llega a pasar lo extraño, sean vinculados a proceso ambos por estos delitos que te dije, no cohecho, sino el homicidio de dos personas o más, la crueldad animal y la interrupción del embarazo forzado, que les dejaría en prisión para toda la vida. Pero esperemos, ahorita ya hay que estar haciendo algunas llamadas para saber qué es lo que está pasando. No estoy ahí en el lugar porque no tengo acreditación, evidentemente no me dejarían entrar, pero estaremos pendientes haciendo llamadas por teléfono de lo que suceda en esta audiencia.
0: ¿No podías sentar tú ni ningún periodista?
1: No, se supone que es pública. pero uno tiene que llegar con una credencial de algún medio. Yo no tengo ninguna credencial.
0: Bueno, pero tienes fuentes muy importantes, de otra manera.
1: Es un poco irónico, pero sí, no la tengo.
0: Es un poco irónico, pero digamos que tienes otras fuentes que han sido, pues, fiables, porque nos has ido contando cosas que se han ido podido,
1: Claro.
0: que se han ido corroborando en el proceso que se ha desatado, bueno, que se ha desarrollado a partir de la detención de estos dos personajes. Déjame cerrar la conversación, Antonio Nieto, con la pregunta sobre la esposa de Diego N. Que se encuentra en España. ¿Sabe si hay alguna gestión ya hasta España para no sé, si, para citarla, para no sé, ¿hay alguna acción del Ministerio Público sobre ella?
1: Sí, Carmen, sí, sí la hay. Evidentemente que ella hasta el momento no quieren, digamos, en la Fiscalía del Estado de México, no quieren que públicamente se le dé como una indiciada, como una, bueno, no es imputada, porque no hay una orden de aprehensión ahorita que estamos hablando, pero no quieren tampoco filtrar, no quieren comentar que es una persona que es sospechosa por el temor a que ya no la puedan localizar. Es momento en la que, derivado de testimonios que ha recabado la fiscalía, ella misma dijo que no tenía nada que ver con Diego N porque ya no eran novios, que ya tenían por lo menos 6 meses que se habían separado y que la razón por la que ella se fue a España es por eso, que porque se separaron. Obviamente otros testimonios y es donde están tratando de corroborarlo por medio de post en redes sociales, el análisis técnico del teléfono de Diego N, para confirmar que esto no es cierto, que realmente tenían una relación y que evidentemente lo más fuerte sería comprobar que hubo una transferencia de esas bitcoins. Y en ese momento es cuando la Fiscalía del Estado de México estaría en posición de solicitar algún mandamiento judicial, cualquiera que sea. Puede ser una orden de presentación, puede ser un citatorio, o ya en lo que todo mundo estamos esperando y todo mundo vemos que está a tiro de piedra, pues es la orden de aprehensión también, por el tema del multihomicidio en grado de coparticipación.
0: Ni más ni menos. Pues seguiremos de cerca todo esto y te aprecio muchísimo, Antonio Nieto, que podamos conversar contigo. Buenos días y hasta la próxima.
1: Gracias a ti, Carmen. Como siempre, un gusto, un placer platicar contigo, un abrazo muy
0: Un
1: fuerte.
0: abrazo para ti. Gracias, Antonio, por contarnos de todo esto. Gracias y buenos días. Sinaloa, Sinaloa, les mandamos un abrazo a las personas que viven en Sinaloa, que han vivido ya en los últimos años momentos y situaciones muy difíciles, violentas. Hemos visto cosas terribles en Sinaloa, como se sabe. Afectaciones múltiples ha tenido Sinaloa, particularmente a raíz de lo que fue el engaño, captura y envío del Mayo Zambada a los Estados Unidos, como sabemos. Estas últimas horas han sido difíciles. Estamos viendo los reportes preliminares de los ataques, de lo que está pasando en Sinaloa con homicidios en diferentes municipios de Sinaloa. Esta noche de martes, la noche de este martes, pues ha sido realmente muy compleja. Ya la Secretaría de Seguridad Pública de Sinaloa, pues ha hablado de reportes de violencia y de reportes múltiples. Karina Cancino, nuestra colega periodista, ha subido en www.aristeguinoticias.com todo lo que se sabe al momento de lo que ha ocurrido en Sinaloa en las últimas horas. Karina, en Sinaloa, esta noche de martes, la noche de este martes, pues ha sido realmente muy compleja. Ya la Secretaría de Seguridad Pública de Sinaloa, pues ha hablado de reportes de violencia y de reportes múltiples. Karina Cancino, nuestra colega periodista, ha subido en www.aristeguinoticias.com todo lo que se sabe al momento de lo que ha ocurrido en Sinaloa.

0: mencionabas, la Secretaría de Seguridad Pública informó que desde las 19:30 horas de este pasado martes, pues recibió reportes de inseguridad en distintos sectores, principalmente de Culiacán, y desplegó a su grupo interinstitucional para atender la situación, y entre los hechos reportó detonaciones de arma de fuego en Avenida Patria y México 68, así como a un ataque a balazos contra un taller mecánico en la colonia Pemex. En la colonia Gustavo Díaz Ordaz, también de la capital sinaloense, se registraron disparos después del despojo de un vehículo, y en el fraccionamiento Las Quintas se reportaron despojos de vehículos, mientras que en la colonia Chapultepec, bomberos también atendieron el incendio de una residencia. Otro ataque a balazos fue reportado contra otra vivienda en Montebello, mientras que varios sujetos intentaron incendiar el motel Río en el sector Tres Ríos, y la Secretaría de Seguridad Pública pidió a la población evitar las zonas donde ocurrieron estos incidentes y no acercarse a los sitios de intervención, donde además ya estaban bloqueando las autoridades. Y bueno, señaló después la dependencia que después de estos hechos se encontraba todo bajo control y que había presencia de las corporaciones de seguridad y vigilancia en Culiacán. Sin embargo, en otros municipios también se dieron reportes de violencia. Mazatlán se informó sobre hechos violentos en algunas colonias de la periferia, además de que un hombre fue asesinado dentro de su establecimiento. Y en Escuinapa, que por cierto hace frontera con Nayarit, una mujer también fue asesinada y se espera información al respecto. En Nayarit, Carmen, hace unos momentos también acaban de reportar en esta zona limítrofe con Sinaloa que se han hallado tres cuerpos y que las autoridades están pues por investigar y rumbo a este lugar para dar a conocer los hechos. Entre todos estos reportes que han dado las autoridades y las preliminares, pues se desconoce si tienen alguna relación entre sí, pero hay investigaciones. La propia Fiscalía del Estado de Sinaloa informó que hubo también un reporte de un hombre que murió dentro de las instalaciones de la Policía de Investigación que pudo haberse quitado la vida, y están investigando esta situación. Mientras tanto, bueno, pues la jornada violenta que está viviendo Sinaloa con estos hechos que se están reportando, pues tiene que ver, como bien lo decías, con estas traiciones al interior de el grupo del cártel de Sinaloa, concretamente de los Chapitos contra la gente del Mayo Zambada, Ismael Mayo Zambada, y que, bueno, ha mantenido a Sinaloa en estos reportes en estos dos últimos años. Así está esta situación, y bueno, vamos a esperar los reportes oficiales para conocer todos los datos concentrados.
1: Te aprecio muchísimo, Karina Cancino, que nos reportes de todo este momento tan difícil que está viviendo Sinaloa, y seguiremos en contacto para informar al público. Gracias, Karina. Un abrazo.
0: Buenos días, estamos pendientes.
1: Buenos días, Karina Cancino. Saludos con esta información. Y bueno, pues así está Sinaloa. Y por cierto, hablando de Sinaloa, hablando de este queridísimo Estado de la República, ayer en el Senado de la República, pues se dio una escena y nuevamente el senador Enrique Insunza, pues acaparó reflectores contra su voluntad, pero digamos, acaparó reflectores en el Senado. Yadira Rodríguez, nuestra colega de Grupo Radio Centro, nos tiene los detalles esta mañana.
2: ¿Qué tal? Muy buenos días, Carmen. Nuevamente Enrique Insunza acaparó reflectores en el Senado. No solo se notificó al Pleno de su baja de la bancada morenista a través de la carta del coordinador Ignacio Mier, en la que pidió a las áreas administrativas que tomen nota y las medidas conducentes, sino que el senador sinaloense, acusado por Estados Unidos de vínculos con el crimen organizado, enfrentó los más duros cuestionamientos desde que regresó la semana pasada a las actividades presenciales. La priista Paloma Sánchez le entregó 8 carpetas con las fichas, rostros de más de 4,000 personas desaparecidas y 3,000 asesinadas en los últimos 2 años en la entidad desde que inició el enfrentamiento entre Chapos y Mayos. Escuchemos.
3: En el Senado de la República está sentado quien llevaba todos los acuerdos con el crimen organizado. Y hoy, un escaño del que debería de ser el honorable Senado de la República es ocupado por un criminal responsable de la narcoguerra en el estado de Sinaloa. Aquí está Enrique Insunza. Su presencia mancha a esta soberanía. Se esconde en el Senado protegido por el fuero, mientras a las y los sinaloenses

0: sinaloenses lo siguen matando.
1: El senador calificó como una falta de respeto los señalamientos de la legisladora priista y que se acercara al escaño a entregar las carpetas. Incluso el morenista y secretario general del CENTE, Alfonso Cepeda, tiró una de las carpetas alegando que las estaba poniendo en su escaño. La senadora les dijo que no intentaba ofender ni faltar al respeto, solo poner en manos del sinaloense el rostro y nombre de quienes perdieron la vida porque en Sinaloa Morena decidió pactar con el crimen organizado. Y aunque oficialmente Insunza ya no forma parte de la bancada morenista, aún hay voces que aún sin ponerle nombre defienden al sinaloense. Es la voz del senador Manuel Huerta.
2: Significa sancionar a quien resulte responsable y no convertir estimaciones todavía sujetas a investigación en sentencias políticas contra todo un movimiento. Y no traicionar al pueblo significa que la justicia se aplique sin privilegios, pero también sin condenas anticipadas, ni impunidad para los propios, ni culpabilidad decretada desde la tribuna o desde el extranjero.
1: El PRI no fue la única bancada que increpó a Insunza, lo hizo también la emecista Alejandra Barrales.
3: A la fecha, la impunidad es la marca de la casa. Y los responsables se pasean con toda libertad, sabedores de que el régimen los protege.
1: El debate se dio en el marco del análisis del segundo informe de gobierno de la presidenta Claudia Sheinbaum en el tema de política interior. La bancada morenista defendió lo hecho por el gobierno federal. Habla Óscar Cantón.
4: Escuchamos hoy a la oposición y pareciera que viven en otro país. Hablan de un México que ya no existe. Hablan de crisis, de autoritarismo, de instituciones destruidas. Hablan de fenómenos regionales en busca de tener presencia política. Qué casualidad que los mexicanos están equivocados y tienen como preferencia un 70% a la presidenta de la República, Claudia Sheinbaum. ¿Cómo se lo explica la oposición eso?
1: La respuesta vino de la priista Claudia Edith Anaya, quien criticó el mensaje que dio la titular del Ejecutivo como parte de su informe de gobierno.
5: La presidenta se desprendió de la investidura presidencial y acogió el chaleco guinda para convertirse en la jefa de su partido. El mensaje fue para su tribu. Estamos unidos, no estamos divididos. Claro que están divididos. Están divididos entre narcos, huachicoleros y paleros. Ustedes decidan en cuál de los tres costales se acomodan.
1: Aunque oficialmente el Pleno del Senado ya fue informado de la baja de Enrique Insunza de la bancada morenista, hasta ahora el sinaloense sigue ocupando un escaño designado a esa fracción parlamentaria. Su oficina sigue siendo parte de las que tiene asignadas el grupo parlamentario de Morena y hasta la presidencia de la Comisión de Estudios Legislativos, que le toca a la bancada guinda, sigue en manos del senador Insunza. Y por cierto, a una semana de que arrancó el periodo ordinario, hubo cambios ya en la mesa directiva. Salió Simei Olvera, quien llevó a una imitadora de la presidenta de la República a su informe de labores, y en su lugar pues entra Claudia Tello Espinosa. Carmen, la información que les tengo. Muy buenos días.

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1: Hola, buenos días, Carmen. Rocío de la Ciudad de México. Yo quiero contradecir a las opiniones respecto a los libros de texto. Mi hijo va en tercero de primaria y no solo sabe leer y escribir perfectamente, sino que ya está afinando asuntos de ortografía, de puntuación, porque lo hace bien, no lo hace mal, lo hace con mucha conciencia, y de matemáticas va bien, va dividiendo, obviamente multiplicando, sumando, restando, fraccionando, etcétera. Y creo que los libros son una maravilla, están preciosos, con información muy valiosa, y los hacen comprender la complejidad de la vida, de la cultura. Y yo agradezco que no tenga mi hijo la presión que yo tuve en la primaria, que no es que me sirviera de más, no, tantas materias y tanta competencia entre pares. La verdad no sé si me sirvió de algo. Yo creo que los libros están muy bien hechos y que tienen una visión completa de la vida y que no ejercen mayor presión de la que los niños deben de tener. Creo que la escuela es un factor determinante. He escuchado aquí mismo en el programa opiniones de que en no sé dónde los niños en quinto no saben leer. Es bronca de la escuela. Es bronca de la escuela, y que en las escuelas se relajaron y pues los pasan, acreditan a los niños con una fluidez absoluta y una irresponsabilidad. Pero son la escuela, no son los libros. Ningún libro hace un niño tonto. Los libros son preciosos, están bien hechos. Bueno, eso era todo. Saludos.
2: Buenos días, Carmen. Jorge Nieves, Álvaro Obregón. Por ahí escuché un señor de Coacalco que dice que nosotros los padres tenemos que poner a leer a nuestros hijos para que aprendan a leer. Señor, nosotros no somos maestros, no se equivoque. Los maestros tienen que hacer su trabajo de enseñarles a los niños, no solamente a leer, a tener lectura de comprensión, a saber lo que es un punto, punto y aparte, una coma, pausas. Ajá. Entonces, ese es trabajo de los maestros. No es garantía de que pongamos a leer a nuestros hijos tantas horas y van a aprender bien. No, señor. Esa es cuestión de los profesores. Y si nosotros trabajamos, ¿a qué horas ponemos a leer a nuestros hijos? Si llegamos a algunos 7, 8, 9, 10 de la noche. No se equivoque, señor. Mario Delgado, en lugar de reconocer el atraso educativo y decir lo vamos a mejorar, siempre buscan pretextos y sacar las cosas a su favor. Dense cuenta, señores, en el examen de Comipens para entrar a media superior, les costó mucho trabajo a los muchachos pasar ese examen. Y ahora está comprobado que si no es con una calculadora o un dispositivo digital, ya no saben sumar, restar, dividir, ya no saben lo que es el punto decimal. No nos equivoquemos, señores, por favor. Los que somos padres de familia tenemos que trabajar y poner atención a que hagan sus tareas. Y el aprendizaje es cuestión de los maestros y de la Secretaría de Educación Pública. Saludos, Carmen.
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6: Las líneas imaginarias de la Tierra. La Tierra tiene la forma de una esfera achatada en los polos, y en sus modelos geográficos se utilizan líneas imaginarias porque sirven de referencia para la ubicación de cualquier punto de su superficie. El eje terrestre o de rotación atraviesa el orbe desde el...
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6: Las líneas imaginarias de la Tierra. La Tierra tiene la forma de una esfera achatada en los polos, y en sus modelos geográficos se utilizan líneas imaginarias porque sirven de referencia para la ubicación de cualquier punto de su superficie. el eje terrestre o de rotación, atraviesa el orbe desde el pasa por el observatorio de la ciudad inglesa de Greenwich y divide a la Tierra en los hemisferios occidental y oriental.
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6: ¿De dónde viene la palabra cesárea? Se trata de una operación quirúrgica que consiste en extraer el feto del útero de la madre, haciendo una incisión en las paredes abdominal y uterina. La historia cuenta que Julio César, el emperador romano, nació de esta manera. Pero la realidad es que la etimología es poco clara y probablemente deriva de la lex cesárea, que quiere decir ley imperial, que obligaba a realizar dicha incisión a una madre moribunda para salvar a su hijo.
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1: ¿Sabía usted que, según estudios, la serotonina hallada en el chocolate ayuda a calmar la ansiedad y hasta provoca sueños placenteros?
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5: Alfredo Figueroa, buenos días y bienvenido. ¿Cómo estás, Alfredo? ¿Cómo andas?
6: Muy bien, Carmen.
5: Con muchos temas.
6: Saludos a ti.
5: Oye, con muchos temas, pero para efectos prácticos y de tu conocimiento en la materia, hay que decir que mañana, que mañana 10 de septiembre es que inicia pues la organización para las elecciones de diputaciones, 500 diputaciones federales y casi 19.600 cargos locales, una elección que tendrá lugar en 2027, pero mañana empieza el proceso electoral formalmente. ¿Ciertamente estamos en eso?
6: Ciertamente estamos en eso, Carmen. Mañana arranca el proceso electoral en nuestro país y creo que es interesante preguntarnos por qué significa ese proceso electoral para México. Y quizá valga la pena iniciar diciendo y platicando sobre una primera, me parece que circunstancia que se ha venido acentuando a lo largo del tiempo y que incluso empezamos un poco a normalizar, me parece, Carmen, en el espacio público. Y es esta idea de que hemos perdido en México a una autoridad electoral capaz de actuar con autonomía e independencia del partido en el gobierno. Hemos perdido la capacidad de tener un tribunal electoral que procure justicia o intente procurar justicia, que no esté secuestrado por el poder público. Y esa condición de normalidad creo que le hemos dado, creo que debemos cuestionarla y preguntarla, porque esta elección es una elección dispareja, no equilibrada. Es una elección que se juega en muchos sentidos entre una autoridad que va a favorecer a un partido político y a la presidenta de la República, y por otro lado una oposición que debe plantear en muchos mejores términos, Carmen, me parece a mí, el que va a una elección desigual, el que va a una elección inequitativa, y por lo tanto, ya de suyo, ya de entrada, México vive una condición excepcional en esta dirección. A partir de la llegada del obradorismo, como hemos dicho aquí, hoy, Carmen, parece absolutamente normal que la autoridad, por ejemplo, diga cosas como que los consejeros distritales, un fenómeno que había desaparecido en el país, vayan a valorar si hay boletas planchadas que deben ser consideradas en el cómputo o no deben ser consideradas en el cómputo, Carmen.
5: De no creerse. De no creerse esa votación, de no creerse. Por cierto, que nos decía, perdón que te interrumpa, Martín Faz, el consejero electoral que entrevistamos hace unos días, nos dijo dos cosas importantes, que hoy miércoles se va a discutir, se van a discutir los lineamientos y criterios para el funcionamiento de los consejos distritales. Y tendrán que detenerse en esto que tú estás diciendo, en lo que ya votaron, que votaron para que discrecionalmente puedan analizar si se computa o no una boleta que está en el paquete, que no viene doblada. Y si no viene doblada, ¿cómo demonios habría entrado en la urna?
6: La urna tiene unas dimensiones, Carmen, que hacen imposible que una boleta que no ha sido doblada pueda estar dentro de ella. Si ahí aparece
5: en un paquete,
6: en el cómputo, en un paquete, boletas tachadas que están en favor de un partido político, del que sea, y no tienen dobleces, significa que alguien ha cometido fraude electoral. Para decirlo con toda claridad. Este fenómeno, que no ha sido estudiado aún con profundidad, ni por el INE, ni por nadie más, ocurrió de manera ya importante en el 24 y ocurrió de manera absolutamente grave en la elección del Poder Judicial hace un año o dos. Estamos entonces, Carmen, ante una circunstancia en donde la propia autoridad electoral tiene frente a sí un cuestionamiento absolutamente claro por cómo ha venido decidiendo. Pero no solamente es eso, Carmen. Tenemos una autoridad electoral que permite que la presidenta de la República esté en campaña, por ejemplo. Yo recuerdo muy bien la enorme indignación que provocaba a quienes hoy gobiernan, cómo Enrique Peña Nieto se la pasaba, digamos, haciendo campaña previo al inicio de elecciones como la del Estado de México, por darte un caso. Bueno, ahora ellos son los principales precursores de usar todos los recursos públicos, todos estos programas que se llaman programas sociales, algunos de ellos con utilidad y otros de ellos, francamente, una transferencia de dinero que ha vuelto al país un país sin crecimiento y al mismo tiempo un país que con compensaciones de esta naturaleza no crece, no crecimos económicamente, no crecemos como economía, no crecemos educativamente, pero sí se recibe un dinero que no es como tal un proceso, digamos, de programa constituido, de una búsqueda de sacar adelante una parte de la población, pero para tener condiciones estructurales nuevas, sino una compensación, una suerte de compensación y de transferencia que tiene un papel muy relevante a la hora del proceso electoral, ¿no? Es decir, ¿en qué medida la autoridad, esto también lo impidió la parte mayoritaria del INE y lo ha impedido el Tribunal Electoral, en qué medida el INE debió tomar medidas para que estos programas, para que estas actitudes, para que esta campaña que está haciendo Claudia Sheinbaum sea detenida y no el gobierno, quien es depositario, quien es la jefa del Estado mexicano, juegue de un lado del proceso electivo? Es decir, ya de entrada tenemos condiciones inequitativas del proceso electoral y la autoridad, paso a paso, decisión tras decisión, va, digamos, legalizando esta impunidad sistemática que ha venido, digamos, transcurriendo y creciendo y generando que haya quienes pensemos que hoy en México hay elecciones de Estado. Es decir, que los gobernadores van a hacer uso de todos los recursos económicos a su alcance, públicos, ilegales, de todo tipo, ya por no hablar de los extraordinarios vínculos que veremos cómo se producen con el crimen organizado para estar jugando en el propio proceso electoral. Entonces, tenemos una autoridad que se ha automutilado, ha incluso, digamos, aún con las propias carencias que se pueden tener, ha decidido no emprender tareas siquiera de investigación, de documentación, de condiciones de equidad que le son obligatorias porque la Constitución eso es lo que señala. Es decir, esta autoridad se ha olvidado de que tiene no solamente que ser independiente, sino que garantizar condiciones de equidad en la competencia política en México. Este es el fenómeno con el cual nos vamos a encontrar en el arranque del proceso electivo, por una parte. Creo que el caracterizar a la autoridad es relevante, y lo es, en la medida en que tenemos hoy por hoy una circunstancia en donde las oposiciones van a ir a la competencia política sin condiciones de igualdad y de juego limpio. Eso debería ser parte de la premisa con la que miremos el proceso electoral. Y la segunda cosa, Carmen, que me parece interesante empezar a pensar, ya te digo que las campañas, bueno, que el proceso de precampañas va a iniciar a principios de enero, 4 de enero me parece, que durarán prácticamente un mes, es decir, el 12 de febrero ya habrán terminado esas precampañas, que en el caso mexicano, otra de nuestras características, esta no es solamente de la 4T, es una simulación porque no tenemos elecciones primarias, ¿no? Es decir, solamente se trata de ocupar más tiempo para promover a quien ya se sabe que será el candidato único de los partidos políticos y que va a estar, digamos, adelantadamente posicionándose entre la ciudadanía. Y las campañas, francamente, arrancarán hasta abril, ¿no? En el 4 de abril al 2 de junio.
5: Ya arrancaron informalmente, ilegalmente.
6: Bueno, por supuesto.
5: Bueno, a ver, ¿de qué estamos hablando?
6: Ya todos estos datos que damos se vuelven como un chiste, ¿no? Es decir, les contamos cómo debería ser, cómo dice la ley que es, aunque nadie la respete.
5: Lo que dice la ley, pero que no se está cumpliendo, punto.
6: Carmen, es que es lo que digo, estamos normalizando una circunstancia que, en mi opinión, debería ser que la oposición de este país estuviese en francamente en la calle, en el espacio público, denunciando el fraude electoral que se prepara, se perpetra y para el que tienes a la complicidad de la propia autoridad electoral. Es que esto es lo que estamos viviendo en México. Y llega a extremos como el que vimos el otro día, a extremos tales como que digan, miren, vamos a valorar si sí consideramos las boletas fraudulentas no marcadas por un ciudadano como votos.
5: Es que es increíble, porque además...
6: ¿Tú has escuchado una cosa así?
5: No, pues es una cosa...
6: Que la oposición no tome... O sea, que no tome reforma la oposición, para decirlo de alguna manera. Sí, esto es el tamaño de cosa que está ocurriendo en México.
5: Es muy grave porque... Bueno, tengo que hacer una pausa y volvemos contigo. Es muy, muy grave lo que está ocurriendo con estas decisiones de mayoría. Hay que decir que los propios consejeros electorales que han votado en contra han sido muy nítidos en explicar... ¿Por qué debía votarse en contra de este tema y de otro que también te quiero proponer para el análisis que nos comentó el consejero electoral Martín Faz? Por un lado está el tema de que se va a dejar pues a los consejos distritales. ¿Cuántos son en el país? ¿Cuántas personas forman parte de esos consejos distritales? Dinos tú.
6: 300 consejos distritales. Cada uno de ellos conformado por 7 personas, Carmen. Y 32 consejos locales también conformados por 7 personas.
5: Pues esas personas, ahora resulta que por la votación en mayoría del Consejo General del INE, van a tener la posibilidad de que si se encuentran boletas sin doblar en los paquetes, van a decir, oye, pues ¿qué, lo contamos o no? Pues es un asunto discrecional de esas personas que decir, bueno, pues es que se ve claramente que aquí votaron por alguien. Entonces...
6: Hay un detalle importante, Carmen. Estas personas van a ser electas por los consejos locales del país. Es decir, el Consejo General va a nombrar a los 32 consejos locales del país. Uh-huh. Si esta mayoría, que es la que se está imponiendo, está procediendo de esta manera a nivel nacional, imagínate a qué tipo de personas van a seleccionar estas personas para ser autoridades locales. Y luego... Esas personas, ¿a quiénes van a seleccionar para ser consejeros distritales? Es que el problema de nuestro diseño, o la virtud que tenía nuestro diseño, y por eso es que se vuelve tan relevante quién conforma y quién se sienta en la mesa del Consejo General, era que la cadena de independencia que había desde el Consejo General se transmitiera a los consejos locales, luego al Consejo Distrital y luego a los funcionarios que van a trabajar en el instituto, lo que llamamos capacitadores asistentes y supervisores, CAES, que a su vez son quienes capacitan a las ciudadanas y a los ciudadanos, que son quienes cuentan los votos. Esa es la cadena de independencia con la que se produce y se diseña el proceso electoral en México. Bueno, han roto la cadena de independencia en la propia mesa del Consejo General. Un comportamiento de consejos locales electos por estas personas y de distritos electos, a su vez, por los locales, que puedan tomar cualquier determinación para favorecer al partido político al que pertenecen. Porque además, Carmen, déjame decirte, sé que hay dentro del Consejo una discusión en donde se dice, pues está muy bien que haya militantes de los partidos políticos como autoridades electorales. Porque la ley señala que no puede ser dirigente, que no puedes haber sido candidato, etcétera, pero no señala que no seas de un partido político. Entonces, ¿de qué estamos hablando? Estamos hablando de que van a producir consejos partidistas, consejos del poder. Eso es lo que están haciendo en el Instituto Nacional Electoral.
5: Déjame
6: pero me decías que querías hacer una pausa.
5: Sí, necesito una pausa. Y bueno, para efectos de este tema, solamente comentar una cosa rápida. Si hoy, como nos dijo Martín Faz, van a discutir o a determinar los lineamientos o los criterios de funcionamiento de los consejos distritales, pues desde aquí sería buenísimo darles una idea. Por lo menos que quede registrado y verificable en algún lado el número de boletas planchadas que hayan admitido como buenas para computarse en cada consejo distrital, ¿no te parece?
6: Me parece indispensable que se intente hacer ese esfuerzo, pero me parece también absolutamente relevante que estos consejeros electorales pongan en claro en el espacio público que hay ahí personas que están actuando en favor del partido en el poder por instrucciones de la Presidenta de la República, intentando determinar quién gana y quién pierde una elección sin que haya el concurso de la gente para determinarlo. Es que me parece muy importante que haya voces dentro de las instituciones denunciando...
5: ¿Cómo que sin el concurso de la gente? Vuelve a repetir eso.
6: Carmen, si alguien puede, si hay una boleta planchada en la urna, hay un fraude electoral en curso. Si la presidenta de la República está en campaña en los 32 estados, si alguien la abuchea y les grita, ustedes son del PRIAN, está usando recursos públicos para ir en contra de un partido político, está cometiendo desde delitos electorales hasta faltas de carácter administrativo que no son sancionables.
5: Oye, aunque el abucheo no haya sido para ella, sino para la persona que tiene un megáfono, no importa, que ya después aclaró la presidenta, pero más allá de quién fue abucheado, aquí es la presidenta de la República que está diciendo son del PRIAN y hay una acción política de la jefa de Estado.
6: Hay una acción política sistemática todos los días en sus programas matutinos, haciendo uso de recursos públicos, con todos los medios públicos en campaña en favor de la presidenta de México y del partido Morena, sistemática y permanentemente. Algo por lo que luchó el movimiento democrático.
5: Tan sistemático y permanente que ya parece normal y nadie reclama.
6: Bueno, hay que decir que generaciones y generaciones pasamos luchando, anteriores a mí, la mía, y seguramente posteriores, hemos luchado para que en este país el voto se cuente y se cuente bien, y para que el gobierno no se meta en el proceso electoral, para que no haga uso de tus recursos, no los de ellos, de los recursos tuyos, para favorecer a su partido político. Porque, vamos,
5: lo que costó eso, es una... lo que costó ¿qué? Eso, lo que costó quitarle al gobierno las elecciones en México.
6: Bueno, se nos olvida que costó muerte y sangre y vidas esa lucha en México. Entonces, a mí me parece absolutamente indignante que estas personas que están tomando decisiones así en el Instituto Electoral en el país no sean llamadas a cuentas inmediatamente desde el espacio público y desde la calle, Carmen. No es aceptable que estas autoridades estén tomando decisiones al margen de la Constitución, de la ley y del hecho fundamental del voto ciudadano. Porque es lo que están... ya luego hablaremos de la sobrerepresentación y estamos hablando de si están fiscalizando o no los recursos públicos y estamos hablando de cómo entra el dinero del crimen organizado, etcétera.
5: Déjame hacer una pausa y regresamos.
6: Todo eso, sí. Cosas como esta.
5: Sin duda.
6: Adelante.
5: Va. Déjame hacer una pausa y regresamos. Y te adelanto lo que te quiero también preguntar y que nos dijo Martín Faz. Ahora recuperamos parte de lo que nos dijo Martín Faz en esta entrevista que nos dio el lunes, porque habló de las boletas planchadas, pero también nos dijo una cosa muy importante que fue votada en el Consejo General del INE y que tiene que ver con los observadores electorales y los servidores de la nación. Pues consideraron que no era necesario revisar si en el padrón de observadores electorales están o no están servidores de la nación. Imagínate lo que nos dijo. Después de la pausa, volvemos, Alfredo Figueroa, contigo con esto y más.
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8: La presidenta Claudia Sheinbaum lamentó el desacuerdo comercial entre Estados Unidos y Canadá y advirtió que las tensiones entre los dos socios de México pueden generar incertidumbre en torno al T-MEC. La mandataria recordó que México mantiene negociaciones con Estados Unidos para reducir los aranceles al acero y al aluminio y confió en que Washington y Ottawa también puedan alcanzar acuerdos que reduzcan las tensiones comerciales en América del Norte. El presidente de Serbia, Aleksandar Vučić, disolvió este miércoles el Parlamento y convocó elecciones legislativas anticipadas para el próximo 25 de octubre, más de un año antes de lo previsto. La convocatoria responde a una de las principales demandas del movimiento de protestas antigubernamentales que sacude Serbia desde noviembre de 2024, tras el derrumbe de una marquesina en la estación ferroviaria de Novi Sad que dejó víctimas mortales y desató una fuerte crisis política. Consulta más información en aristeguinoticias.com.
5: Para irnos a la pausa, dejamos correr estas imágenes para el público que está siguiendo nuestra transmisión en www.aristeguinoticias.com y le vamos contando al público que nos está siguiendo en las estaciones de Grupo Radio Centro en el país. Le cuento que Noruega despidió este miércoles al rey Harald V en una emotiva ceremonia en la Catedral de Oslo. Ahí pues se acompañaron en esta despedida unos 850 invitados decenas de jefes de Estado y de gobierno y miembros de otras monarquías. El servicio religioso, pues, fue realizado en la histórica Catedral de Nuestro Salvador, donde el propio Harald V había celebrado su matrimonio con la reina Sonia. Durante la entrada del féretro en el templo, el coro interpretó el himno Gnostic Vargsong, compuesto en ocasión del 70º cumpleaños de los monarcas noruegos. Así que bueno, pues tras el minuto de silencio observado en toda Noruega, precedido y finalizado por 3 repiques de campana, la ceremonia propiamente dicha comenzó con el "Conozco un castillo en el cielo", habitual en los funerales y que también fue usado en el de Olaf V en 1991. Inició con esta ceremonia y con el "Conozco un castillo en el cielo". En primera fila, pues, estaban sentados el rey Haakon VIII, la reina Mette-Marit y sus 2 hijos, la princesa heredera Ingrid Alexandra y Sverre Magnus, la reina Sonia y la princesa Marta Luisa, hermana mayor del nuevo monarca. En primera fila se les vio y, bueno, pues, otros miembros de la familia, incluidas a las 3 hijas de esta última y a su marido y otros integrantes de la monarquía. Así que Noruega despidió hoy al rey que, bueno, pues, se convirtió en una figura muy querida y relevante, no solo en la monarquía noruega, sino internacional.

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1: Hola, yo quiero opinar con respecto a la educación en México. Desgraciadamente, siempre queremos delegar la responsabilidad total de la educación a las escuelas, cuando los padres actualmente no somos estrictos con los niños en cuanto a los tiempos de pantalla. No retiramos los dispositivos, no motivamos a la lectura. Tenemos que jalar a los niños y decir, vente a leer conmigo, leerles, pedirles que nos lean en voz alta, mostrarles los libros. Preferimos estar viendo muchas veces series, ¿no? No estimulamos tampoco pues la redacción, escribir una carta. Sabemos que la lectura ayuda muchísimo a la ortografía. Es lo que más ayuda a la ortografía y ayuda a ir configurando una capacidad de análisis que a veces es no es notoria de inmediato, pero a largo plazo va generando mucho pensamiento crítico, analítico, un bagaje a lo mejor de momento imperceptible, pero que a largo plazo nos da la cultura, el conocimiento. Motivemos a nuestros hijos a leer, sentémonos con ellos. ¿Cuándo fue la última vez que lo hicimos? Porque siempre a los maestros, siempre a los libros. No digo que haya fallas en la educación mexicana, hay muchas fallas, pero no somos autocríticos como sociedad. Karina Hernández, Coyoacán.
2: Buenos días, Carmen. Carlos Pech, Mérida, Yucatán. Es inaceptable, es aberrante el escuchar cómo los padres defienden las nuevas doctrinas de educación en las escuelas, porque eso son doctrinas. No me queda la menor duda, papá, mamá de algodón, niño, niña de cristal. En lugar de hacer ciudadanos mexicanos para poder seguir con este hermoso país que tiene México, se les está quitando el derecho a aprender lo que se tiene que aprender, Carmen, porque ya basta de disfrazar la educación en México, le guste a quien no le guste. Creo que la prueba PISA que se elaboró es más que evidente cómo estamos al nivel que hemos caído.
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17: ¿Qué significa la palabra boicot? Es la acción concertada que consiste en evitar cualquier relación o contacto con otros para obligarlos a que cambien de actitud o tomen en cuenta sus requerimientos. Charles Cunningham Boycott fue un administrador del condado irlandés de County Mayo, quien se dice fue el primer hombre en la historia en haber sido boicoteado. Algunos sinónimos de boicot son exclusión, expulsión, privación, aislamiento, alejamiento, separación y rechazo.
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4: Regresamos con Alfredo Figueroa en esta parte final de la conversación con él de este día miércoles. Y bueno, te propongo, Alfredo, retomar el hilo de lo que nos dijo el consejero electoral Martín Faz en la charla que sostuvimos con él el lunes pasado, en donde, además del tema de las boletas planchadas y de que se votó a favor de que los responsables de los consejos distritales evalúen y decidan si computan o no una boleta que nunca pudo haber llegado a la urna, por lo que tú acabas de explicar. Por un lado eso, y por otro lado el tema de cotejar el padrón electoral, perdón, el padrón de los consejeros electorales, la lista de consejeros electorales acreditados con el padrón de los servidores de la nación. Dejo correr lo que nos dijo Martín Faz, Alfredo, y regreso contigo.
5: En el 2024 tuvimos 20 casillas en las que aparecieron ese tipo de boletas planchadas, en Chiapas particularmente. Pero en la elección para el Poder Judicial fueron 918 casillas donde aparecieron boletas planchadas. Es decir, es un aumento tremendo. Entonces, en atención a ello, en la propuesta para los lineamientos de los cómputos distritales que comienzan a partir del miércoles siguientes, la propuesta original reforzada venía con la idea de que cuando se encontraran estas boletas se reservaran y que se declararan inválidas, porque es el papel que tienen que hacer los cómputos distritales. Pero una propuesta de la consejera Frida Gómez estableció que propuso en ese momento que en lugar de que se declararan inválidas, primero los consejos distritales vean si se computan o no se computan, es decir, si se suman o no, y si no, y puede ser que no se sumen, pero si se resuelven sumar, entonces tendrá que declarar su validez o invalidez, es decir, se abre la puerta para que algunas o muchas o determinadas boletas planchadas puedan declararse como un voto válido, bajo el argumento de algunas consejerías de que pues ahí, que en esas boletas puede venir alguna manifestación de la voluntad del elector. Los que nos oponíamos a eso sosteníamos que eso pues es imposible, físicamente es imposible que haya boletas sin ningún tipo de doblez que hayan sido introducidas en la urna, porque de lo que se trata es de contar las boletas que están en la urna, no otro tipo de boletas. Tuvimos una sesión la semana pasada en la que se presentaron ya los lineamientos para ser observadores electorales y estaba previsto, como siempre, que se hiciera, bueno, no como siempre, sino a partir de hace un año, dos años, en los que el propio tribunal estableció que teníamos que establecer un mecanismo que garantizara el que personas vinculadas a la entrega de programas sociales y específicamente los servidores de la nación no participen como observadores y por lo tanto que se hiciera una compulsa con la base de datos que existen. Sin embargo, un grupo de consejerías, una mayoría por seis, aprobó que no se realice esta compulsa y que baste solamente con una carta de bajo protesta de decir verdad de que no se es integrante de los servidores de la nación. Y esto, pues la verdad es una, pues es incluso ir en contra de una resolución del tribunal en la que nos obligaba no solamente a establecer, digamos, prevenciones, sino sobre todo a establecer mecanismos que garantizaran el cumplimiento para la no intervención de personas servidoras públicas, incluyendo de manera específica a estas servidoras de la nación. Entonces, pues tenemos ahí que se ha abierto un flanco que
4: muy delicado, yo, Martín,
5: sinceramente creo que no debiera de haberse abierto.
4: ¿Quiere decir que entonces quedará pues a la buena fe, digamos así, a que declaren, a ver, cómo sería en la práctica el asunto?
5: En la práctica sería que se les hará firmar una declaración bajo protesta de decir verdad y ya no se va a hacer la compulsa.
4: Pues eso está muy delicado.
5: Que dentro de los lineamientos estaba obligatorio que nosotros hiciéramos esa compulsa. Y decidió una mayoría de consejerías no realizar ese cruce con la base de datos de los servidores de la nación.
4: Alfredo Figueroa. ¿Qué tal?
2: Bueno, Carmen.
4: ¿Qué tal? ¿Qué es esto?
2: Empecemos por el principio. Hace muchos años había un país en donde el gobierno hacía las elecciones. En ese país gobernaba un partido que se llamaba el Partido Revolucionario Institucional, que hoy ha reencarnado, ese PRI, ha reencarnado en un partido que se llama Morena, y en un gobierno que está dispuesto a incidir en el proceso electoral. ¿Qué conseguimos entonces y qué estamos perdiendo o qué hemos perdido ahora? Conseguimos que hubiera una autoridad que fuese autónoma del gobierno, que fuese parte del Estado mexicano, pero autónoma del gobierno. Y construimos un conjunto de mecanismos que yo te explicaba hace ratito. Intentaban hacer que la autonomía naciera desde el propio actuar del Consejo General, a los consejos locales, a los consejos distritales, hasta llegar a los funcionarios de mesa directiva de casilla. En este país se creó la figura de observador electoral, incluso, Carmen, antes de que fuera autónomo el Instituto Nacional Electoral, el Instituto Federal entonces y después el Instituto Nacional Electoral. Entonces, hay una cadena de procedimientos que lo que hacen es impedir que el gobierno se meta en el proceso electoral, e incluso llegamos a la conclusión de que cuando el gobierno intervenía de manera ilegal en un proceso electoral, habría que pensar en anular una elección. Pienso lo mismo, por cierto, hoy con relación al crimen organizado. Pero decir lo siguiente: cuando estas personas actúan como actúan, votan lo que votan, lo que están haciendo, Carmen, es impedir, como lo ha explicado muy bien Martín, es impedir que la autoridad consigne que hay servidores públicos operando en favor del gobierno y su partido desde la casilla, en términos de varias figuras que se concentran ahí. ¿Quiénes son los observadores electorales? Bueno, va a aparecer observadores electorales de Morena ahora. ¿Qué más vamos a ver, Carmen? Vamos a ver ahora CAES y supervisores, que deberían ser personas independientes del gobierno, que en realidad trabajan para Morena. Y van a intentar, en la medida en que sea posible y se flexibilice el proceso, de no hacer compulsas incluso en funcionarios de mesa directiva de casilla que son servidores públicos. Bueno, incumplen lo que la ley señala, incumplen lo que la Constitución establece desde el punto de vista de su propia lógica, e incumplen un mandato del Tribunal Electoral. La pregunta es, ¿qué hace falta para entender que aquí se prepara una elección de Estado? A un día de la elección, ¿qué hace falta para entender que aquí, a un día de que inicie el proceso electoral, ¿qué hace falta para entender que se prepara una elección de Estado con la autoridad a bordo? Ese es el gran tema que se tiene que revisar y que se tiene que poner en escena en el país. Y creo que es gravísimo lo que está pasando, porque lo que hace es qué tipo de resultado legítimo va a poder ofrecer una autoridad que está a las órdenes de la presidenta de México y de un partido político. Es decir, ¿qué hay frente a eso, Carmen? Mira, te digo un par de ideas finales. Una de ellas es, yo te digo que la principal fuerza política de México, la principal, la más grande, cuando le preguntamos cosas, cuando hacemos los estudios de opinión, varias casas encuestadoras, etcétera, te digo que la principal fuerza se llama ninguno.
4: Ninguno.
2: Es decir, ninguno. Esa es la principal fuerza política en México.
4: O sea, a la pregunta de, en encuestas que tú conoces, a la pregunta de qué partido es su favorito, el
2: Así
4: ganador es ninguno.
2: La respuesta es, ¿cuál es el partido por el que usted votaría si votar mañana fueran las elecciones? La respuesta es ninguno. Cerca del 40% de la gente responde que ninguno, que no quiere votar por ninguno de estos partidos políticos.
4: ¿Y el que sigue?
2: El que sigue es Morena.
4: ¿Con qué porcentaje?
2: Y sus aliados. En un porcentaje cercano a 32 puntos, 33 puntos porcentuales, con todo y sus aliados, sus aláteres, ¿no?
4: ¿Y le
2: sigue? Y la oposición Y la oposición, Carmen, está ahí de los 27, 28 puntos entre todos los partidos opositores, ¿no? ¿Quién va a decidir el futuro del país en términos? El proceso de destrucción política déjame decirlo así, del golpe constitucional que ha recibido el país, porque hay que empezarlo a frasear de esta manera, Carmen. Yo digo con toda claridad, en voz alta, aquí hay un golpe contra la Constitución en este país, a la hora de haber destruido el Poder Judicial, a la hora de tener autoridades que están viendo si consideran votos evidentemente imposibles dentro de la urna ser contados para un partido político, cuando vemos que los servidores públicos van a estar en la casilla operando qué cosa, presionando qué cosa, palomeando quién llegó del programa social y quién no. Estamos ante un golpe constitucional en México, perpetrado cada vez, a cada paso, con un plan urdido que hace que no pueda haber alternancia en el poder político en el país, que eso es lo que buscan en el fondo, que nadie les pueda arrebatar el poder. Y si para ello tienen que cometer fraude, fraude cometerán. Y si para ello tienen que sobrerepresentarse, se sobrerepresentan. Y si para ello tienen que usar los miles de millones de pesos que tienen en programas sociales para hacer eso que es de la mayor perversidad, que es usar la pobreza y las necesidades de la gente para doblegar su voluntad, lo van a hacer. Lo van a hacer como el peor PRI que ha habido en la historia. Y eso es lo que está pasando en México y que no podemos cegarnos frente a hechos como estos. Arranca mañana el proceso electoral, seguramente en medio de discursos muy pomposos, hablando de la democracia y de la casa de la democracia. Y a esa casa, Carmen, a esa casa se le ha ido la democracia desde que llegaron a ella personas que administran los intereses del gobierno, del poder y del partido político en turno. Eso es lo que vemos. ¿Qué va a pasar? Creo que la única respuesta posible que podría resolver este entuerto es que ese ninguno tome algún papel preponderante que no sea el de irse de las elecciones, sino de acudir y ver si lo que quiere ese ninguno es la continuidad de todo esto. Porque lo que va a estar en disputa, el relato y las narrativas y la guerra de las narrativas y de los relatos, será por la continuidad de esto que vivimos o por detener de alguna manera, en principio y de alguna vez, este conjunto de impunidades, de atropellos que se vienen sucediendo en este país con la concentración del poder en la mano de la presidencia de la República para determinarlo todo, para decir incluso, entre otras cosas, quién es un patriota, quién pertenece al país, quién es del pueblo, quién no es del pueblo, en función de lo que sus intereses y sus humores determinen, Carmen. Y también ya lo sabemos, lo has estado reportando impecablemente durante semanas, todo el ocultamiento que hay en este país de todos los funcionarios del obradorismo que están implicados con el crimen organizado, con el huachicol fiscal y los miles de millones de pesos que le han robado a la gente, a las escuelas, a la salud, para ellos utilizarlas justamente para este tipo de cosas, para permanecer en el poder al costo que sea necesario. Ante eso creo que estamos, y eso que llamamos proceso electoral arranca mañana. Creo que tendremos un tiempo para ver cómo se desenvuelve el país, cómo se desenvuelve ninguno, pero también qué hacen el oficialismo y las oposiciones.
4: Gracias por estar aquí, Alfredo Figueroa. De todo esto seguiremos hablando. Buenos días.
2: Un fuerte abrazo.
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7: Hola, Carmen, buenos días. Escuchando a un radioescucha tuyo que le tira duro con todo a las escuelas, alegando que ellos como padres no tienen por qué poner a leer a los chamacos. A veces entiende uno por qué las generaciones actuales están como están. Para entender por qué un niño es como es, basta con ver a sus padres. Y eso se refleja hasta a nivel superior. Un servidor da clases a nivel superior y créeme, estas generaciones traen un problema muy severo. En gran parte, sí, los maestros preparan, pero la educación se recibe en casa. y la preparación debe ir acompañada de una práctica constante. Entonces, eso de que los padres no tienen por qué poner a los niños a leer, es un error. Es un error. Porque por eso los niños están todos, ¿cómo decirlo? De manera decente, inmersos en el mundo de los aparatos electrónicos, de las tabletas, de los celulares, ¿sí? Y muchas veces ya no saben ni lo que es un libro. Bajo la lógica de este señor, pues no me sorprendería esperar que en su casa no exista un solo libro. Esa es misión de la escuela, no de ellos. ¡Qué bárbaro! Muchas gracias, Carmen. Alejandro González, Azcapotzalco, Ciudad de México.
6: Hola, Carmen, buenos días. Escuché al señor Jorge Nieves con respecto a que las escuelas y los maestros...
7: Esa es misión de la escuela, no de ellos. ¡Qué bárbaro! Muchas gracias, Carmen. Alejandro González, Azcapotzalco, Ciudad de México.
6: Hola, Carmen, buenos días. Escuché al señor Jorge Nieves con respecto a que las escuelas y los maestros son responsables de la educación.

0: parece bastante desafortunado que piense de esta manera, deslindarse así de una base tan elemental en la vida de un niño. Los niños no necesitan estar una hora pegados a un libro. El hábito de la lectura se fomenta perfectamente con 15 minutos diarios de una lectura sencilla, acorde a su edad, y además esto refuerza vínculos entre los padres y los niños. Me queda perfectamente claro que la vida es complicada, que en la ciudad vivimos bajo estrés, con tiempo limitado, pero si llegas a las 7, 8 de la noche, me parece que tienes perfectamente tiempo para dedicar 15 minutos a tu hijo y crear este vínculo entre tu hijo y además fomentarle un hábito. Entonces, creo que aquí el tema es también cambiar la forma o la perspectiva en que vemos la educación y como padres involucrarnos y tomar responsabilidad de la decisión tan importante que tuvimos al traer un hijo al mundo. Gracias, Carla Hernández, Cuernavaca, Morelos.
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4: Hipótesis de Álvarez. Es la teoría por la cual la extinción masiva de los dinosaurios, otros seres y cosas vivientes fue causada por el impacto de un enorme asteroide sobre la Tierra hace 65 millones de años. La hipótesis lleva el nombre del equipo formado por padre e hijo, Luis y Walter Álvarez, e indica como el lugar probable del impacto la península de Yucatán. Luis Walter Álvarez era un físico nacido en San Francisco, Estados Unidos. En 1968 le fue otorgado el Premio Nobel en Física por su contribución al desarrollo de la cámara burbuja, que actúa como detector y analizador de partículas radioactivas.
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1: ¿Quiénes eran los vikingos? Se cree que la palabra vikingo proviene del nórdico antiguo vik, que significa bahía o fiordo, lo que significaría persona proveniente de los fiordos. Se les llama vikingos a los marinos, exploradores, guerreros, mercaderes y piratas que vivieron en las regiones escandinavas y que invadieron, exploraron y se establecieron en amplias regiones de Europa durante los siglos 8 al 11. Sus expediciones los llevaron al este hasta Constantinopla y a la ribera del Volga en Rusia, al oeste a Islandia y hasta el vecino continente, siendo los primeros europeos en pisar suelo americano, y al sur hasta los territorios de Al-Ándalus, Andalucía, al sur de la península ibérica.
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1: El día D. Según el lenguaje militar, se le llama día D a la fecha en la que empieza una operación de guerra. El más afamado día D es el de la Segunda Guerra Mundial, cuando la Alemania nazi controlaba gran parte de Europa y sus enemigos planearon una estrategia infalible para vencerlos. El 6 de junio de 1944, más de 3 millones de soldados estadounidenses, ingleses y canadienses arribaron a las costas francesas de Normandía. Es el desembarco marítimo más numeroso de la historia y significó el comienzo del triunfo de los aliados sobre los países del eje Berlín, Roma, Tokio.
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2: Regresamos.
3: Paquete Económico 2027, hemos presentado varias informaciones relevantes esta mañana sobre el tema. Jorge Mendoza, el director de Banobras, explicó lo que se piensa ingresar, lo que se piensa ingresar en las finanzas y algunos detalles importantes esta mañana en la conferencia en Palacio Nacional.
4: Para 2027 estamos estimando unos ingresos tributarios y no tributarios de 6.995 miles de millones de pesos. Esto lo que permite es que el gobierno de México, o sea, el gobierno federal, tenga un presupuesto de 3.493 mil millones de pesos. Y de esto, alrededor de 1.1 billones de pesos se va a programas del bienestar. Y el resto, lo que tenemos la oportunidad es de atender la parte prioritaria del gasto de gobierno, que se va a pensiones, intereses, que es el pago de la deuda, participaciones de los estados, entre otros rubros que son muy relevantes. Y también queremos aprovechar para mencionarles algunos de los incrementos que son los más notables en el presupuesto 2027. La educación subió en 10.7%, ciencia 13%, salud 11.3%, seguridad 11.5% y campo también con un incremento importante. Y lo que queremos mencionar también es que estamos garantizando con este presupuesto que se están atendiendo por arriba de la inflación todos los programas del bienestar. Pasamos a la siguiente lámina. Queremos mencionarles también que los programas del bienestar están protegidos. El presupuesto contempla un poco más de un billón de pesos para estos programas y también estamos protegiendo la inversión. Tenemos recursos para nuevos trenes, carreteras, agua, infraestructura y de manera muy importante para la parte energética, incluyendo Pemex y CFE. Porque el bienestar de las familias y el crecimiento económico no son cosas distintas. La inversión genera actividad, genera empleos y genera oportunidades.
3: Es parte de lo que se ha explicado esta mañana desde Palacio Nacional con el presupuesto, el paquete económico 2027, entregado ayer por la Secretaría de Hacienda.

0: Ciudadanos, el paquete económico le ha puesto énfasis la presidenta en estos últimos días al FOBAPROA, o IPAF, que es el origen es FOBAPROA y después se convirtió en IPAF, y lo que es esta deuda que dice la presidenta es impagable. Ya en un punto más allá de la metáfora, más allá de una cosa retórica de decir es impagable el FOBAPROA, es impagable el IPAF, hay una explicación que están dando las autoridades. Bueno, la presidenta ya ha dicho varias cosas sobre el tema, pero hoy que se presenta el paquete económico, bueno, ayer que se presentó y que hoy se está analizando y discutiendo, el secretario de Hacienda y la subsecretaria Mari Carmen Bonilla, Edgar Amador y Mari Carmen Bonilla, hablan del tema esta mañana y me detengo en ello. Escuchemos por qué insisten y enfatizan en que esto que México tiene ahí como un compromiso que ha ido pagando a lo largo de los años, muchísimos años hemos pagado el FOBAPROA y el IPAF, ¿qué es lo que dice el gobierno actual de Claudia Sheinbaum sobre este tema que está ahí y que impacta de manera notable, obviamente, año con año al presupuesto nacional?
1: Sí, la deuda, que es ahora la deuda del IPAF, ¿no? Como cualquier deuda paga principal, paga intereses. Esos intereses tienen dos componentes, un componente que paga el equivalente a la inflación y otro que paga la parte real, ¿no? Básicamente lo que se paga con cuotas del IPAB, que vale la pena recordarlo, por primera vez no van a ser deducibles para los bancos a partir del siguiente año, ¿no? Además de todo, las cuotas del IPAB las hicieron deducibles para los bancos. A partir del siguiente ejercicio ya no van a ser deducibles. Pero con eso se paga una parte de los intereses de la parte real, ¿no? Entonces, la parte nominal y el principal de los bonos no se paga, se refinancia con nuevos bonos. Eso ha hecho que pues no se pueda pagarse a la fecha. Hemos pagado casi 1.6 billones de pesos a lo largo de estos años y no se ha pagado un solo peso. El principal, al contrario, ha crecido.
2: Uf. ¿Quieres complementar con algo?
3: Sí, sobre lo que mencionaba el secretario con respecto al porcentaje real, hay una parte, solamente los bancos contribuyen con el 75% de las cuotas. Entonces, el resto, en función de cómo se mueve la inflación, con cierta periodicidad se tiene que actualizar y es un rubro que se pone en el presupuesto, que fue lo que mencionó la presidenta hace un par de días, que en este caso para 2027, entre el rubro de ahorradores y deudores de aquel entonces, representa cerca de 48 mil millones de pesos de presupuesto público de 2027.
0: ¡Qué horror! ¿No hemos pagado un solo peso de principal? ¡Qué tremendo lo que nos ha contado el secretario de Hacienda y la subsecretaria Mari Carmen Bonilla sobre lo que México ha pagado y sigue pagando y seguiremos pagando respecto a ese rescate bancario que se hizo, rescate bancario de 1994. 1994 fue el quiebre del sistema. Fue una cosa terrible, como sabemos, y bueno, pues hubo este llamado rescate bancario. Hubo un préstamo importantísimo de Bill Clinton de Estados Unidos que luego le pagamos dólar sobre dólar sin chistar y con los respectivos intereses a ese préstamo de Estados Unidos en aquel momento de quiebre del sistema. Pero al paso de los años se convirtió de FOBAPROA a IPAF. Y lo que aquí nos están explicando es una cosa tremenda de lo que se ha pagado. Hay que ver exactamente los años y los puntos específicos de si no hemos pagado un solo peso del principal en este sexenio o desde entonces. O nunca hemos pagado nada del principal porque dijo, no solo aumentar el principal, no solo no hemos pagado un peso del principal, sino aumentado. Si entendí bien, eso dijo el secretario Edgar Amador en este tema. Pues lo dejamos hasta aquí, pero vaya tema tan importante que hay que recuperar. Hay que detenernos en lo que le ha pasado a México, en lo que le pasó a México en aquel tiempo, que quedó pues enganchado, que quedó encadenado, es la palabra que yo usaría, encadenado México a pagar por los años y los años y los años aquel rescate bancario de 1994. ¿Qué sucedió? ¿Cómo llegamos a aquello? ¿Qué tipo de rescate se dio? Y bueno, pues son preguntas que ahora que estamos en 2026, que nos dice el actual gobierno, oigan, esto es impagable y no es una frase metafórica, hasta donde se entiende. Y con la explicación que da el secretario de Hacienda, pues vamos tomando muy en serio estas explicaciones y estos datos y números que han ofrecido esta mañana.

0: Seguimos de cerca lo que nuestro colega Víctor Hugo Arteaga está publicando y ha publicado en Espectro FM del caso Senzayén Escobar, el diputado de Morena que apareció su cadáver en un vehículo, en una carretera en Veracruz. Con la información que se ha dado al momento, uno se pregunta qué ocurrió aquí. El gobierno de Veracruz, el secretario de gobierno dijo no se trató de un atentado, pero no hay una explicación más amplia todavía de la mecánica de hechos, de cómo es que la pistola quedó donde quedó, de qué ha ocurrido con el disparo. ¿Qué tipo de información tiene el ámbito pericial para saber qué sucedió con este diputado de Morena, Senyacén Escobar? Víctor Hugo, gracias por estar aquí esta mañana. Buenos días y bienvenido.
1: Hola, querida Carmen, ¿cómo estás? Buenos días. Te saludo desde Miami, hasta donde nos traen nuestras investigaciones, como siempre. Ya te estaré reportando.
0: ¿Estás
1: lo que
0: en Miami?
1: Acá.
0: ¿Qué te parece? No, ya nos tendrás que contar qué haces ahí. Imagínate Miami.
1: Tenemos buena información ahora que regresemos, querida Carmen.
0: Ya nos contarás.
1: Hay muchos ojos puestos en el proceso electoral por parte de las autoridades, porque pues no se deja de tener a personas de interés relacionadas entre la política y que buscan puestos de elección popular, pero le ampliaremos la información la próxima semana allá contigo. En el caso de Senyacén Escobar, efectivamente, Carmen, pierde la vida el principal operador de la gobernadora Rocío Nale en temas de legislativos. Era el coordinador de los diputados de Veracruz, de Morena, para llevar hasta las instancias nacionales los requerimientos que tiene el estado de Veracruz, y era el principal aliado de la gobernadora. Sí, bien lo dices, hay muchas interrogantes. La atracción de la Fiscalía General de la República al ser un diputado federal se vuelve en automático, y muy desafortunado el primer manejo que se le ha dado, con personas del mismo gobierno enfrentando diferentes puntos de vista, que no investigaciones, en el momento de los hechos. Por un lado, Ricardo Agüet, el secretario de gobierno, utilizando una frase poco afortunada, diciendo que eso fue un fallecimiento por arma de fuego. Y luego la fiscal solamente dando a conocer el hecho sin querer dar información al respecto. Y más tarde, bueno, las fotografías que aparecen con el arma entre los muslos, sentado de Senyacén, pues Escobar, hacen muy, muy, muy, muy, muy complicado los primeros análisis. Los primeros reportes forenses con amigos que tenemos dentro de la Fiscalía del Estado de Veracruz y también de la Fiscalía General de la República no coinciden entre ambas versiones. Es por eso que han perdido el tiempo y el proceso dual de el proceso forense de las mecánicas. ¿Qué pasó? No hay huellas en el auto, no hay tampoco un disparo de larga distancia, como también se podría pensar. Hay un rumor de que podría haber viajado solo la caseta de Plan del Río, que va de Jalapa a Veracruz, registra a dos personas en el auto, y entonces lo que se vuelve interesante es qué pasó entre el momento que pasan la caseta de Plan del Río y la zona a la que llegan, que son 15 a 20 minutos en auto, querida Carmen, y donde ya se le encuentra solo en ese instante. Y bueno, pues en ese sentido, el C4 y el C5 del estado de Veracruz pues han comenzado a reunir las evidencias para darle a la Fiscalía General de la República, que ya ha solicitado todas las tomas de las videocámaras desde que Senyacén Escobar salió de su domicilio allí en la zona de Las Ánimas, en Jalapa, hasta que sucedió este acontecimiento, querida Carmen.
0: Tremendo. Pues sí se requiere todavía más información. Bueno, se requiere más información de las autoridades. ¿No se creó alguna comisión del Congreso en Veracruz o en el Congreso Federal para efectos de dar seguimiento a estas investigaciones? No sé si sabes eso. Debería, ¿no?
1: No hasta el momento. Lo que ha dicho Ricardo Monreal es que tampoco en el Congreso Federal, en San Lázaro, se va a crear una comisión para investigar este hecho. Lo han dejado todo en manos de la Fiscalía General de la República, que tendrá que ir reportando este extraño acontecimiento. No se sabe, lo han querido hacer ver como un suicidio las autoridades de Veracruz, Sin embargo, por la mecánica...
0: Pero no lo han dicho así.
1: ...las cosas, lo han dicho abiertamente, pero las hipótesis de los investigadores, de los criminalistas, de criminalistas muy reconocidos y especialistas en seguridad nacional, en terrorismo, en manejo de armas, en mecánica de armas de fuego, hacen dudar sobre el hecho. Incluso como cae el cuerpo sobre el lado derecho, pues por física elemental nos platica nuestro experto que hemos publicado en Spectro y también en Forbes, su columna, Galeb Krame, nos platica cómo el disparo tendría que ser de izquierda a derecha, porque el cuerpo se desvanece sobre el lado derecho. Las hipótesis que han planteado distintos especialistas en criminalística es que pudo haber sido un disparo a muy corta distancia detrás de él. Es decir, esa es otra de las hipótesis, pero lo que sí es un hecho es que la atracción de la Fiscalía General de la República ayudará a crear una versión correcta de los hechos y no las primeras declaraciones de los voceros del gobierno del estado de Veracruz, que fueron muy, muy desafortunadas en su manejo primero.
0: Víctor Hugo Arteaga, seguiremos hablando y por lo pronto te aprecio mucho que nos hayas compartido pues esta revisión del caso de este legislador que, como tú lo identificas como operador legislativo de la gobernadora Nale, pues murió y se tienen que esclarecer las condiciones y las circunstancias en las cuales murió y su cuerpo fue encontrado en ese vehículo, en esa carretera veracruzana. Víctor Hugo, gracias por estar aquí y buen viaje de Miami a México cuando vuelvas.
1: Gracias, Carmen. Un abrazo. Excelente día.
0: Buenos días. Gracias. Pues otro tema que queda aquí también pendiente, del cual daremos seguimiento. Por lo pronto, gracias. Nos vamos con esto. Buenos días. Un abrazo. Hasta mañana.
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3: La presidenta Claudia Sheinbaum aseguró que el paquete económico 2027 no contempla nuevos impuestos ni gasolinazos y afirmó que el aumento de la recaudación se buscará principalmente mediante el combate a la evasión fiscal. Durante la mañanera, el SAT reveló que ha identificado 54.000 empresas que llevan al menos 5 años sin pagar impuestos sobre la renta y otras 129.000 que han reportado pérdidas durante los últimos 3 ejercicios fiscales. El gobierno plantea limitar algunos mecanismos de deducción y reforzar la fiscalización para elevar los ingresos sin aumentar las tasas generales de impuestos. Donald Trump celebró como una gran noche el triunfo de la ultraderechista Alternativa por Alemania, AFD, en las elecciones regionales de Sajonia-Anhalt. El partido antimigración y prorruso obtuvo alrededor del 44% de los votos frente al 17% de la CDU del canciller Friedrich Merz. Trump felicitó al partido en Truth Social y criticó las políticas migratorias alemanas. Se trata de la primera vez desde 1945 que la extrema derecha gana el gobierno de una región alemana. 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

0: Son los clásicos de Universal para esta mañana. Fue en la música Matchbox 20 con True I Am. Escuchamos a Madonna con Open Your Heart. También a Doobie Brothers con What a Fool Believes. Queen, I Want to Break Free. Blondie con María. Me da mucho gusto acompañarte. Estaré contigo este día. Desde muy temprano estaremos aquí en la estación de los clásicos cuando son las 11 de la mañana con 20 minutos. 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Soy Javier Pacusich. Buen día, porque es mañana todavía. Como yo siempre estoy en la tarde, se me hace como raro estar ahorita, pero deseo que tengas un gran día, una buena mañana, lo que es falta, y sobre todo que estés aquí conmigo en la estación de los clásicos.
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9: A medida que el cuerpo envejece, las encías se van retrayendo, lo que provoca propensión a las caries. Está comprobado que los dientes se deterioran más rápidamente con la vejez. Además de reducir el consumo de alimentos azucarados y refrescos, es recomendable usar una pasta de dientes con mayor contenido de flúor. Los fumadores están más expuestos a padecer caries y enfermedades de las encías. Y las personas que beben alcohol también están expuestos a problemas de salud como el cáncer bucal. No olvides cepillarte los dientes al menos 3 veces al día, consultar a tu odontólogo y mantener una higiene bucal adecuada.
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1: El terremoto del 85. El 19 de septiembre de 1985, a las 7:19 horas, la Ciudad de México sufrió el peor terremoto en su historia. Un sismo trepidatorio y oscilatorio a la vez, con una intensidad de 8.1 grados Richter, que dañó seriamente las colonias Roma, Doctores, Juárez, Centro, Guerrero, Merced, Morelos y Tlatelolco. El epicentro se localizó en la desembocadura del río Balsas, en los límites de los estados de Michoacán y Guerrero, y causó daños incuantificables en toda el área metropolitana. Se derrumbaron, entre muchas otras construcciones, el Centro Médico, el Hotel Regis, el Hotel del Prado. Se estima que los muertos fueron cerca de 40.000 y que el número de personas rescatadas de entre los escombros ascendió a 4.000. De estas, hubo a quienes las encontraron hasta 10 días después de la tragedia.
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1: ¿Con qué frecuencia se dan los eclipses totales de sol? Un eclipse total ocurre cuando la luna oculta por completo al sol desde la perspectiva de la Tierra. En este caso, los centros de los tres astros están alineados o casi alineados, si se trata de un eclipse parcial. Existe otro tipo llamado anular, que es cuando la luna tapa al sol en un 90% y se observa una especie de anillo alrededor del astro rey. Es preciso realizar cálculos matemáticos para conocer cuándo se espera que ocurra uno de estos fenómenos. Se sabe que la frecuencia de los eclipses solares totales o parciales varía entre 2 y 5 años.
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0: ¿Quién fue Aquiles? Cuenta la mitología griega que su madre Tetis lo tomó de los talones cuando era un bebé y lo introdujo en las aguas del río Estige para convertir a Aquiles en invulnerable. Lo logró, pero Tetis olvidó que tenía a su niño tomado del talón, punto que permaneció humanamente frágil. Adulto ya y héroe de Troya, allí fue precisamente donde Aquiles recibiría su herida fatal. Así nació la expresión el talón de Aquiles, para definir lugar, situación o momento de debilidad insuperable.
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1: ¿Qué significa estar en capilla? Estar a punto de hacer algo difícil o definitivo. Alude al momento en que el torero pide a Dios que lo cuide en la faena.
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0: Los clásicos son de Universal. 11 de la mañana con 48 minutos fue en la música Jigsaw con Sky High. Escuchamos a Foreigner con That Was Yesterday, Sublime con Santería, el double play de Michael Jackson, Billie Jean en Thriller. Para los boletos de This Is Michael en la Arena Ciudad de México, esta experiencia en vivo para cantar, bailar y revivir los éxitos del rey del pop. 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La ganadora es Esperanza Ubera Ramírez. 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Te vamos a enviar un correo electrónico con los datos para que ya tengas tu boleto y así nos veamos este próximo 18 de septiembre en la Arena Ciudad de México. 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Toda la información está en el sitio oficial Universal 881.com. ¿Cómo va tu día? Espero que muy bien. Bienvenido, son los clásicos.
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8: Camelot. Se trata de la capital del reino del rey Arturo, donde vivía con los caballeros de la Mesa Redonda. Ellos eran Guinevere, Percival, Lancelot, Galahad y otros. La Camelot de los poetas de antaño es una tierra encantada, pletórica de bellezas y castillos majestuosos. Los caballeros del rey Arturo viajan por el mundo buscando el Santo Grial. Rescatan bellas damas de manos indeseables, matan a los crueles y malvados hechiceros, caen en las redes del amor y retornan a Camelot, que para algunos estuvo situada en la ciudad de Winchester, al sur de Inglaterra, y para otros en Carlisle, al norte.
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8: El Código de Hammurabi. A esta gran estela de basalto de 2.25 metros que data de 1692 antes de la era cristiana y representa al rey Hammurabi de pie ante Shamash, el dios Sol, se le considera el primer documento legal de la historia. Su propósito era unificar las diferentes leyes que existían en el Imperio Babilónico y establecer normas aplicables en todos los casos, impidiendo así que cada uno tomara la justicia por su mano. El código fue colocado en el templo de Sippar y trasladado a la ciudad de Susa, cerca del año 1200 antes de la era cristiana, actualmente Juzistán, Irán, donde fue descubierto por Jacques de Morgan en diciembre de 1901. La piedra fue llevada a Francia, donde el padre Jean-Vincent Scheil lo tradujo íntegramente al francés. Actualmente está en exhibición en el Museo del Louvre en París.
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8: ¿De dónde proviene la palabra agonía? Los antiguos griegos celebraban juegos y competencias atléticas. De su verbo agein, celebrar, los griegos derivaron agón, para indicar la congregación pública de aquellos acontecimientos. La lucha por el triunfo pasó a llamarse agonía y también sugería la angustia o dolor, mental o físico, que tal contienda provocaba. En tiempos modernos se definió como la lucha postrera de las fuerzas vitales que precede a la muerte. También significa final, aflicción extrema. La agonística es el arte de los atletas, la ciencia del combate.
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1: Para mejorar la salud mental, aprender una habilidad nueva, tener un pasatiempo, participar como voluntario en diferentes obras o iniciar un nuevo negocio después de los 65 años de edad, mantiene en forma las facultades de las personas. Incluso resolver crucigramas o armar rompecabezas puede ayudar a conservar la lucidez. Estudios recientes afirman que caminar aumenta la capacidad mental. El ejercicio hace fluir más sangre al cerebro y favorece la interconexión neuronal. Junto con el ejercicio, no olvides llevar una alimentación balanceada y consultar a tu médico. ¡Cuídate!
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1: ¿Qué significa draconiano? Dicho de una ley, una providencia o una medida excesivamente severa. Draco fue un legislador ateniense que puso en marcha un código penal muy severo en el año 621 antes de la era cristiana, en el que la traición, los delitos menores y hasta la ociosidad eran penados con la muerte. Sin embargo, y pese a la duradera asociación de su nombre, Draco fue autor solo de una muy pequeña parte de estas normas, centrándose al parecer en el derecho común y las penas contra el homicidio como forma de terminar con las venganzas familiares. Algunos sinónimos de draconiano son inexorable, severo e impositivo.
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1: ¿Quién fue Virgilio? Publius Virgilius Maro, el más grande poeta de la antigua Roma, nacido cerca de Mantua y por eso llamado el Cisne de Mantua. Maestro de la épica y la poesía, su principal obra fue la Eneida, las aventuras de Eneas, hijo de Venus, que logró escapar luego de la guerra de Troya rumbo a Cartago e Italia, donde sus descendientes fundaron Roma. En la Edad Media, Virgilio era representado como mago y proclive a los encantos. De allí que Dante Alighieri, en su Divina Comedia, hizo de Virgilio la personificación de la sabiduría humana y su guía a través de los infiernos. Una leyenda cuenta que logró encerrar al diablo en una botella y no lo liberó hasta que aprendió todas sus artimañas, lo que de alguna manera lo emparenta al genio de las mil y una noches, aprisionado en una lámpara.
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1: Aceptemos las dificultades. En todas las relaciones de pareja siempre hay altibajos. Nadie puede decir que el sendero del amor está sembrado de rosas. Es un camino de aprendizaje constante. Y esto implica cometer errores y aprender a enmendarlos. Cuanto más cuidemos nuestros actos y palabras, menos riesgo de conflictos y mayor la probabilidad de resolver los problemas con madurez. Uno de los pilares más importantes en una relación es la comunicación. Hay que mantener los canales siempre abiertos para escuchar y conversar.
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1: ¿Quién fue Amaterasu? Se trata de la diosa celestial Sol, principal figura del sintoísmo, deidad central de la casa imperial japonesa, de quien los japoneses dicen descender. Su nombre completo es Amaterasu Omikami, la gran divinidad que ilumina los cielos. Cuenta la tradición que ella nació del ojo de su padre Izanagi y fue obligada a unirse a su hermano Susanoo para sobrevivir. El centro de su culto es el santuario de Isenaiku, al sur de Honshu, que es visitado por cerca de 5 millones de personas cada año.
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1: En la mitología griega, los centauros son criaturas con cabeza, brazos y torso de hombre, el resto del cuerpo y las patas de caballo. Los centauros, por lo tanto, tenían 6 miembros, 2 brazos y 4 patas. Eran salvajes, se alimentaban de carne cruda y practicaban costumbres brutales. Solo 2 de ellos, Quirón y Folo, fueron distintos, benévolos y maestros de los seres humanos, como en los casos de Jasón y Esculapio.
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1: ¿Qué es un jaboncillo? Es la pastilla de esteatita, por lo general de color azul o blanco, que utilizan los sastres para hacer marcas en las telas.
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0: 12 del día con 22 minutos fue Aerosmith con Jaded. A través de los clásicos escuchamos a Rush con The Spirit of Radio, America, A Horse with No Name, Supertramp con Breakfast in America, Motels con Only the Lonely y Alan Parsons Project con Eye in the Sky. ¿Cómo vamos? Me da mucho gusto acompañarte. En este momento quiero hacerte una propuesta. 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Y la canción ganadora corre a cargo de Pretenders, Back on the Chain Gang. Back on the Chain Gang con Pretenders. En cuanto la escuches, ahí nos tienes que enviar el correo electrónico, ¿te parece? 12 del día con 23 minutos. Son los clásicos.
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10: Un hábito para ser más feliz. Quizá esto suene un poco raro, pero planear tus actividades sociales por anticipado te permite identificar qué es lo que quieres hacer con tus amigos, porque esto te permite buscar los factores que te hacen más feliz. Me explico. En lugar de solamente socializar y nutrir las relaciones, puedes elegir pasar más tiempo con tus amigos más positivos, o puedes planear una actividad en donde ayudas a un amigo que lo necesita, por ejemplo, a mudarse o a escombrar una habitación o algún otro tipo de ayuda. Nutrir y conservar las relaciones, cultivar el optimismo y tener gestos de generosidad y afecto, todos están estrechamente relacionados con la felicidad.
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10: Un hábito para ser más feliz. Es bien sabido que la deficiencia de vitaminas y minerales te afecta de varias maneras, entre ellas el ánimo. De igual manera, la comida y el ánimo están estrechamente vinculados. Desafortunadamente, los científicos no han podido establecer exactamente cómo es esta relación, es decir, qué depende de qué, si el alimento te afecta en el ánimo o al revés, especialmente a largo plazo. Dicho esto, es recomendable que planees tus comidas para poder asegurar que estás consumiendo la mezcla exacta de micro y macronutrimentos para evitar cualquier tipo de deficiencias y alteraciones.
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10: Una fábula de Esopo, Venus y el gato. Una gata se enamoró perdidamente de un elegante joven y rogó a Venus que la convirtiera en mujer. Venus aceptó y la transformó en bellísima dama. Cuando el joven la vio, sintió inmediata atracción y se enamoró de la damisela. Pronto se casaron. Venus decidió un día visitar a la pareja y, queriendo confirmar que la transformación había sido perfecta, dejó un ratón en medio del cuarto donde descansaban. La mujer transformada, olvidando su nueva condición, saltó de la cama y persiguió al ratón con notable entusiasmo. Venus, desilusionada, regresó a la damisela a su original condición de gata. La moraleja es: la naturaleza supera a la crianza. Lo que no termina de contar la fábula es cómo quedó el novio.
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10: Esculapio es el dios de la medicina en la mitología griega, hijo de Apolo y Corónides. Celoso porque su consorte le había sido infiel, Apolo la mató y arrancó a Esculapio de sus entrañas. Apenas crecido, lo mandó a vivir con un centauro que le enseñó las artes de curar. Esculapio se convirtió en el sanador más famoso y llegó a tanto su poder que decidió alterar los designios supremos, recuperando a los muertos de su trágico destino.
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10: ¿Cómo hablamos los mexicanos? Chutar. En el norte de México significa invitar, especialmente si se trata de una bebida alcohólica. Viene de shoot, disparar, que solía usarse como sinónimo de invitar.
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0: 12 del día con 53 minutos sin exceso a través de los clásicos de Universal. ¿Cómo va tu tarde? New Sensation, Chicago, Baby, What a Big Surprise. Bruce Springsteen con Brilliant Disguise. Sixpence on the Richer con Kiss Me. Escuchamos a Jerry Hall and John Oates con Private Eyes. Pretenders, la canción ganadora Back on the Chain Gang, que sale en la película The King of Comedy, El Rey de la Comedia, de 1983. Felicidades al ganador, ya tienes tu invitación doble, digo cuádruple. Pedro Armando Martínez, ya tienes tu invitación cuádruple para el cine, para cualquier función, a la hora que tú quieras, por el simple hecho de escuchar la estación de los clásicos. Recuerda que es importante pertenecer a la comunidad VIP Universal. El sitio es universal881.com. ¿Cómo va tu día? Espero que muy bien. Está el solecito a gusto, contento, bien. Recuerda que voy a estar contigo más tarde de 3 a 6. 12:54, continuamos.
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6: ¿Qué quiere decir zodiaco? Del griego, que pertenece a los animales. Zoión, animal. También se lo definía como zoé, vida, y diakos, rueda, es decir, la rueda de la vida. El zodiaco, desde muy antiguo, es una zona circular dividida en 12 partes iguales, de oeste a este, cada una de 30 grados y representadas por un símbolo. Ya en tiempos de Hiparco, en el siglo II antes de la era cristiana, se hablaba de estos signos y se los asociaba con las 12 constelaciones hasta entonces conocidas. Al cabo de algunos años, los signos no ocupan la misma posición en el cielo, no contienen las mismas estrellas o constelaciones. Se encontrarán en la misma posición una vez cada 26.000 años, que era lo que se llamaba el año platónico.
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6: El gran incendio de Londres. Un aciago domingo de 1666, el panadero Thomas Farrinor olvidó apagar uno de los hornos de su negocio, cercano al centro de Londres. Y de ahí, el fuego se propagó a gran parte de la ciudad. La capital inglesa ardió durante 3 días, del 2 al 4 de septiembre, porque había viento y sequía. No existían los bomberos, las casas eran de madera y tenían un indeciso alcalde que no quiso que derribaran edificios para cortar el paso a las llamas. El fuego destruyó 13.200 casas y muchos otros edificios y dejó en la calle a 80.000 personas. Esta es una de las mayores catástrofes en la historia de Londres, una ciudad que nunca volvió a ser igual.
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6: Si las aves desaparecieran, el planeta se vería privado del espectáculo de su armónico vuelo. Sin embargo, ese sería un mal menor,
7: ya que de ellas depende la polinización de las plantas, la dispersión de las semillas, el control de los insectos y la eliminación de cadáveres de animales en descomposición. Cuidemos nuestro planeta.
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7: ¿Qué quiere decir epifanía? Del griego epifaneia, aparición. Para el catolicismo, la epifanía se celebra el 6 de enero, el día del bautismo de Jesús en Belén y como día de los Reyes Magos. Expresa la manifestación de Cristo ante los gentiles en las personas de los tres reyes.
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7: Fúchila es una expresión que denota desagrado. Puede ser frente a una comida o un aroma.
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0: La 1:19 a través de los clásicos. ¿Cómo te encuentras? Espero que todo marche muy bien. Fue Maroon 5 con This Love. Escuchamos Erasure con A Little Respect. Creedence Clearwater Revival con Up Around the Bend. Duran Duran, A View to a Kill. John Cafferty con On the Dark Side. Y Rolling Stones con Beast of Burden de 1978. 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La 1:20, continuamos.
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7: La coronación de Isabel II. El 6 de febrero de 1952 falleció el rey Jorge VI de Inglaterra y dejó como sucesora de la corona a su primogénita de 26 años, Elizabeth Alexandra Mary Windsor, cuya coronación se fijó para el 2 de junio de 1953. A mediodía abordó un carruaje de 8 metros de largo, adornado con 25.000 hojas de oro y tirado por 8 caballos grises. En él recorrió 3 kilómetros desde el Palacio de Buckingham hasta la Abadía de Westminster. Isabel juró sobre la Biblia y recibió la Santa Unción. Después le entregaron 2 cetros y la sortija real. Se le colocó la corona de San Eduardo y el silencio fue roto con el grito: ¡Dios salve a la reina!
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1: Recientemente se ha descubierto que las mujeres que entran en la menopausia antes de los 46 años de edad corren el doble de riesgo de contraer una enfermedad cardíaca o de sufrir un ataque de apoplejía que las que experimentan este cambio después. Por eso, las mujeres que atraviesan por una menopausia precoz deben estar muy atentas a otros factores de riesgo cardíaco, como el peso corporal, el nivel de colesterol y la presión arterial. El tabaquismo representa un peligro doble, ya que las fumadoras entran en la menopausia 2 años antes en promedio. Consulta a tu médico y mejora tu calidad de vida.
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1: Conozcámonos mejor. ¿Cómo saber si se está listo para comenzar una relación y entregarse a ella? ¿Qué hacer para que el amor no sea solo una ilusión? Cuando nos relacionamos con alguien, es muy importante que primero hagamos una revisión de nosotros mismos como personas. Cuanto más sepamos acerca de nosotros mismos, en mejores condiciones estaremos para elegir la pareja adecuada. Eso implica tener claros nuestros defectos, cualidades, miedos y aspiraciones. Cuanto más ahondemos en nuestro ser interior, mayor la probabilidad de que acertemos en la elección de una pareja.
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1: ¿De dónde viene la palabra palacio? De Palacium o Mons Palacium. El Monte Palatino era una de las siete colinas de la antigua Roma. En tiempos del emperador Augusto, se construyó una gran mansión que se utilizó como residencia imperial y fue llamada Palacium, que luego se convirtió en genérico de toda residencia fastuosa.
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1: ¿Qué significa ojalá? Esta expresión deriva del árabe wajla, que significa quiera Dios. Es una de las expresiones más recurrentes del español e indica esperanza.
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1: Conforme el cuerpo envejece, se pierde masa ósea y muscular. Los huesos delgados y frágiles se rompen fácilmente. En los adultos mayores, las fracturas de cadera pueden ser letales. A partir de los 65 años, es esencial fortalecer los huesos con ejercicios regulares. Para organizar una rutina de ejercicios, es importante acudir con un especialista para que determine el tipo de actividad que cada persona puede realizar. Por ejemplo, levantar pesas, bailar, jugar tenis, caminar, entre otras. El ejercicio también es la clave para prevenir la pérdida de masa muscular. Consulta a tu médico y mejora tu calidad de vida.
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1: El latín es el lenguaje de los antiguos habitantes de Latium en Italia y hablado por los romanos. Latium viene del latere, descansar escondido, y fue así llamado porque Saturno se escondió ahí cuando fue expulsado del cielo por los dioses. De acuerdo con la tradición romana, los latini fueron los aborígenes. Hoy es un idioma de estudio y consulta y es el lenguaje oficial del Vaticano.
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0: la 1:51 PM. Fue la música Purple Harum con Water's Share of Pale. Escuchamos a Aisha con Don't Cry, Proclaimers. I'm Gonna Be 500 Miles. Tom Petty con Free Falling. Phil Collins con Another Day in Paradise. Y Manfred Mann con Blinded by the Light, de 1976. Que tengas una gran tardecita, a gusto, contento, disfrutando. Pero no me despido, regreso para estar contigo 3 de la tarde y continuar con más clásicos. ¿Te parece? Soy Javier Pakusic. No me despido, regreso. Voy a comer y vengo rápido. Continuamos con los clásicos.
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8: Un hábito para ser más feliz. Apenas unas generaciones atrás, nuestros ancestros permanecían en el exterior mucho tiempo, absorbiendo el sol en el campo durante el trabajo. En nuestros días, sin embargo, el típico hombre de trabajo ve menos de 30 minutos de luz solar a diario. Desafortunadamente para nosotros, los seres humanos, hay una enorme cantidad de estudios que demuestran cómo el clima afecta nuestro estado de ánimo. De hecho, existe un desorden en la salud directamente relacionado con la falta de sol. Se llama desorden afectivo estacional o depresión estacional. Los expertos recomiendan exponerse al sol todos los días por al menos 30 minutos. Inténtalo para que te sientas más feliz y para que actives funciones importantes en tu cuerpo, como la fijación del calcio en los huesos.
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8: ¿Cómo cambia nuestro rendimiento a lo largo del día? Tanto en animales como en humanos, los ritmos diarios o circadianos han sido muy estudiados. Hoy sabemos que no todas nuestras funciones son igual de eficientes durante el día y la noche. Por ejemplo, la menor temperatura corporal se registra alrededor de las 4:30 de la madrugada. A las 6:45 horas tenemos un pico máximo de la hormona cortisol en la sangre. Alrededor de las 10 de la mañana obtenemos nuestro máximo estado de alerta. A las 2:30 de la tarde tenemos mejor coordinación de nuestros movimientos y una hora más tarde, 3:30, reaccionamos con una velocidad mayor. Nuestra presión sanguínea alcanza un pico alrededor de las 6:30 de la tarde. Desde luego existen ligeras variaciones entre personas y también estos datos pueden ser totalmente distintos e incluso opuestos en trabajadores de turnos nocturnos.
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8: ¿Qué es la hornacina? En una pared es la cavidad en forma de arco usada por lo común para colocar una escultura u otro objeto decorativo.
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8: Muchas personas mayores de 65 años presentan alguna forma de sordera, pero pocas de las que necesitan un auxiliar auditivo lo usan. es importante proteger los oídos utilizando tapones en las orejas al asistir a conciertos con alto volumen, carreras de autos o espectáculos multitudinarios. De acuerdo con la Organización Mundial de la Salud, los daños auditivos generalmente son causados por maquinaria, música, explosiones o infecciones, y 50% de estos daños son evitables. Acude a tu médico para una revisión y una limpieza si es necesario. Cuídate.
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1: Si Mercurio está tan cerca del Sol, ¿por qué se cree que hay hielo en la superficie? En noviembre de 2012, la NASA informó que la sonda espacial Messenger registró la presencia de agua congelada y materiales orgánicos en algunas regiones del polo norte de Mercurio, el planeta más cercano al Sol y también el más pequeño. Las observaciones realizadas desde la Tierra daban indicios de la presencia de hielo en varias zonas del pequeño planeta. Esto se debe a que Mercurio tiene zonas que siempre están ocultas a la luz del Sol, y por eso el agua que está ahí se quedará en forma de hielo. Pero, ¿cómo llegó el agua ahí? Pues como resultado de impactos de meteoritos y cometas que llevan líquido en su interior.
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1: Un hábito para ser más feliz. Ya sea que estés tratando de perder peso, curarte de alguna enfermedad o simplemente incrementar tu felicidad, el ejercicio debe estar siempre sobre la mesa. De hecho, debe ser la actividad más importante cuando se trata de mejorar la salud. Por eso es importante que consideres el ejercicio como algo no negociable. Claro que puedes brincarte el ejercicio de vez en cuando, pero en general debemos tener en nuestros hábitos diarios hacer ejercicio, tanto bien estructurado como rutinas en el gimnasio y en la pista, y también no estructurado como subir las escaleras, caminar y otras cosas. Al final del día, siempre vas a tener una sonrisa en la cara gracias a que hiciste ejercicio.
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1: Un hábito para ser más feliz. Los hobbies son una muy buena manera de elevar el espíritu. Tener un hobby no solamente te da la oportunidad de ponerte un objetivo, que es un factor determinante de la felicidad. También te ofrece la posibilidad de hacer nuevos amigos y socializar, otro factor determinante de la felicidad. Diversifica tus hobbies, incluyendo actividades sociales y, al mismo tiempo, actividades que requieran de más privacidad. Así podrás combinar factores internos y externos que aumentan la felicidad.
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1: Hola, ¿qué tal? Qué gusto saludarle ya en este miércoles 9 de septiembre del año 2026. Yo soy Bianca Aguirre y a nombre de este gran y extraordinario equipo, como siempre, le damos la más cordial bienvenida. Muchísimas gracias, de verdad, por el privilegio de su sintonía a través del 88.1 de FM. También estamos en el 1110 de AM aquí en la Ciudad de México. Gracias para quienes están en el 700 de amplitud modulada en Guadalajara, Jalisco, y también en el 1540 de AM en Monterrey. Esta es la información que le presentamos el día de hoy. Sin nuevos impuestos y sin gasolinazos. Así llegará el paquete económico 2027. Esta mañana la presidenta Claudia Sheinbaum adelantó que no habrá aumentos en estos rubros. Diputados dieron luz verde a la reforma que exige nacionalidad única para quienes busquen la presidencia, una gubernatura o la jefatura de gobierno de la Ciudad de México. Aprobación fast track que desató el enfrentamiento. La oposición alertó las implicaciones justamente para millones de mexicanos con doble nacionalidad. En temas estatales, se cumplen 2 años de la violencia que sacudió a Sinaloa. Este 9 de septiembre se marca el aniversario del inicio de los enfrentamientos entre los Chapitos y la Malliza, una disputa que ha dejado homicidios, desapariciones, bloqueos y una población que sigue viviendo entre el miedo y la incertidumbre. En un momento más, nuestro corresponsal Aarón Ibarra nos tendrá los detalles. Y en Oaxaca, un ataque armado durante una festividad terminó con 3 personas muertas, entre ellas Ami Navarrete, ex candidata del Partido Verde Ecologista de México a la presidencia municipal de Matías Romero. Hasta el momento no hay detenidos y la Fiscalía Estatal ya investiga el caso. Así, arrancamos con la información.
0: Estados.
1: Qué gusto que nos esté acompañando ya en esta mitad de semana, 2:02 p.m. Muy buen provecho para quienes están ya comiendo. Gracias a quienes nos están escuchando a través de su auto, en su taller, en su escuela, en el trabajo. Gracias de verdad por estar aquí. Vamos a iniciar esta emisión con un recorrido nacional. Justamente iniciamos en Sinaloa. Y es que a 2 años de que la violencia se agudizara en el estado, le comento que los enfrentamientos entre las facciones del cártel de Sinaloa han dejado una estela de homicidios, desapariciones y también, lamentablemente, terror en la población. Aarón Ibarra, nuestro corresponsal en la entidad, nos tiene un corte de caja. Adelante, te escuchamos. Bienvenido.
2: Buenas tardes, Bianca. Por supuesto, buenas tardes a toda la audiencia de Grupo Radio Centro Noticias. Hoy, miércoles 9 de septiembre, son prácticamente 2 años de una guerra que parece no terminar, con la disputa entre las facciones de los Chapitos y los Mayos, iniciado precisamente hace prácticamente 730 días, en que parece que hay escenas que parecen resumir una época. Lo menciono por un crimen que ha prácticamente estremecido recientemente a la sociedad aquí en Culiacán, capital de Sinaloa. Esto ocurre la noche del sábado último en la colonia Prados del Sur, en un ataque a balazos que dejó 3 muertos, entre ellos, Bianca, un niño de apenas 1 año y 4 meses que llevaba por nombre Juan Alejandro. Él quedó atrapado en medio de esta agresión dirigida a otras personas que se encontraban en el lugar en donde se dispararon, Bianca, 61 balas. Esta fue una escena más de lo que ha significado vivir en Sinaloa, sobre todo aquí en Culiacán, Bianca, desde hace ya 2 años, entre prácticamente balas, muertos y otros tantos delitos que pues esta guerra entre Mayos y Chapitos ha dejado por lo menos 3.800 personas asesinadas y pérdidas económicas por más de 3.000 millones de pesos. Esto por el cierre de 3.000 negocios y el desempleo que ha provocado al menos 37.000 puestos formales de trabajo ante el IMSS que se han perdido y otros 40.000 informales, estos datos según colegios de economistas. Esta historia, Bianca, que comenzó a escribirse hace exactamente 2 años, tuvo un nuevo sobresalto apenas la noche de ayer con eventos delictivos en el primer cuadro de la capital del estado, con ataques a un motel de paso en la zona del sector Tres Ríos y a 2 domicilios y también un par de enfrentamientos en colonias, todo dentro del casco urbano. Esto es importante mencionarlo, ya que este tipo de actividades regularmente se llevan a cabo en las afueras de la ciudad, en la periferia y sobre todo en la zona rural. Además, la ruptura, entre las facciones del cártel de Sinaloa convirtió a Culiacán y a buena parte del estado en un escenario de una guerra interna, que desde entonces la violencia dejó de concentrarse únicamente en las zonas tradicionalmente asociadas al narcotráfico y que ha golpeado al comercio formal también. Estos eventos, como lo mencioné, llegan a colonias, a carreteras, a pueblos, incluso a escuelas que hemos visto han sido vandalizadas, esto en el sector particular, sobre todo con ataques armados a colegios particulares. Recientemente dejaron una corona fúnebre en el Colegio Inglés de Durango, ubicado en la zona de Villas del Río, al poniente norte de la ciudad. Actualmente, Bianca, el conflicto se traslada también al sur del estado, sobre todo en Mazatlán, municipio que desde julio último se convirtió en el lugar en donde la tasa más alta de asesinatos es la más grande, esto una tasa por cada 100,000 habitantes. Mazatlán superó ya a Culiacán en los últimos 2 meses en el tema de homicidios dolosos. Respecto a la Fiscalía General del Estado, los registros oficiales no permiten documentar miles de homicidios dolosos, ya que esta estadística, Bianca, ya fue absorbida por la Federación, desde donde insisten en una reducción de hasta un 30% en la incidencia homicida. Sin embargo, entre septiembre de 2024 y febrero de 2026, la propia Fiscalía contabilizaba por lo menos 2,525 asesinatos y para agosto de este año esta cifra es ya de 3,181. Y a estos datos hay que sumar las desapariciones. De forma oficial no se reportan más allá de 3,000 casos en ese lapso. Sin embargo, colectivos de búsqueda advierten que estos son entre 6 y hasta 8,000 casos. Es una cifra realmente considerable, la cual desgraciadamente no se ha logrado verificar del todo. Y solamente entre enero y julio de este año, Bianca, Sinaloa sumó otros 735 homicidios dolosos, de acuerdo con los datos presentados por el gobierno federal. Esta cifra es relevante porque marcó la salida de Rubén Rocha Moya como gobernador luego de señalamientos en Estados Unidos por nexos con el narco. Rocha solicitó licencia el 1 de mayo y regresó después de 112 días. En ese lapso hubo otra cantidad considerable de asesinatos bajo la administración de Geraldine Bonilla Valverde, quien fuera secretaria general de gobierno, y a pesar de su casi nula experiencia política, pues estuvo al frente del estado gracias a su cercanía con Rubén Rocha. Y pues ahora tenemos en la administración a Graciela Domínguez Nava, quien también fuera gente cercana a Rubén Rocha, al menos en la primera parte de su sexenio. Además, Bianca, la violencia feminicida coloca a Sinaloa como el estado más letal para las mujeres, con 166 casos reportados desde septiembre de 2024 a agosto de este año. Y pues a 2 años de distancia, el significado de la guerra o la crisis en que el estado está sumido no es una estadística. Esta crisis, Bianca, sigue siendo la vida para miles de ciudadanos en Sinaloa, sobre todo en Culiacán.
1: Gracias, Aarón Ibarra, por este recuento. Y precisamente en este tenor le comento que la Secretaría de la Defensa Nacional dio a conocer la detención de Ángel Gabriel N., alias Tronco, y Milton Yair N., relacionados con el secuestro de 10 mineros ocurrido el pasado 23 de enero en el municipio sinaloense de La Concordia. Los sujetos forman parte del grupo delictivo Los Menores, vinculado con Óscar Luciano Martínez Larios, alias El Casco, jefe regional de Los Chapitos. Además, les fueron aseguradas 2 armas largas, un aditamento lanzagranadas calibre 40 milímetros, cargadores, municiones de diversos calibres, droga y también equipo táctico. Y ahora nos vamos a Chihuahua. Y es que ayer le comento que el Gabinete de Seguridad Federal informó sobre la detención de Epifanio N., alias Pepa, y su hijo Alejandro N., ambos aprehendidos en el municipio de Manuel Ojinaga. De acuerdo con los reportes, Epifanio N. es identificado como presunto líder regional del grupo delictivo La Línea, afín al nuevo cártel de Juárez. También es señalado como responsable de la producción, trasiego de drogas y tráfico de migrantes. Además, cuenta con una orden de detención provisional con fines de extradición a Estados Unidos por el delito de narcotráfico. Cabe destacar que durante la operación de captura fue asegurado un inmueble, 5 armas de fuego, 16 cargadores, 400 cartuchos y 2 vehículos. Al respecto, el embajador de Estados Unidos en México, Ronald Johnson, afirmó que estos arrestos derivaron de un intercambio de inteligencia con el gobierno estadounidense. Y ahora es momento de irnos al Estado de México. Y es que este miércoles se reanudó la audiencia de Diego Sebastián N. y Gerardo N., ambos detenidos por el presunto multihomicidio del compositor Jonathan Meléndez, músico de la agrupación Camilo VII, su esposa, hija de 3 años también, su nana y la mascota de la familia. El reporte actualizado es de Félix Hernández, nuestro corresponsal en la entidad. ¿Cómo estás, Félix? Bienvenido. Adelante, te escuchamos.
3: Muchas gracias, Bianca. Aún no concluye la audiencia de vinculación a proceso en contra de Diego Sebastián Rosen, acusado por la Fiscalía General de Justicia del Estado de homicidio calificado cometido en contra de Jonathan Meléndez, tecladista del grupo Camilo VII, de su esposa Ana Paula y de su pequeña hija de 3 años, Sofía, y también de su trabajadora doméstica, Aleida Romero. Una audiencia que inició cerca de las 10 de la mañana en los juzgados de control de Barrientos en el municipio de Tlalnepantla, donde la gente del Ministerio Público también acusa a Diego Sebastián de los delitos de interrupción del embarazo, ya que Ana Paula tenía 4 meses de gestación, y también de delito de crueldad animal, porque la mascota de la familia fue hallada sin vida con un disparo de arma de fuego. En esta misma audiencia, te platico, Bianca, acusan a Gerardo Cisneros, presunto cómplice de Diego Sebastián, a quien señala la Fiscalía de haber proporcionado diversos materiales para que cometiera el crimen y de conducir el vehículo para arribar al fraccionamiento Grandview en Atizapán de Zaragoza, donde ocurrió este multihomicidio. Destacar que el Ministerio Público aportó ya 70 elementos de prueba contra los 2 imputados sobre su responsabilidad en este multihomicidio, en tanto que la defensa de ellos dijo que hubo irregularidades en la detención de Diego Sebastián y de Gerardo N. La jueza de control determinó un receso para analizar los elementos de prueba, por lo que en los próximos momentos, Bianca, una vez que sea reanudada esta audiencia, podría o no determinar si se les vincula a proceso, es decir, si se les inicia un juicio por los delitos que la Fiscalía los acusa, y permanecerán en el penal de Barrientos en el municipio de Tlalnepantla. Destacar que el móvil del crimen, la Fiscalía establece que fue el robo de una caja fría con claves de criptomonedas por unos 30 millones de pesos. Seguiremos al pendiente, ya que prácticamente de un momento a otro se determinará la situación jurídica de los 2 acusados, Bianca.
1: Bien, pues regresamos contigo si es necesario, querido Félix Hernández. Muchísimas gracias.
3: Pendiente. Hasta
1: claro
3: luego.
1: Que sí. Buenas tardes, hasta luego, Félix Hernández. Y concluimos este viaje por los estados en Oaxaca. Ayer fue asesinada Ami Navarrete Arreola, ex candidata a la presidencia municipal de Matías Romero por el Partido Verde Ecologista de México. El ataque armado ocurrió durante un acto público en Paso Guayabo, mismo que dejó sin vida a 2 hombres más. ¿Qué fue lo que ocurrió? Nuestro corresponsal justamente en el estado, Pablo Mejía, nos tiene la información. Adelante, Pablo, te escuchamos.
4: Hola, ¿qué tal? Bianca Aguirre, auditorio de Radio Centro Noticias. Muy buena tarde. Pues efectivamente, la Fiscalía General del Estado de Oaxaca, que encabeza Bernardo Rodríguez Alamilla, ha iniciado la carpeta de investigación correspondiente en torno al homicidio de la ex candidata a presidenta municipal del Partido Verde Ecologista de México por Matías Romero Aimi Navarrete, así como de su fotógrafo Carlos y otra persona más identificada con el nombre de Francisco. El hecho, Bianca, se da en la comunidad de Paso El Guayabo, perteneciente al municipio ismeño de Matías Romero, donde se realizaba la fiesta patronal en honor a la Virgen de la Natividad de María en el domo del pueblo. El fiscal general de Oaxaca, Bernardo Rodríguez Alamilla, informó que un sujeto armado llegó hasta el domo de la comunidad y disparó en contra de estas tres personas directamente para luego escapar. Personal multidisciplinario de la Fiscalía de Oaxaca ya ha iniciado las indagatorias, así como se ha pedido a los testigos los datos para realizar el retrato hablado del asesino. No se descarta ninguna línea de investigación en este crimen, incluyendo el tema político y pasional. Como dato, Bianca, el magistrado Enrique Pacheco Martínez, esposo de la ex candidata asesinada, también fue acribillado a tiros precisamente en septiembre, pero del 2021 en la colonia Reforma, aquí en la capital del estado. Este asesinato, Bianca, de la ex candidata a presidente municipal, se da en el marco del inicio del proceso electoral aquí en Oaxaca 2027, y ella habría manifestado su intención de volver a competir en este proceso electoral, pero ahora bajo el cobijo de otro partido político. El gobernador de Oaxaca, el ingeniero Salomón Jara Cruz, condenó este ataque armado y ordenó el reforzamiento de la vigilancia en la zona. Bianca, en redes sociales, la ciudadanía ha recriminado la falta de presencia policial en las 8 regiones del estado, en donde la violencia, según la percepción de la ciudadanía aquí en Oaxaca, va en aumento sin que la policía prevenga el delito. Y esto, por supuesto, genera una carga importante de trabajo para la fiscalía, quien tiene que diariamente iniciar varias carpetas e investigar para procurar justicia. Pues bien, Bianca Aguirre, auditorio de Radio Centro Noticias, esta es la información que yo les tengo. Muy buena tarde.
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1: Bueno, y ya son las 2 de la tarde con 16 minutos. Es momento de dar un giro a la información y nos vamos a enlazar en estos momentos con Yadira Rodríguez. Y es que tal y como ayer le dimos a conocer, el secretario de Hacienda y Crédito Público, Edgar Amador Zamora, entregó a la Cámara de Diputados y también al Senado de la República el paquete económico 2027. Este miércoles, el funcionario ofreció más detalles de la propuesta para la estrategia que seguirá el gobierno federal el próximo año. Querida Yadi, ¿cómo estás? Bienvenida, cuéntanos.
5: ¿Qué tal, Bianca? Muy buenas tardes. Pues dice el secretario de Hacienda por lo pronto que no está pensando en tirar la toalla y dejar la dependencia, aunque ya con estas cifras que se presentaron para el paquete económico 2027, Bianca, pues no se va a cumplir la meta, por ejemplo, de que Petróleos Mexicanos sea autosostenible, va a seguir necesitando subsidio gubernamental, tampoco se va a lograr cumplir con la meta de reducción de déficit fiscal, incluso, bueno, pues siguió la tijera la expectativa de crecimiento de la economía, que para el próximo año ya la bajaron de hasta un máximo de 2.9%, ahora a un rango de entre 1.5% y 2.5%. Esto sin contar, Bianca, que va a continuar el endeudamiento para 2027, pues el gobierno federal está solicitando un techo de deuda en pesos de hasta 1.7 billones y en dólares hasta 13.500 millones. Aún así, bueno, pues el saldo histórico de la deuda en 2027, que ya va a ser equivalente al 55% del PIB. Dice el secretario de Hacienda que esto no es motivo para que nos quite el sueño porque el crecimiento de la deuda no ha sido explosivo. Vamos a escucharlo.
6: Por darte un ejemplo, Japón está arriba de 200, Estados Unidos está arriba de 100%. Entonces, no hay razones, digamos, para en el corto o mediano plazo que esta métrica se convierta en algo que limite, digamos, la capacidad fiscal y de desarrollo del país. Estamos dentro de esos parámetros.
5: Y bueno, pues dice que tampoco debe preocuparnos que Petróleos Mexicanos va a seguir necesitando subsidio gubernamental, a pesar de que se había asegurado que con el plan de reestructuración financiera el próximo año la petrolera pues iba a ser autosuficiente. Dice que siempre no, que va a continuar este subsidio, pero que va a ser solamente de 81 mil millones de pesos, contrario a lo que hubiera ocurrido si no se hubieran tomado las medidas de disciplina financiera y de refinanciamiento de su deuda, que hubiera tenido pues requerimientos en ese panorama, dijo, de hasta 116 mil millones, y que entonces pues el plan está dando resultados porque va a requerir un 40% menos de subsidios para el próximo año. Escuchemos.
6: Hay una reducción importante en la línea presupuestal, y Pemex está en el cumplimiento de su plan estratégico, va conforme a lo planeado en el plan estratégico, y estamos bastante cómodos con la trayectoria de la empresa en materia productiva, de su perfil financiero. Creo que es muy contundente que le hayan subido la calificación por primera vez después de 12 años. Tenemos una proyección de superávit para el cierre de este año y para el siguiente. Creo que eso muestra la viabilidad y la solidez de las empresas.
5: Y bueno, pues ahora respecto a las medidas de recaudación, Bianca, el secretario de Hacienda salió al paso de las críticas que hay incluso al interior de Morena porque no se planteó una reforma fiscal. Bueno, pues dice el secretario de Hacienda que antes de pensar en cambiar el esquema de recaudación, lo que se va a hacer en 2027 es un esfuerzo adicional, y por ello es que se están endureciendo las medidas de combate a la evasión y la elusión fiscal. Dijo que esto va a permitir que cuenten con 140 mil millones de pesos adicionales, mientras que por la vía de las aduanas, las medidas para combatir la corrupción y la evasión van a permitir que recauden 45 mil millones de pesos adicionales a los de este 2026. Se le cuestionó también sobre los cambios que están proponiendo para limitar las deducciones de empresas, si con esto no se va a ahorcar a las mismas de siempre, es decir, a las que sí pagan sus impuestos, por aquellas que están incumpliendo. Y bueno, pues dijo que no, que se están tomando algunas medidas, particularmente para aquellas en las que se detectaron alrededor de 140 mil que estaban pues tomando medidas de ingeniería fiscal para evadir el pago de los impuestos. Y bueno, pues comentarte ya por último, Bianca, que la Federación prevé ingresos para 2027 por 10.6 billones. En recaudación, bueno, pues van a venir 6.3 billones, otro 1.7 billones, como ya les había comentado, van a salir de la contratación de más deuda. Aún así, dice el secretario de Hacienda que podemos seguir durmiendo tranquilos, que el paquete económico que se entregó ayer es realista, responsable y que manda sobre todo también un buen mensaje a las calificadoras, por lo que ellos confían que la calificación crediticia para nuestro país no se verá afectada y con ello habrá confianza para que las inversiones sigan llegando a México. Bianca, la información que les tengo.
1: Pues veremos, Yadi, qué tan realista es este pues escenario de esta entrega del paquete económico 2027, porque bueno, pues refieren que no va a haber nuevos impuestos ni tampoco habrá gasolinazos, pero aquí la pregunta es de dónde va a salir el dinero para financiar el mayor gasto en salud, también en educación, en infraestructura y también en los programas sociales, Yadi. Hay que tomarlo muy en cuenta, ya veremos qué es lo que va pasando a lo largo del 2027 y como siempre nosotros te agradecemos este reporte. Gracias por todo, Yadi.
5: Nos mantenemos pendientes. Muy buenas tardes.
1: Claro que sí, buenas tardes. Y bueno, justamente en este sentido, le comento que este miércoles la presidenta de México, Claudia Sheinbaum, defendió el paquete económico 2027 como una apuesta por aumentar la recaudación sin crear nuevos impuestos, lo que ya le comentaba. Y precisamente para conocer de este y otros temas que se desprenden de la conferencia matutina presidencial, vamos a hacer contacto con Daniel Rosas. Adelante, Dani, te escuchamos. Bienvenido.
7: Bianca, hola, muy buena tarde. Aunque después se dio mayor detalle y ya se había hecho una presentación en la Cámara de Diputados, bueno, en la conferencia mañanera se presentó un resumen también del paquete fiscal. Un incremento del 3.9%, un crecimiento del gasto neto del 0.7%, de ahí un billón de pesos será para programas sociales y una deuda estable hasta el 2030, de acuerdo con lo informado. Se expuso que habrá mayor recaudación sin aumentar impuestos mediante el combate a la evasión, la simplificación a la inversión y el cobro de aranceles a países sin tratado comercial. Vamos a escuchar la voz de la presidenta Claudia Sheinbaum.
8: No hay nuevos impuestos. Eso es lo primero. No va a haber nuevos impuestos. Tampoco va a haber gasolinazos. Lo que hay son medidas para evitar, porque todavía hay evasión fiscal. ¿Qué quiere decir eso? Personas que deberían pagar impuestos y que no pagan buscando, pues, o facturas falsas o mecanismos que evitan que se paguen los impuestos que se deberían pagar. Se mantiene, eso es muy importante, todos los incentivos para la nueva inversión. todos los que se publicaron para el Plan México.
7: Bien, que el paquete está sustentado en cinco pilares: el crecimiento económico de entre el 1.5 y 2.5%, prioridades protegidas, el fortalecimiento del ingreso, el gasto eficiente y la disciplina fiscal. Sobre los rubros que registran los mayores incrementos, esto dijo la jefa del Ejecutivo.
8: ¿Qué es? A ver, ponle el incremento, el porcentaje en educación. Más del 10%. En educación, 10.7%. Incluye todos los niveles educativos. 13% de aumento en ciencia. 11.3% de aumento en salud. Si calculamos, es casi tres veces la inflación en lo que de estos tres rubros. Seguridad también va a tener un aumento, sobre todo vinculado a la consolidación de la Guardia Nacional y de las áreas de inteligencia e investigación. Y el campo tiene un porcentaje también importante de aumento.
7: Un tema que en una primera revisión llamó la atención, Bianca, fue el de una aparente sanción al huachicol fiscal. Sin embargo, se explicó que más que una sanción se trata de una trazabilidad. Shimon Pardo lo ejemplificó con una empresa que, hipotéticamente, importe 10 barriles de combustible, pero venda 12.
8: Si así es la misma empresa la que importa y la que vende, o esa empresa le vende a una comercializadora y esa comercializadora a su vez le vende a una gasolinera, pues no puede ser, y todo ese combustible es importado, ya sea por Pemex o por alguna empresa, o se lo compran a Pemex, también puede ser, pues no puede ser que compren 10 y vendan 12. Entonces, si llegan a vender 12, pues tienen que pagar el IEPS de esos dos barriles adicionales que vendieron.
7: Shimon Pardo aseguró que las finanzas mexicanas son sanas pese a los aranceles impuestos por Estados Unidos. Destacó que el país es el que tiene la menor deuda con respecto al PIB de todos los que integran la OCDE. Además, se destacó que en 2026, por primera vez, ya no fueron deducibles los impuestos a las aportaciones que los bancos hicieron al Instituto para la Protección del Ahorro Bancario, los relacionados con los pagos del FOBAPROA. Para este 2027, se van a destinar 48 mil millones de pesos al pago de esa deuda. Bien que en otro momento la presidenta celebró la aprobación en comisiones de su propuesta para limitar a una nacionalidad a quienes aspiren a ser presidente o gobernadores. Desestimó que el sentido vaya a cambiar en la discusión del Pleno. La escuchamos.
8: Ayer la propuesta que enviamos en comisiones de que solo pueda ser mexicano quien aspire a ser presidente o gobernador. Hay un partido que se salió y dos partidos que votaron en contra. Sí, es importante, no es menor, porque no se le está quitando ningún derecho a los ciudadanos.
7: Además, Bianca, la titular del Ejecutivo lamentó la guerra comercial que existe entre Canadá y Estados Unidos para reiterar una vez más que la visión de su gobierno es la de mantener un tratado trilateral.
8: Bueno, obviamente nosotros queremos que los tres países sigamos en un acuerdo comercial. Nos conviene a los tres, a Canadá, a Estados Unidos y a México. Desafortunadamente se dio esta diferencia entre Canadá y Estados Unidos en una negociación bilateral que tenían ellos, donde nosotros no participamos. De alguna manera Estados Unidos, pues, optó para que en vez de los tres en la misma mesa, pues se sentó con Canadá y se sentó con nosotros. Y nosotros siempre hemos dicho, pues lo que queremos es que se mantenga este acuerdo comercial de Norteamérica que fortalece a Norteamérica.
7: Bien que en temas de política, Shimon Pardo aseguró que le corresponde al partido Morena y no a ella determinar si el diputado plurinominal por Morena, Pedro Haces, debe ser sancionado luego de que se le vio haciendo campaña en el Estado de México junto al panista Enrique Vargas.
8: Pues no puede ser de un partido político y andar haciendo campaña por otro, ¿no? Eso ya ni es exagiar, pues eso ya está como que no viene al caso, ¿no? La verdad. Entonces, no puede ser diputado de un partido y andar haciendo campaña por otro, pues digo, eso está muy extraño, ¿no?
7: Bianca, la información del día de hoy.
1: Gracias, Daniel Rosas. Y bueno, pues le comentamos, le ofrecemos una disculpa. Acabamos de salir del aire, pero bueno, ya estamos aquí de regreso. Ya sabes, esto es en vivo y bueno, pues a veces hay fallas o situaciones técnicas. Y precisamente sobre la reunión de la presidenta Claudia Sheinbaum y Howard Lutnick, secretario de Comercio de Estados Unidos, le comento que hace unos instantes el secretario de Economía, Marcelo Ebrard, informó a través de su cuenta de X que ya concluyó el encuentro, se realizó, le comento, vía Zoom, y cuyo objetivo tuvo agilizar los acuerdos comerciales con el gobierno de Estados Unidos. Además, precisó que el día de mañana jueves va a viajar a Washington, esto para continuar con las conversaciones.
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1: Y ya son las 2 de la tarde con 29 minutos. Vamos a dar otro giro a la información. En comisiones de la Cámara de Diputados avanzó ya la iniciativa para prohibir la doble nacionalidad en candidaturas. ¿Usted qué opina de esto? Quiero saber, por favor, su opinión, que como siempre para mí es muy importante. Por favor, escríbame a mi cuenta de X en @BiancaAguirre con K. Así estoy. Por favor, búsqueme y ahí platicamos. Gracias, por cierto, por todos sus comentarios. Y le comento que estos argumentos en contra de parte de la oposición, bueno, pues no pudieron frenar la propuesta allá en la Cámara Baja. Todos los detalles de esta discusión en la siguiente pieza de Ilse Aguilar.
9: Con 26 votos a favor y 5 en contra, la Comisión de Puntos Constitucionales de la Cámara de Diputados avaló por mayoría la reforma para establecer nacionalidad única para las y los candidatos que aspiren a la presidencia de la República, las gubernaturas o la jefatura de gobierno de la Ciudad de México. Se trató de una aprobación fast track, donde la oposición acusó la ausencia de un parlamento abierto, así como una violación a los derechos de connacionales. En la voz, la panista Paulina Rubio.
10: Que los verdaderos traidores a la patria tienen una nacionalidad. Y ahí tenemos a Marina del Pilar ofreciendo información a los Estados Unidos. Y hoy, ¿qué creen? A la senadora Julieta Ramírez tratando de signar un documento para ofrecerle información a Estados Unidos a cambio de rescatar su pellejo.
9: Aunque la oposición intentó detener la discusión rechazando el orden del día, la mayoría oficialista no lo permitió. A nombre del Partido Verde, así lo defendió Juan Luis Carrillo.
11: Esta reforma refuerza la idea de lealtad exclusiva al Estado mexicano. La persona titular de la presidencia de la República toma decisiones que involucran seguridad nacional, política exterior.
9: La emecista Irene Reyes advirtió que no es necesario tener más nacionalidades para que un ciudadano traicione y recordó que las personas no eligen dónde nacer.
12: Ese debería ser el verdadero debate. ¿Cómo impedimos que las personas que llegan al poder lo utilicen en contra de los intereses de México, no cuántos pasaportes tienen?
9: La iniciativa presidencial reforma los artículos 82, 116 y 122 de la Carta Magna para estipular que para desempeñarse como titular del Poder Ejecutivo se deberá ser ciudadano o ciudadana mexicana por nacimiento, hijo o hija de padre o madre mexicanos, no tener ni adquirir otra nacionalidad y en caso de tenerla, renunciar a ella previo a solicitar su registro como candidato. En los transitorios se plantea que estas adecuaciones serán aplicables hasta el proceso electoral de 2028. El dictamen y las reservas fueron enviadas a mesa directiva. Para Grupo Radio Centro, Ilse Aguilar.
1: Gracias a Ilse Aguilar. Y en tanto, le comento que esta tarde el Instituto Nacional Electoral informó sobre la renuncia irrevocable, por cierto, de Claudia Arlet Espino a la Secretaría Ejecutiva del órgano, la cual surte efecto a partir de este miércoles. En su escrito de separación del cargo, presentado ante la consejera presidenta Guadalupe Tadei, la ahora exfuncionaria detalló que su dimisión se debe a motivos de salud, orientados a procurar un equilibrio entre su desarrollo profesional y personal ante el nivel de exigencia que implica la organización del proceso electoral concurrente del 2026-2027. Y en más, sobre las próximas elecciones, que bueno, pareciera que ya estamos a nada. El Instituto Nacional Electoral validó formalmente mantener la modalidad de voto anticipado para los comicios federales del 2027. Esto con el objetivo de que personas físicamente impedidas y sus cuidadoras puedan acudir a los módulos de atención ciudadana a realizar su voto. Los beneficiarios de esta modalidad podrán votar por todos los cargos que se renovarán en la próxima jornada electoral, incluyendo diputaciones federales, elecciones locales y procesos extraordinarios.
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1: Bueno, y como siempre le comento, se está yendo muy rápido el tiempo. Son las 2 de la tarde con 34 minutos y es momento de irnos al reporte vial con Manuel Adauto. Qué gusto verte. Bienvenido, Manuel. Adelante, gracias. Te escuchamos.
13: Gracias, Bianca. Un gusto saludarte y, por supuesto, muy buenas tardes para nuestros amigos del auditorio. Miren, les informo, salgan con tiempo porque hay manifestantes de diferentes sectores en el oriente de la ciudad y es que han cerrado el paso sobre el eje 3 Oriente, justo donde está la estación del metro San Lázaro, por lo que encontrarán desvíos en la calle de Albañiles si vienen de la zona de circuito interior. Una mejor opción es que sigan por la avenida Oceanía o circuito. También los usuarios de la línea azul del Metrobús descienden en la estación de Archivo General de la Nación, así que tomen sus previsiones. Por otra parte, amigos del auditorio, manténganse atentos porque durante el día, hasta las 6 de la tarde que acaba, se lleva a cabo un evento en el Autódromo Hermanos Rodríguez sobre turismo deportivo. Consideren afectaciones vehiculares en inmediaciones de esta zona. Opciones son Río Churubusco o la calzada Ignacio Zaragoza. Bianca, auditorio, por último les comento que ya se presenta lluvia ligera a esta hora de la tarde en el sur de la ciudad, en las alcaldías de Milpa Alta y Magdalena Contreras, así que maneje con precaución por el pavimento mojado. Auditorio, Bianca, esta es la información de las calles. Que tengan una excelente tarde.
1: Gracias, igualmente, feliz mitad de semana. Y antes de irnos a una pausa, le quiero comentar que hace unos instantes Omar García Harfuch, secretario de Seguridad y Protección Ciudadana, acaba de informar que en seguimiento a las labores de investigación por el lamentable homicidio del presidente municipal de Uruapan, Carlos Manso, el personal de la Fiscalía de Michoacán, la Secretaría de Seguridad también de la entidad, la Secretaría de Seguridad y Protección Ciudadana, la Fiscalía General de la República, la Defensa Nacional, la Marina y la Guardia Nacional cumplimentaron una orden de aprehensión contra Alexis N. en Zapopan, Jalisco. Y es que Alexis N. es identificado como operador regional de un grupo delictivo en Uruapan, Michoacán, y asumió funciones dentro de la estructura criminal tras la detención de Jorge Armando N., alias El Licenciado, señalado como uno de los autores intelectuales del homicidio. Con esta acción suman 32 personas detenidas relacionadas con este crimen. 2:36, es momento de marcar una pausa. No se vaya, todavía hay más información para usted.
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0: En 1932, un psiquiatra austriaco de nombre Bernd Wolf resumió su filosofía diciendo: si observas a las personas verdaderamente felices, las vas a encontrar construyendo un bote, una embarcación, escribiendo una sinfonía, educando a sus hijos, sembrando flores en su jardín, buscando dinosaurios en el desierto de Gobi o tesoros en algún lugar exótico del mundo. Resulta que Wolf estaba en lo correcto. Esta idea de mantenernos ocupados, trazándonos objetivos y comprometiéndonos a lograrlos, mejora en mucho nuestra felicidad. Encuentra una persona feliz y encontrarás un proyecto.
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0: Los límites de nuestro organismo. El cuerpo humano está diseñado para adaptarse a su medio ambiente, pero también tiene límites. Existe un tiempo adecuado para que el organismo adapte cada función orgánica a los cambios ambientales. Esto se llama homeostasis. En la actualidad, mucho es lo que se sabe acerca de lo que una persona puede soportar antes de perder la vida. La persona muere al alcanzar 42 grados en su temperatura corporal. A esto se le llama hipertermia. Y no duraría más de 30 minutos en el agua a 4 grados. A esto se le denomina hipotermia. A una altitud de 4.500 metros sobre el nivel del mar, la mayoría de las personas pierde la conciencia. Sin equipo de buceo, es difícil aguantar más de 2 minutos a una profundidad de 18 metros. Asimismo, la mayoría puede morir antes de tan solo 2 minutos si no puede respirar.
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2: Ya estamos de regreso en la octava noticias. Vamos a la entrevista de este miércoles. Le comento que hace 25 años el mundo se detuvo frente a una pantalla en minutos. Y es que las imágenes de dos aviones impactando contra las Torres Gemelas y después el colapso de los edificios cambiaron para siempre la historia contemporánea. Aquel 11 de septiembre del 2001 no solo dejó casi 3.000 víctimas, sino transformó la forma de viajar, de entender la seguridad, de combatir el terrorismo y sobre todo nuestra forma de mirar lo que ocurre a nuestro alrededor. A 25 años de distancia, ¿qué tanto seguimos viviendo en la realidad que nació aquel día? Para hablar de este tema, saludamos como siempre con mucho gusto al doctor Gustavo López Montiel. Él es profesor de la Escuela de Ciencias Sociales y Gobierno del Tecnológico de Monterrey. Doctor, ¿cómo está? Bienvenido, qué gusto. Buenas tardes.
3: Hola, ¿qué tal? Buenas tardes. Un saludo a todo el auditorio. Gracias.
2: Gracias, doctor. Quiero empezar con algo personal. ¿Dónde estaba usted y qué recuerda del momento exacto en que se enteró de que una de las Torres Gemelas había sido impactada?
3: Bueno, en ese momento estaba en Nueva York, en realidad, porque yo había estudiado la década anterior en la Universidad de Nueva York, la New School. Había ido a ver algunos de mis asesores, entonces estaba en esa época por ahí, pero fue un momento impactante en buena medida porque primero se había pensado que era un incendio y se veía a lo lejos que salía humo, y ahí el tema era un poco cómo era posible que un incendio se diera de tal magnitud. Porque en ese momento todas las construcciones en la ciudad eran relativamente seguras con respecto a incendios, o por lo menos había sistemas de seguridad antiincendios que funcionaban bien. Ya después, cuando a los pocos minutos estrelló otro avión, ya fue otra cosa, ¿no? El impacto es relevante en buena medida, porque todos habíamos ido a ese lugar a subir al mirador, había una de las torres tenía en la azotea un mirador, uno podía salir a ver el panorama en la azotea, literalmente en la torre más alta, fue un momento muy impactante y a partir de ahí la vida cambió, la vida cotidiana cambió, porque si bien había habido unos meses antes un atentado en ese mismo lugar, había explotado una bomba en el estacionamiento de una de las torres, ahora ver, y no únicamente ver, sino sentir cómo la ciudad cambió, fue muy impactante. Y eso obviamente se refleja.

0: en el mundo. A partir de ahí, pues subir a un avión, después fue muy complicado, los procesos de migración y todo lo que implicaba la seguridad, por ejemplo, en el metro o en las calles, de repente había algo que no, obviamente se había sentido porque los Estados Unidos eran pues un país donde no había habido un impacto, no únicamente terrorista de este tipo, sino también pues ninguna guerra. Se dice mucho de la invasión que hizo Pancho Villa, pero una ciudad en el sur de los Estados Unidos en ese momento, pero en los Estados Unidos no se había vivido pues un impacto en ese sentido. Entonces, pues de repente ver que si había un paquete, una mochila que alguien había olvidado, había que llamar a la policía y llegaban grupos antibombas. Entonces, todo eso pues generaba, más bien cambió la vida, cambió el sentido de la vida y pues eso marcó, me parece, en buena medida el mundo durante los siguientes 15 años, por lo menos.
1: Claro, hay que recordar que pues el primer impacto ocurrió a las 8:46 de la mañana cuando el vuelo 11 de American Airlines golpeó la torre norte y a las 9 de la mañana con 3 minutos el vuelo 175 de United Airlines impactó la torre sur. Doctor, si pudiéramos regresar a la mañana del 11 de septiembre del 2001 y contarle a toda la gente lo que ocurriría después en este sentido, guerras, nuevas políticas de seguridad, vigilancia y cambios en la forma de viajar, ¿qué cree que habría sido lo más difícil de creer?
0: Pues lo más difícil es que se hubiera tenido la capacidad de desviar pues a varios aviones, ¿no? Fueron tres, por lo menos lo que se sabe, aviones que fueron desviados en ese momento, cuatro, me parece. Eventualmente se dijo que se había tirado alguno más y que el que había ido hacia el Pentágono también había sido derribado un momento antes. Entonces, pues son cosas que se veían únicamente en las películas. Entonces era, pues es muy relevante la forma en la que en ese sentido en particular esa generación cambió su forma de ver, pues no únicamente la vida cotidiana, sino también ver lo que pasaba en otros espacios en el mundo. Porque después vino un periodo de incertidumbre y después, pues la certeza de que había enemigos, por lo menos declarados de los Estados Unidos, que antes habían sido sus amigos, pero que la forma en la que los Estados Unidos se habían incidido en el mundo era, pues estaba cambiando. Hay que recordar que en un momento en donde, pues no únicamente el liberalismo o las perspectivas liberales decían habían ganado en buena medida porque los Estados Unidos se habían ubicado como los ganadores de la Guerra Fría, sino que también el libre comercio, que en ese momento se planteaba, se respiraba un aire de libertades, estaba los procesos de democratización en varios lugares en el mundo. Pues entonces, y había un proceso de mucha confianza, la gente sentía como mucha confianza de estar en la calle o de pues vivir de una forma de libertad que por lo menos en los años previos no se había vivido en esa forma en muchos lugares en el mundo. Entonces, y ver destruidos los íconos en ese sentido del capitalismo, que eran las Torres Gemelas, pues marcó no únicamente esa forma de ver la vida, sino también, pues ya como comentaba, en la vida cotidiana, muchos espacios pues de seguridad, ¿no? Y luego está la otra parte que tiene que ver ya con lo que pasó en sentido estricto, la forma en la que el terrorismo comenzó a verse. Los grupos que comenzaron a combatirse en ese momento, que eran grupos que parecían pues muy violentos, eran violentos obviamente, pero que parecían no únicamente ideológicos, sino después el tema religioso. Entonces, pues comenzó a haber desconfianza. Hay que recordar también que cualquier persona que era vista tal vez con una forma distinta de vestir, pues ya inspiraba cierta confianza, cierto sentido de protección por parte de otras personas. Entonces, pues eso sí, marcó el inicio de un proceso de control, de violación incluso de derechos humanos en muchos sentidos, de desconfianza entre las personas. Y eso me parece que es uno de los temas relevantes que nos lleva después a el proceso que vivimos ahora. Se ha dicho, por ejemplo, en los últimos años, hay estudios que dicen que los Estados Unidos perdieron incidencia en la forma en la que habían desarrollado habilidades antiterroristas, porque si bien las agencias antiterroristas comenzaron a ubicar sus aprendizajes y sus energías en grupos que en los últimos años, en ese momento, se habían declarado en ese sentido terroristas y que sí generaban una amenaza. Hoy esas capacidades se enfocan a otras a otros espacios. Los grupos de extranjeros que han migrado, por ejemplo, nuevos configurados en términos religiosos también, grupos que eventualmente no son una amenaza, pero que se han estigmatizado precisamente como una amenaza. Entonces, las habilidades del Estado se han retirado de los grupos verdaderamente violentos y agresivos hacia la represión de otros grupos en ese sentido. Entonces,
1: eso
0: es lo que se critica ahora.
1: Así es, doctor. Pues muchísimas gracias. Sin duda, imágenes y un suceso bastante importante que marcó nuestras vidas y que, bueno, pues ya el día de mañana se cumplen 25 años. Gracias por haber estado hoy con nosotros.
0: Claro que sí. Muchas gracias. Un saludo.
1: Gracias, doctor. 2:50 p.m. Vamos a otra pausa. No se vaya. Hay más información para usted.
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4: ¿Qué es la canícula? Los romanos llamaban a los días más calurosos caniculares dies, que quiere decir días de perros. Porque según creían, la estrella Sirio de la constelación Can Mayor, que aparecía y se ocultaba con el sol, agregaba calor a esos días que corrían en el hemisferio norte entre el 3 de julio y el 11 de agosto. La expresión ha quedado incorporada a muchos idiomas de ambos hemisferios como días de gran calor. En algunas ciudades de la República Mexicana se alcanzan temperaturas de más de 45 grados Celsius a la sombra.
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1: El abrazo de Acatempan. La historia oficial dice que luego de la aplicación de la Constitución de Cádiz, Agustín de Iturbide decidió abandonar las fuerzas realistas para pactar con los insurgentes. Tras la respuesta de Vicente Guerrero a la segunda carta de Iturbide para firmar una alianza de paz, el 10 de febrero de 1821, ambos se reunieron en Acatempan, Guerrero, para acordar la tregua. La reunión concluyó con un abrazo. Este fraternal gesto figura como uno de los primeros momentos de la independencia, seguido por el Plan de Iguala, la creación del ejército trigarante, el uso de la bandera tricolor y, finalmente, la firma de los Tratados de Córdoba.
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1: La Guerra de Indochina. Desde principios del siglo XX, el colonialismo europeo se extendió por toda Asia Meridional. En Indochina, la presencia de Francia generó un sentimiento de opresión externa, cuya necesidad de reafirmar la personalidad nacional y la unidad étnica desembocaron en una guerra de guerrillas librada por las fuerzas del Viet Minh. Los Estados Unidos, interesados en que la región quedase libre de la hegemonía francesa y no en la expansión del comunismo, apoyaron la guerrilla vietnamita. La caída de Dien Bien Phu precipitó la derrota de Francia en 1954, y desde entonces la influencia de los Estados Unidos fue cada vez mayor.
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1: Un hábito para ser más feliz. Las vacaciones son una extraordinaria manera de relajarse, de dejar los problemas atrás, de olvidarse del mundo. Al menos esa es la idea. De acuerdo con un estudio realizado recientemente, se encontró que en una muestra de 974 vacacionistas, haber salido de vacaciones no representó ningún motivo de felicidad, al menos al haber regresado. El beneficio radica en las semanas previas a las vacaciones. En el estudio se encontró que el efecto de anticipar las vacaciones eleva la felicidad por al menos 8 semanas. Programando las vacaciones, aún los viajes cortos con suficiente anticipación, te ayudará a mantenerte buscando constantemente tu siguiente aventura.
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1: ¿Qué es un agapornis? Es un ave doméstica de la familia de los loros, de tamaño pequeño, cola corta y con el plumaje de colores muy vistosos.
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2: Vamos a los escenarios con Edgar Estrada.
3: Fundación Teletón presentó el evento Teletón 2026 e invita a México a volver a unirse bajo el lema Por eso te quiero Teletón. De esta manera, el 10 de octubre, México volverá a unirse a una nueva edición del evento que se transmitirá a nivel nacional desde Estudios Quarry y Televisa San Ángel. Este año, Fundación Teletón va por una meta de 426.978.716 pesos más un peso para seguir transformando la vida de miles de niñas, niños y adolescentes con discapacidad, autismo y cáncer. Escuchemos a Fernando Landeros, presidente de Fundación Teletón.
4: ¿Qué quiero a Teletón? Podría quedarme aquí muchas horas, pero simplemente diré lo siguiente. Teletón ha sido mi vida. Durante casi 30 años he tenido el privilegio de encabezar esta gran causa. Le he entregado mis días, mis noches, mis sábados y mis domingos. Hemos enfrentado críticas, dificultades y también momentos muy duros. Pero todo, absolutamente todo, ha valido la pena.
3: Por eso te quiero Teletón, una campaña que invita a todo México a responder en voz alta la pregunta ¿Por qué quiero a Teletón? Escuchemos a Mariano Osorio, uno de los conductores principales de Teletón y director de Joya 93.7.
5: Hay muchas razones, pero sí. Si tengo que concentrarme en una, diría porque hoy Teletón se ha convertido en un propósito en mi vida. Porque una parte de mi corazón está ahí y eso tiene que ver con mi tiempo, con el amor con el que hago las cosas, pero sobre todo porque me recuerda una manera muy correcta de honrar a los seres queridos que ya no están hoy aquí conmigo y que desde el cielo me dicen, eso es lo correcto, sigue empujando, no importa lo que haya que hacer. Por eso quiero a Teletón.
3: Galilea Montijo, conductora también del evento, compartió esta interesante historia.
6: Uno creería que se acostumbra al dolor, al ser empático. Uno creería que se acostumbra a eso, pero cada año es inevitable no sentir el dolor de cada una de las madres, de los padres, de las familias.
3: En esta edición, Fundación Teletón está a punto de recibir a su paciente número 1,000,000, un hito histórico en casi 30 años de atención a niñas, niños y adolescentes con discapacidad, autismo y cáncer. Además, el 6 de octubre abrirá sus puertas el CRIT Colima, que será el centro Teletón número 29 a nivel nacional, sumándose a 25 centros de rehabilitación e inclusión infantil Teletón. Y si este año se alcanza la meta, Fundación Teletón construirá el centro Teletón número 30, el CRIT Minatitlán, que sería el segundo CRIT en el estado de Veracruz. Y más buenas noticias, porque el 1 de octubre a las 11 horas se inaugurará un acelerador de resonancia para radioterapia adaptativa en el Hospital Infantil Teletón de Oncología, en colaboración con Electa y la Fundación 10 Morondo. Este año los conductores de Teletón son Faisy, Galilea Montijo, Daniel Diturbide, Claudia Lizaldi, Odalis Ramírez, Héctor Sandati y por supuesto Mariano Osorio. Habrá dinámicas y una gran fiesta musical el 10 de octubre. Además, es importante recordar el programa Padrinos Teletón. Nos cuentan al respecto Mariano Osorio y Claudia Lizaldi.
7: 11 pesos diarios, 330 pesos mensuales en padrinosteletón.org.
8: Es importantísimo contar contigo. La ayuda no se detiene. Hoy, además, con el hito, sumamos niños con cáncer, por supuesto los niños con autismo, además de la rehabilitación. Niños que vimos hace 20 años, 25 años, y hoy son medallistas en paralímpicos, autosuficientes, empresarios, forman parte de gobierno. Hoy esos niños son adultos que están haciendo la diferencia en nuestro país.
3: Más información en teletón.org.
2: Muchísimas gracias por habernos acompañado en este gran día. Por favor, cuídese mucho. No olvide que hay más noticias en punto de las 8 de la noche con Carlos Castellanos. Gracias por su confianza. Hasta mañana.
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0: A través de los clásicos fue Sam Smith con I'm Not The Only One. Escuchamos a Christy McVie con Got A Hold On Me. Astrid Lee con New York Groove. Oasis con Wonderwall. David Bowie con Blue Jean. Y Rod Stewart con Baby Jane. De 1983. Me da mucho gusto acompañarte a través de los clásicos de Universal desde muy temprano, 11 de la mañana. 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Ahí te va la canción ganadora. Corre a cargo de Roxette y Must Have In Love. En cuanto la escuches, ahí nos tienes que enviar el correo electrónico. Que tengas una gran tarde. Soy Javier Pakusich. Estaré contigo hasta las 6. Son los clásicos.
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11: El problema del mal aliento. Además de alimentos acres o corrosivos, como el ajo y la cebolla, el mal aliento también se relaciona con la boca seca, el tabaquismo, los ronquidos y la acumulación de sarro. Si no le ayuda a evitar alimentos que lo pueden provocar y mejorar su higiene bucal, consulte a su médico. El mal aliento puede ser señal de alergias, problemas respiratorios, problemas hepáticos, diabetes y desórdenes gastrointestinales. Utilice limpiadores para lengua. Estos llegan hasta el fondo de ella donde se alojan las bacterias. Pregunte a su dentista qué cepillo de dientes le conviene más y utilice enjuague bucal.
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1: Dejemos atrás el pasado. Es muy común que descarguemos en nuestra pareja los rencores por conflictos de relaciones del pasado. No solo con nuestras relaciones anteriores, sino también con nuestros padres, hermanos e incluso amigos. Hay que recordar que todos los conflictos en las relaciones humanas pueden resolverse si se buscan soluciones. Y para ello nos sirven nuestras experiencias y lecciones aprendidas. Nunca nuestros resentimientos. Renunciar a la idea de que el pasado debió haber sido diferente es otra clave para la buena salud de una relación amorosa.
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1: Un hábito para ser más feliz. No necesito decirte que las relaciones sexuales incrementan la felicidad, pero lo que tal vez no sepas es que es aún más valioso que el dinero y cualquier otra cosa material. En un estudio en 16.000 personas para estudiar los beneficios a la salud que aporta el sexo, encontraron que incrementar las relaciones sexuales de una vez al mes por una vez a la semana equivale, en términos de felicidad, a la felicidad que da a ganar 500.000 pesos más al año. No es muy fácil determinar si más sexo es igual a más felicidad o si las personas felices tienden a tener más sexo. El hecho es que la actividad sexual es detonadora de muchas cosas positivas.
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0: Para este bloque fue Elton John con Mona Lisa and Mad Hatters. Escuchamos a The Cars con Shake It Up, Kings of Leon con Just Somebody, The Police con King of Pain. Escuchamos también a Night Ranger con Sister Christian y Earth, Wind & Fire con September de 1979. 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Toda la información en el sitio oficial, que es universal881.com. ¿Cómo va tu tarde? ¿Bien? ¿Todo en orden? Te mando un fuerte abrazo. Continuamos.
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9: Cuidado con la próstata. Se considera que el principal tipo de cáncer en los hombres es el de piel. Le sigue el de próstata, que es una glándula en forma de nuez que solamente existe en el cuerpo masculino, debajo de la vejiga urinaria, rodeando el conducto urinario o uretra. Su función es producir un líquido que se mezcla con los espermatozoides que provienen de los testículos generando semen. No todas las afecciones de la próstata indican cáncer. En ocasiones la próstata se inflama por alguna infección bacteriana o presenta un crecimiento benigno llamado hiperplasia. En todos los casos se presentan trastornos urinarios como urgencia, flujo intermitente, goteo incontrolable o mayor frecuencia de orinar aún en la noche. Ante cualquiera de estos síntomas es muy recomendable consultar con el urólogo y hacerse los estudios correspondientes.
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9: Alejandro Magno, rey de Macedonia, hijo de Filipo, educado por Aristóteles, fue el más grande conquistador de su tiempo, iniciando el concepto de panhelenismo. Como cabeza de un ejército griego, derrotó a los persas, conquistó Egipto, donde fundó Alejandría e invadió India. Cuando tenía apenas 33 años, Alejandro murió dejando una historia de conquistas y la imagen de una personalidad cautivante y avasalladora.
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0: En la música fue Paula Cole para este bloque, I Don't Want to Wait, que aparecía en 1996, The Human League con Human, Rolling Stones con You Can't Always Get What You Want, de 1969, el double play de Michael Jackson, 666 del 83 y del 82, What Have You Starting Something. 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El correo número 8 con la respuesta correcta ya tiene su boleto doble para disfrutar este espectáculo dedicado al rey del pop, This Is Michael. Ok, que tengas una gran tarde, provecho. Continuamos, es Universal.
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6: ¿De dónde proviene la palabra ambición? Curiosa historia tiene esta palabra, cuyo origen se remonta al latín ambitius ambire, que quiere decir ir de un lado a otro. Ya en aquellos tiempos, los candidatos a puestos públicos ambulaban entre la gente pidiendo que votaran por ellos. Luego se asoció esta acción a la consecuente de que todo político, además, exhibe su deseo de poder y honores. Y ambición pasó a ser esa búsqueda de éxito, honor y poder. Algunos sinónimos de ambición son avaricia, codicia, anhelo, ansia y aspiración.
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6: Un hábito para ser más feliz. Si una siesta rápida es imposible, tu siguiente opción es un descanso mental. Desconéctate y salte a caminar. Escucha música, medita o realiza algunos ejercicios de respiración, lo que sea para darle descanso a la mente. La meditación, por ejemplo, ha demostrado en una cantidad muy importante de estudios que es una vía para reducir el estrés. Incluye un método de relajación en tu rutina diaria y con esto te mantendrás fresco, rejuvenecido y revitalizado.
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6: Diabetes e insulina. La insulina es una hormona proteica hecha con 51 aminoácidos residuales. Normalmente se elabora en las células del páncreas de los llamados islotes de Langerhans. En el estómago, la insulina es destruida rápidamente por las enzimas digestivas y, por tanto, debe administrarse por inyección o vía oral. Su función primordial en el organismo es la de regular la cantidad de hidratos de carbono, azúcares, en la sangre, al permitir el ingreso de la glucosa a las células a través de su membrana plasmática. Esto favorece la utilización metabólica de la glucosa en la respiración celular y fomenta el almacenamiento de glucosa en forma de glucógeno. En la enfermedad conocida como diabetes mellitus 2, existe una cantidad disminuida de insulina en la sangre asociada a una reducción del número de células B en el páncreas.
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6: El color blanco denota pureza, virginidad, simplicidad, inocencia, verdad y esperanza. Los sacerdotes de la antigüedad siempre usaban vestimentas blancas. Osiris, el dios de los egipcios, llevaba una corona blanca. El funeral de César fue rodeado de tonos blancos y los persas afirmaban que los dioses siempre vestían de blanco.
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6: ¿Qué quiere decir merodear? Vagar por los alrededores de un lugar observando o curioseando, especialmente si se hace con malas intenciones.
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0: Los clásicos son de Universal. Para este bloque escuchamos al inicio a Roxette con It Must Have Been Love, la canción ganadora que sale en la película Pretty Woman, Mujer Bonita de 1990. Así que felicidades al ganador, ya tienes tu invitación cuádruple. Invitación cuádruple. Por supuesto, gracias a Universal por el simple hecho de sintonizarnos. Invitaciones cuádruples para el cine, la película que tú quieras, a la hora que tú quieras, cuando sintonices los clásicos y el locutor diga la canción ganadora en este momento es fulana de tal, en ese momento tienes que escuchar la programación y en cuanto salga nos mandas un correo a la dirección oigo@universal881.com, título, artista y nombre de la película. La respuesta correcta número 8 ya tiene 4 boletos para el cine a la hora que tú quieras para este mes de septiembre, la película que tú quieras, ¿ok? Te mando un fuerte abrazo, feliz tarde, continuamos.
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12: ¿De dónde viene la expresión de profundis? Es una expresión latina que significa desde lo más profundo. En el Salmo 130 aparece la sentencia: desde lo más profundo te invoco, Señor. Señor, oye mi voz. Es uno de los salmos llamados penitenciales por el que se solicita la redención divina. Las iglesias cristianas han usado el salmo desde muy antiguo. Oscar Wilde usó la expresión para dar título a una carta que envió desde la prisión de Reading Gaol, donde estuvo detenido desde 1895 hasta 1897. La carta estaba dirigida a Lord Alfred Douglas y en ella lo acusaba de egoísmo y extravagancia, pero después se reconcilió con él, ofreciéndole una nueva y más calmada amistad.
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12: La sustancia culpable de la migraña. La migraña es un dolor intenso de la cabeza que puede afectar a cualquier persona, principalmente durante su vida adulta. La palabra migraña proviene del griego hemicranion, que significa mitad de la cabeza. Como su nombre lo indica, afecta la mitad de la cabeza y se caracteriza por un dolor intenso, pulsátil, náuseas, mareos e intolerancia a la luz. Aunque aún no es del todo claro, se presupone que la migraña se debe a cambios en los niveles de una sustancia química del cerebro llamada serotonina. Estudios indican que este neurotransmisor es capaz de modificar súbitamente el grosor de las arterias de la cabeza, provocando su cierre, vasoconstricción, y apertura, vasodilatación, lo cual genera un dolor pulsátil e intenso.
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12: Actualmente en el mundo, millones de personas tienen presión arterial alta no controlada y alrededor del 40% de ellas no lo saben. Por cada 20 puntos que la presión sistólica se sitúa por arriba de 115 y por cada 10 puntos que la diastólica es mayor de 75, se duplica el riesgo de morir a causa de una enfermedad cardíaca o un ataque de apoplejía. En tu próxima visita al médico, pídele que te mida la presión arterial y vigílala en casa con regularidad. Si tu médico te ha diagnosticado presión alta, toma tus medicamentos de acuerdo con la prescripción. Cuídate.
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1: ¿Qué significa circunscrito? De acuerdo con el diccionario de la Real Academia Española, es el participio irregular de circunscribir, que a su vez deriva del latín circumscribere, que significa reducir a ciertos límites o términos algo. Circunscrito significaría limitado.
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0: En la música escuchamos a Kylie Minogue con Can't Get You Out of My Head, escuchamos a R.E.M. con The One I Love, Don McLean con American Pie, Limahl con Never Ending Story, Gregory Abbott con Shake You Down y Genesis con Throwing All Away de 1986. 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
5: La importancia de ser auténticos. Si enamoramos a alguien fingiendo ser lo que no somos, la otra persona huirá cuando lo descubra. No hay necesidad de aparentar lo que no se es. A la larga, resulta cansado y difícil de mantener. Si no hay honestidad, el final será inevitable y doloroso, porque habrá desilusión, y eso duele. Seamos sinceros al hablar de nuestro pasado y sobre nuestra forma de pensar y ser. Si la verdad se mantiene presente desde el principio, el desengaño no será lo que arruine la relación.
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5: Un hábito para ser más feliz. Todos necesitamos tiempo para relajarnos, pero para muchos ese tiempo no llega tan fácil. Hay que esperar al final del día, y desafortunadamente eso no es suficiente. Los expertos se han declarado a favor de las siestas, ya sea para aclarar el pensamiento o para mejorar el ánimo. Sin embargo, el tiempo no siempre nos permite dormir la siesta. Intenta encontrar un momento para esto. Si no lo puedes hacer diario, tal vez un día sí y uno no. Esto ayuda a incrementar los niveles de felicidad.
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5: Acción de gracias. Uno de los más antiguos himnos conocidos data de los tiempos de Babilonia, 1200 antes de la era cristiana. Estaba dedicado al dios Marduk, creador del cielo y de la tierra, por la victoria frente al enemigo. En el antiguo Egipto eran comunes los himnos dedicados a agradecer a los dioses.
7: los griegos honraban a Deméter, diosa de la agricultura, con un día de gratitud, y los romanos lo hacían con su equivalente Ceres. Los hebreos agradecían a Dios por la abundancia de las cosechas el octavo día de la fiesta de los tabernáculos, una de las tres grandes solemnidades de los hebreos celebrada después de las cosechas. En la religión católica, la acción de gracias antes de las comidas es una de las plegarias más antiguas.
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7: ¿Qué es una grímpola? Es un gallardete o banderín muy corto que se emplea en yates y otros barcos para conocer la dirección del viento.
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7: Un consejo de seguridad para alejar a los ladrones. Si vas a salir de vacaciones, pide a algún vecino que revise todos los días si hay volantes junto a tu puerta principal y que los quite. Una estrategia de los ladrones es dejar anuncios de pizzas o cualquier otro producto a la entrada de las casas para ver cuánto tardan en recogerlos quienes viven en ellas.
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7: ¿A quién se le llama rorro? Al bebé o niño muy pequeño. Viene de ro, voz para arrullar a los recién nacidos.
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0: Gracias por dejarte acompañar a través de la estación de los clásicos. Es Universal. Te espero mañana a 3 de la tarde para estar contigo, para estar a gusto, para estar contento y que todo pase bien para todos, ¿ok? Viene a continuación La Ruta Universal. La Ruta Universal a través de los clásicos con Leo de Lozán. Te lo encargo, por favor, y te espero mañana a 3 de la tarde, ¿ok? Recuerda que toda la información de lo que sucede en la estación está a través de universal881.com. Soy Javier Pakusich. Gracias. Cami fuera.
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7: ¿Quién era Vulcano? Para los griegos, Hefestos. Era el hijo de Zeus, dios del fuego y la metalurgia. Sus talleres y forjas estaban bajo el monte Etna y otros volcanes, donde lo asistían los cíclopes, estos gigantes de un solo ojo, para fabricar los rayos de Zeus. Cuando Vulcano fue llevado al cielo, entró en desgracias y consecuentemente cayó al vacío durante 9 días. Pero fue salvado por el pueblo de estrellarse, aunque se le rompió una pierna. ¿De dónde proviene su renquera? Venus era su esposa, pero como ella tuvo muchos otros amores, Vulcano tuvo el triste privilegio de ser considerado el patrono de los maridos engañados.
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7: ¿De dónde viene la palabra zombie? Esta palabra se refiere al dios Pitón, una serpiente que puede medir hasta 8 metros de largo, de algunas tribus africanas. Su veneración alcanzó las Indias Occidentales, llevada por los esclavos, y todavía hoy sobrevive en ciertas ceremonias, tanto en Haití como el sur de los Estados Unidos. La palabra zombie también se aplica a supuestos muertos vivos, o muertos que regresan a la vida, o personas en estado cataléptico que semejan muertos atrapados en ceremonias vudú. Por extensión, zombie se aplica despectivamente a personas muy distraídas o que proceden sin tener mucha conciencia de lo que hacen.
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7: Asistencia social. Se dice que es mejor dar que recibir. A cierta edad, según parece, brindar ayuda en lugar de pedirla puede extender el tiempo de vida. En un nuevo estudio se encontró que las personas mayores que habían proporcionado asistencia práctica a parientes, amigos y vecinos presentaron un índice de supervivencia más alto que aquellas que no suministraron dicho apoyo. Por su parte, los individuos que habían recibido esta asistencia social abundante mostraron índices de mortalidad similares a los de sujetos que recibieron poco o nada de este beneficio. Casi todos los intentos previos para vincular el contacto social y la salud física solo se han enfocado en que los individuos reciben asistencia de otros. Pero ahora, los resultados señalan que darla puede ser un valor considerable para la salud y el bienestar.
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